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2: Muy buenas tardes, familia EXA, soy Fer y me da muchísimo gusto encontrarte nuevamente en Domingos con Fer aquí por XFM 103.9. Este domingo es una invitación a bajar el ritmo, olvidarnos un poquito de las prisas y simplemente disfrutar el momento. Hoy quiero acompañarte con canciones que despierten recuerdos, melodías que te hagan sonreír y esa buena energía que hace falta para cerrar el fin de semana de la mejor manera. Así que, si estás comiendo, descansando en casa, manejando, disfrutando de un día tranquilo, quédate conmigo y deja que la música haga lo suyo. Y ya sabes, quiero saber de ti, mándame un saludo, cuéntame qué estás haciendo o pide tu canción favorita al número de WhatsApp 624-192-1039. 624-192-1039, porque un domingo siempre se disfruta más cuando lo compartimos juntos. Sube el volumen, ponte cómodo y prepárate para una gran selección musical. Soy Fer y esto es Domingos con Fer solamente por XFM 103.9.

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2: Y pues ya estamos de regreso después de la primera tanda de canciones. Excelente música tenemos esta tarde para ti aquí en Domingos con Fer, aquí solo en XFM 103.9, la mejor música del cuadrante de Los Cabos. Y vámonos con más, vámonos ahora con Vamos a Platicar. Permíteme platicarte, porque vámonos a la sección ¿Por qué decimos lo que decimos? ¿De dónde viene la palabra? ¿De dónde viene la frase tal? Y hoy tenemos una pintoresca, como siempre, muy mexicana, y es echar de su ronco pecho. La expresión echar de su ronco pecho se usa cuando alguien habla con total sinceridad, sin rodeos y diciendo exactamente lo que piensa o siente. Su origen está en una antigua forma de entender el cuerpo humano, donde el pecho simbolizaba el valor, la honestidad y las emociones más profundas. Por eso, cuando las palabras salían del pecho, se consideraban auténticas y nacidas del corazón. El adjetivo ronco le da aún más fuerza a la expresión. Evoca una voz grave, áspera y cargada de emoción, como si las palabras salieran desde lo más profundo del alma y no pudieran quedarse guardadas. Con el paso del tiempo, la frase se incorporó al lenguaje cotidiano, especialmente en México, para describir a quien habla con franqueza, sin filtros y con absoluta convicción, aunque lo que diga no siempre sea del agrado de los demás. Porque hay palabras que se dicen por compromiso y otras que salen del ronco pecho, donde no caben las máscaras ni las medias verdades. Muy interesante echar de su ronco pecho, claro que sí. Y seguimos con la buena música. No te vayas. Si tienes algún mensaje, si tienes algún saludo, si tienes alguna petición, recuerda, la línea de WhatsApp está abierta, 624-192-1039. Aquí espero tus mensajes, aquí espero tus peticiones. Vámonos con más música, no te vayas. Esto es Domingos con Fer, aquí en XFM 103.9.

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7: Y ya estamos de regreso después de ese pequeñísimo corte comercial. Estás en Domingos con Fer aquí en XFM 103.9. Espero que te lo estés pasando muy a gusto. ¿Dónde estás? ¿Dónde estás y qué estás haciendo? ¿Estás tranquilo? ¿Estás descansando? ¿Estás de paseo? ¿Estás de fiesta en domingo con la familia? ¿Festejando alguna ocasión especial? ¿Estás en la calle? ¿Estás manejando cerca de la playa? ¿Fuiste a pueblear? ¿Todavía vienes de regreso ya para casa a descansar, a prepararte para el día de mañana? ¿Dónde te encuentras? Si puedes, mándame un mensaje, platícanos qué estás haciendo y dónde lo estás haciendo. Aquí el 624-192-1039. Y seguimos con muy buena música. Y como siempre, se comunica él, que siempre está presente todos los domingos y siempre toda la semana escuchando XFM 103.9. Y nos dice: hola Fer, buenas tardes, saluditos. Mecano, me cuesta tanto olvidarte. Esta canción, ¿se puede? Por supuesto que se puede. Claro que sí, es una de mis favoritas. Mecano, me cuesta tanto olvidarte. Aquí en Domingos con Fer, en XFM 103.9.

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3: Y ya estamos de regreso. Qué buen bloque musical acabamos de tener y acabamos de complacer la canción de Me Cuesta Tanto Olvidarte para Eli. Qué bueno que te gustó, Eli. Me da muchísimo gusto que estés contenta, que estés escuchando y disfrutando mucho del programa de Domingos con Fer. Vámonos con más. Aquí también tenemos un saludo de Antonio Carrasco, que nos manda un audio que dice:
4: buenas tardes, Fercho, aquí andamos ya empezando, más bien terminando el dominguito y mañana empezando de vacaciones.
3: Excelente. Dicen que no hay nada más bonito que un día antes, cuando ya estás descansando, apenas cuando van a empezar las vacaciones. ¡Ah, qué rico! Me da muchísimo gusto, Antonio Carrasco. Dios te bendiga y que disfrutes mucho tus vacaciones y te la pases muy bien. Y ya sabes, de todos modos, síguenos escuchando, síguenos sintonizando para que no nos abandones tanto. Vamos a seguir con la buena conversación. Vamos a hablar ahora de un shot musical detrás de la música. Vamos a hablar de una historia, la historia detrás de alguna canción, algún artista icónico, alguna canción inmortal. Y vamos a hablar de la historia detrás de Tengo Mucho Que Aprender de Ti. Aunque durante décadas muchos han pensado que Tengo Mucho Que Aprender de Ti es una balada romántica dedicada a una pareja, la verdadera inspiración detrás de la canción es muy distinta. El tema interpretado por Emmanuel y lanzado en 1980 dentro del álbum Íntimamente fue escrito por el reconocido compositor español Manuel Alejandro, quien años después reveló el significado original de su obra. Según el propio autor, la canción nació como una profunda oración. Más que una declaración de amor entre dos personas, es un diálogo íntimo con Jesús, una súplica en la que expresa el deseo de aprender a vivir con mayor amor, humildad, compasión y sabiduría. Al escuchar con atención la letra, frases como "a ser feliz como lo eres tú" o "a perdonar sin recordar el daño" adquieren un significado completamente diferente. No describen las cualidades de una pareja ideal, sino las virtudes que Manuel Alejandro admiraba en la figura de Cristo y que anhelaba incorporar a su propia vida. Sin conocer esta historia, millones de personas hicieron suya la canción como un himno al amor de pareja. Sin embargo, esa doble interpretación ha sido precisamente parte de su grandeza, ya que sus palabras pueden tocar el corazón desde una perspectiva romántica, espiritual o incluso personal. Con la voz inconfundible de Manuel, la canción se convirtió en uno de los mayores éxitos de su carrera y en un clásico de la música en español, demostrando que las composiciones con un mensaje profundo pueden trascender generaciones y encontrar un significado diferente en cada oyente. Lo que muchos han cantado como una historia de amor fue en realidad una oración convertida en canción. Y quizá esta profundidad es la razón por la que sigue emocionando más de 4 décadas después. Amigos míos, damas y caballeros, Tengo Mucho Que Aprender de Ti, de Emmanuel.

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6: Bueno, pues ya estamos de regreso aquí con Domingos con Fer aquí en XFM 103.9. Espero que te lo estés pasando muy a gusto y que te esté gustando mucho la música que estamos poniendo esta tarde para ti. Vamos a seguir con la buena conversación, vamos a platicar, ahora nos vamos a la lista Top 10. Y hoy, aprovechando que es el aniversario luctuoso de Elvis Presley, el rey del rock and roll, pues vamos a tener una lista Top 10. Del rey del rock and roll en este día que se le recuerda. Y vamos a empezar de atrás hacia adelante, así que comenzamos con el número 10, el nacimiento de una leyenda. Elvis Presley nació el 8 de enero de 1935 en Tupelo, Mississippi. Nadie imaginaba que aquel joven cambiaría la historia de la música para siempre. Número 9, el rey del rock and roll. Con su estilo único mezcló rock, blues, country y gospel, convirtiéndose en el artista que llevó el rock and roll al escenario mundial. Número 8. Un fenómeno de ventas. Con más de 1,000,000,000 de discos vendidos, Elvis sigue siendo uno de los artistas más exitosos de todos los tiempos. Número 7. Su movimiento revolucionó la televisión. Sus enérgicos movimientos de cadera fueron tan polémicos en los años 50 que en algunas presentaciones televisivas las cámaras solo lo enfocaban de la cintura hacia arriba. Número 6. También conquistó Hollywood. Participó en 31 películas combinando su talento musical con una exitosa carrera como actor. Número 5. El concierto que nunca dio. Aunque era una superestrella mundial, Elvis nunca realizó una gira internacional. La mayor parte de sus presentaciones fueron en Estados Unidos. Número 4. El regreso más famoso de la música. En 1968 protagonizó el histórico especial televisivo conocido como el 68 Comeback Special, que revitalizó su carrera y lo devolvió a la cima. Número 3. Graceland. Un lugar de peregrinación. Su residencia Graceland recibe cada año a cientos de miles de admiradores de todo el mundo. Número 2. Un legado eterno. Canciones como Can't Help Falling in Love, Jailhouse Rock, Love Me Tender y Suspicious Minds siguen conquistando nuevas generaciones. Y número 1. El rey nunca dejó el trono. Elvis falleció el 16 de agosto de 1977, pero su influencia permanece intacta. Su voz, su estilo y su carisma continúan inspirando artistas de todos los géneros, demostrando que las verdaderas leyendas nunca pasan de moda. Porque algunos cantantes hacen historia, pero muy pocos se convierten en reyes. Y cuando se habla del rock and roll, solo hay una corona y lleva el nombre de Elvis Presley. Pues sí, que vive el rey Elvis Presley, el rey del rock and roll. Y tenemos un mensaje más, tenemos un mensaje de Luis Ángel. Luisito, qué gusto saludarte, dice: hola Fercho, feliz domingo, me pones la rolita de Remolino de Francisco Céspedes, saludos, qué buena rola, con todo el gusto del mundo, vamos a poner Remolino de Francisco Céspedes. Estás escuchando Domingos con Fer aquí en Exa FM 103.9.

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1: Bueno, pues ya estamos de regreso, ya casi nos vamos, ya casi termina esta hora en español, pero aquí tenemos un mensaje de Uriel Hernández que dice, la voz que repapalotea todo lo repapaloteable. Muchísimas gracias, sí, es el mote que me puso mi buen amigo Jorge Go. Así me bautizó, la voz que repapalotea todo lo repapaloteable. Y cuesta trabajo decirlo, créeme. Muchas gracias por tu saludo. Amigo Fercho, ¿me puedes poner la canción What You Were de The Drums? Con muchísimo gusto. La vamos a complacer ahorita que empecemos con la hora en inglés, Uriel. Con muchísimo gusto. Quiero agradecerte de corazón por haberme permitido acompañarte, por cada canción compartida y por esos momentos que, aunque parezcan pequeños, terminan haciendo grande nuestro día. Ahora viene una nueva semana con nuevos retos, nuevas historias y muchas razones para seguir adelante. Llévate contigo lo bonito de este domingo y deja atrás aquello que ya no necesitas cargar. Gracias por hacerme parte de tu domingo. Nos encontramos la próxima semana con más música, más historias y, sobre todo, con el mismo cariño de siempre. Que tengas una noche tranquila, una semana maravillosa y un corazón lleno de esperanza. Hasta el próximo domingo, Dios los bendiga y nos vamos a la hora en inglés, aquí en EXA 103.9.

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0: Muy buenas noches y gracias por estar con nosotros una vez más a la Hora Nacional. Como cada domingo, la verdad es que les preparamos un programazo.
1: Así es, les vamos a platicar sobre la Jornada Nacional de Reforestación 2026, que es un esfuerzo conjunto interinstitucional y de la sociedad para habilitar y reforestar puntos estratégicos.
0: En nuestro flashazo del bienestar conoceremos el Programa de Desarrollo Forestal Sustentable para el manejo responsable de los bosques y selvas que conserva la biodiversidad.
1: Hablaremos de un servicio que nos da información oportuna para reducir el riesgo de las catástrofes naturales como huracanes, sismos o incendios.
0: También platicaremos de cómo el fenómeno del Super Niño puede influir en el consumo de energía en nuestros hogares.
1: Vamos a ver cómo nuestro país sigue impulsando el talento de nuevas generaciones en la segunda edición de México Canta.
0: Además, conoceremos la historia de una mujer que trabajó muchísimo por los derechos políticos de las mexicanas, Ermila Galindo.
1: Y hablaremos sobre el papel de las mujeres en la innovación tecnológica y de la brecha de género en Latinoamérica.
0: Además, quédense porque el programa de verdad va a estar muy bueno y empezamos.

0: México es un país forestal y este domingo 9 de agosto se llevó a cabo la Jornada Nacional de Reforestación 2026, una estrategia para restaurar y proteger la riqueza natural del país. Y fíjense, hay un dato que nos ayuda a dimensionar su importancia. Aproximadamente el 70.6% del territorio mexicano está cubierto por algún tipo de vegetación forestal.
1: Y esos ecosistemas son mucho más que árboles. México tiene cerca de 138.7 millones

0: son las que en muchos territorios conservan, manejan y aprovechan estos ecosistemas.
1: Por eso restaurar no nada más significa llegar a un terreno, hacer un hoyo y plantar un árbol. La restauración ambiental implica recuperar integralmente los ecosistemas, con participación comunitaria, coordinación entre instituciones, protección del suelo y del agua, conservación de especies y fortalecimiento de las actividades productivas sustentables.
0: Y ahí aparecen opciones como el manejo forestal sustentable, la agroforestería, la ganadería regenerativa y otros sistemas productivos que permiten aprovechar los recursos naturales sin destruirlos. La idea es que la conservación también genere oportunidades, empleo e ingresos para las comunidades.
1: Además, la economía forestal tiene un papel importante porque representa alrededor del 0.24% del Producto Interno Bruto. Por esto, fortalecerla de manera sustentable también significa impulsar el desarrollo comunitario y productivo.
0: Y los beneficios no se quedan en las zonas rurales. La infraestructura verde también es fundamental en las ciudades. Árboles, parques, corredores verdes y áreas de vegetación ayudan a mejorar el entorno urbano y forman parte de las estrategias para combatir los efectos del cambio climático.
1: Y los ecosistemas forestales también son importantes contra el cambio climático. Los bosques, selvas y manglares capturan carbono. De hecho, documentos oficiales señalan que estos ecosistemas capturan anualmente 178.9 millones de toneladas de dióxido de carbono, equivalentes a 23.2% de las emisiones de gases de efecto invernadero del país.
0: Y hay una relación directa con el agua. La conservación de bosques y selvas ayuda a mantener los flujos hídricos, reducir el asolve y proteger servicios ambientales importantísimos para las poblaciones y para actividades como la agricultura.
1: En este contexto se dio la Jornada Nacional de Reforestación 2026, con presencia en las 32 entidades federativas, 621 municipios y 1.632 núcleos agrarios. La meta fue plantar 6.6 millones de árboles y plantas en más de 32 mil hectáreas.
0: Es una acción de alcance nacional que busca involucrar a comunidades, autoridades y población en la recuperación de territorios forestales. Y no se trata de poner el mismo árbol en todos lados. La restauración debe considerar las características de cada ecosistema y utilizar especies adecuadas para cada territorio.
1: Un actor importante será Sembrando Vida, un programa que ha producido muchas de las plantas que se usan en este tipo de acciones. En los últimos años, el programa ha reportado la plantación y conservación de alrededor de 1.200 millones de árboles y el trabajo en aproximadamente 1 millón de hectáreas.
0: Y muchos de esos árboles tienen una función productiva además de ambiental. Pueden ser forestales, frutales o formar parte de sistemas agroforestales. Es decir, se busca que restaurar el territorio también signifique fortalecer la economía de quienes viven y trabajan en él.
1: Entonces, la invitación es entender la reforestación desde una perspectiva mucho más amplia. Recuperar bosques, selvas y otros ecosistemas, proteger el agua y los suelos, conservar nuestra biodiversidad, impulsar economías comunitarias y contribuir a enfrentar el cambio climático.
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4: Flashazos del bienestar.
5: Desarrollo forestal sustentable para el bienestar. ¿Tienes un terreno forestal o formas parte de una comunidad que busca conservar de manera sustentable sus recursos? 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
1: 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Información para ti.
2: Los cambios en el clima pueden transformar la forma en la que usamos electricidad en nuestras casas. Durante fenómenos como el Super Niño, las olas de calor, los frentes fríos intensos o hasta las lluvias prolongadas, nuestras necesidades de iluminación, climatización y uso de aparatos eléctricos pueden cambiar.
3: Estos cambios pueden traer un mayor consumo de energía, especialmente cuando usamos más tiempo los ventiladores, sistemas de aire acondicionado, calefactores, refrigeradores u otros equipos. Y para hablar más del tema, nos acompaña José Antonio Urteaga Difur, director general del Fideicomiso para el Ahorro de Energía Eléctrica. Señor director, bienvenido a la Hora Nacional.
4: Cha, muchísimas gracias. Un gusto estar con ustedes y con su auditorio.
2: Bienvenido. Y para empezar, sabemos que estos años han tenido climas muy anormales, quizá. Temporadas de lluvias más largas, fríos más intensos, olas de calor. ¿Cómo afecta en el consumo de energía de los mexicanos que el clima esté llegando a estos extremos?
4: Muchas gracias, Leos. Me parece una excelente pregunta. Como ustedes saben, el cambio climático cada vez tiene mayor impacto en nuestra sociedad. El cambio climático provoca principalmente fenómenos climatológicos como el que vivimos de las olas de calor. Para este año se anuncia el fenómeno del Niño de alta intensidad. Eso lo que provoca son fundamentalmente olas de temperatura muy alta, que provocan también, que a su vez causan el uso de aire acondicionado, como bien lo señalaba Cha, y eso provoca también que haya manifestaciones en temas muy diversos, por lo que tenemos que buscar cómo hacer más eficiente el uso de la energía eléctrica, okay, en beneficio de nuestras economías, en las familias, en beneficio del medio ambiente por una menor emisión de gases de efecto invernadero, y también en beneficio de tener acceso a la energía de población que aún está en un esfuerzo por tener una mayor asequibilidad a los servicios de la energía.
3: ¿Y cómo podemos lograrlo? Porque son muchas las cosas que tenemos que hacer para poder economizar, para no gastar tanta energía, para que no nos cueste tanto. ¿Qué se puede hacer?
4: Lo primero, yo diría, Chaleos, que hay que formar una educación en materia de uso adecuado de los recursos naturales. En el FIDE trabajamos con un programa que se llama Educare, Educación para el Ahorro y Uso Racional de la Energía Eléctrica, en donde formamos a los niños para que ellos sean conscientes de la necesidad de cuidar la energía. No solamente como un hábito, sino como un hábito educado. Que el niño sepa que contactar un interruptor de electricidad para tener luz es un proceso muy sencillo, pero que requiere un gran esfuerzo de la naturaleza. Entonces ahí se requiere que el niño entienda que esa energía llega y que toda la población requiere de energía, no podemos desperdiciarla. Claro. Es el primer punto, evitar desperdicios. ¿Cómo podemos evitar desperdicios? Como bien se señalaba, si estamos en una habitación que tiene iluminación natural, pues hay que abrir las cortinas y apagar la luz artificial, la luz eléctrica. Si tenemos aire acondicionado, evitar tener ventanas abiertas para que se fugue el calor. No vamos nunca a poder enfriar todo el medio ambiente, solamente el de la habitación. Claro. Y muy importante, cambiar equipos de aire acondicionado que son ineficientes por equipos de alta eficiencia, que vale la pena invertir porque se recupera muy rápido esa inversión.
2: Ahora, para personas que queremos quizá tener electrodomésticos o aparatos electrónicos un poquito más ambientalmente amigables y sobre todo ahorradores, ¿qué nos recomienda al momento de ir a comprarlos? ¿En qué nos tenemos que fijar?
4: Me parece otra vez una excelente pregunta. Lo primero, que tenga una etiqueta que se conoce como el sello FIDE. Ay. Ese sello FIDE es muy visual. Lo único que dice, este equipo tiene el sello FIDE. ¿Qué significa? Que ese equipo cumple con los más altos niveles de eficiencia energética. También, si es posible, fíjense en la etiqueta que establece la norma oficial mexicana que indica cuál es el consumo preciso de equipo. Pero lo más fácil, consuman, compren equipos con sello FIDE.
2: ¿Cómo podemos contactar al FIDE? ¿Tienen redes sociales?
4: Tenemos todas las redes sociales, estamos en Facebook, en X, también en nuestra página electrónica www.fide.org.mx. Ahí nos pueden contactar y ahí van a encontrar un teléfono de contacto vía WhatsApp para que los asesoremos y los conduzcamos para hacer un uso eficiente de la energía. Inclusive, si sea el caso, oye, a mí me interesa porque veo que mi recibo está muy alto y ha crecido mucho a través del tiempo, quiero que me hagan un diagnóstico energético en mi vivienda.
3: Importante.
4: Alguien se presente en su vivienda vivienda y le enseña, a ver, vamos a revisar primero tu instalación eléctrica.
3: Eso es importantísimo.
4: Importantísimo, sí. Cha.
3: Señor director José Antonio Urteaga, muchísimas gracias por visitarnos aquí en la Hora Nacional. Muy interesante todo lo que nos acaba de platicar.
2: Y ahorrador.
3: Y lo tenemos que aplicar. Cambios muy sencillos que nos van a ayudar mucho. Muchísimas gracias.
4: Muchas gracias. Encantado de estar aquí con ustedes y compartir con su auditorio lo que es parte de lo que debe ser nuestra vida. Ayudar a cuidar los recursos naturales y proteger el medio ambiente. Muchas gracias.
2: Muchas gracias también a ustedes que nos ven aquí cada domingo. Quédense con nosotros.
3: Ya empezó la segunda edición de México Canta por la Paz y contra las Adicciones. Este concurso busca abrir espacios para nuevas voces, promover letras alejadas de la violencia e impulsar la música mexicana y sus fusiones.
2: Nuestro compañero Orlando Abad entrevistó a Miguel Trujillo, presidente del Consejo Mexicano de la Música, para conocer qué sigue en esta etapa del concurso.
5: Oigan y vean, México canta y canta hermoso y se escucha en todo el mundo. Y por eso México Canta por la Paz y contra las Adicciones llega a su segunda edición. Y este concurso maravilloso que ha unido a tanta gente y que nos ha demostrado tantos talentos, tiene mucha gente trabajando detrás. El Consejo Mexicano de la Música está siguiéndolos a detalle. Esta noche, aquí en la Hora Nacional, nos acompaña el presidente del Consejo Mexicano de la Música, nuestro amigo musical, Miguel Trujillo. ¿Cómo estás, Miguel? Hermano. Qué gusto tenerte.
6: Gracias por la invitación. Otra vez ya me siento en casa, ¿no? En la Hora Nacional me encanta venir y platicar de lo que está pasando en México Canta. Este año de verdad ha sido un año increíble. Como sabes, redujimos la cantidad de talento. El año pasado eran 48 semifinalistas. Una locura, 3 regiones de Estados Unidos, 3 de México. Este año lo acotamos a solamente 7 semifinalistas de Estados Unidos, los cuales ya los tenemos y te quiero decir sus nombres. De Estados Unidos está Rosalba Valdés, que es de Chicago. Tenemos a Joshua Soto, que es del Bronx de Nueva York. Oh, 18 añitos tiene Joshua.
5: Un chavito.
6: Lo que hablábamos antes de empezar, muy joven el talento este año. Después tenemos a Tiffany Galvis, que es de Los Ángeles, tiene 24 años. Lisandro Espinosa, que es de Portland, Oregon, tiene 21 años. Grecia Marín, de Paris, California. Daniel Ochoa, de Tucson, Arizona. Y Miranda González, de Denver, Colorado.
5: Y en México ya tenemos semifinalistas.
6: En México se hizo una conferencia de prensa en Chapultepec, un lugar muy, muy bonito, y ahí estuvieron los semifinalistas de México. Aquí traigo mi tarjetita también para que no se me olvide ninguno. Fíjate que esta primera participante, que es Bel, la Malishita, es de Mérida y ella canta en español, en inglés y en maya. El año pasado...
5: Exacto, recuerdo que también de Mérida era en maya y en español.
6: Es, exactamente, pero ella lo hace de una manera muy, muy profesional. Tiene una personalidad increíble y ella tiene 26 años. Emi Macías, que es de Tlaquepaque, Jalisco, tiene 20 años. Y Emi también una gran voz. Grecia Delgado, que es de Tamaulipas, pero vive en Monterrey, tiene 20 años también. Brian Soto Suazo es de Valle de Chalco, tiene 25 años. Luna López, de Zacatepec, Morelos, tiene 21 años. Vilán Morales es de Torreón, Coahuila. Y Fátima Cuevas es de Guadalupe, Nuevo León.
5: ¡Qué sorpresas! Miguel, por favor, quiero que te comprometas aquí con nosotros a que vas a seguir viniendo a darnos las actualizaciones y el avance de este concurso, que de verdad es muy emocionante y que descubre y abre historias maravillosas de mexicanos por todo el mundo.
6: Totalmente.
5: Por favor, sigan las redes de México Canta, que es Oficial México Canta, ¿sí?
6: Exactamente, Oficial México Canta.
5: Y también las del Consejo Mexicano de
6: Por Música. Supuesto, ahí tienen toda la información y no se pierdan ninguna de estas semifinales.
5: Miguel, amigo, muchas gracias por
6: Al venir. Contrario, gracias a ustedes, a la Hora Nacional, por tenerme nuevamente. Y no se pierdan, primera semifinal, 23 de agosto, segunda semifinal de México, 30 de agosto, gran final, 13 de septiembre, y los ganadores van a estar en el Zócalo el 15 de septiembre. Así que va a ser una fiestota impresionante.
5: Los tenemos bajo la lupa y con cariño recibimos ese talento. Nosotros seguimos cantando, porque
6: Así
5: México
6: es. Canta, Así. Por supuesto.
2: No podemos hablar de los derechos políticos de las mujeres en México sin recordar a Ermila Galindo, una de las voces más importantes del movimiento feminista mexicano en las primeras décadas del siglo XX.
3: Ella fue defensora de la educación, la igualdad y la participación política de las mujeres. Como su aniversario luctuoso es el 18 de agosto, hoy está con nosotros una actriz que interpreta a Ermila Galindo para conocer más sobre su legado. Vamos a ver y escuchar la entrevista que le hizo nuestro compañero Germán Gastelum.
7: los momentos históricos que marcó los derechos civiles de la mujer, sin duda, es la ley sobre el divorcio. Y es uno de los acontecimientos históricos porque además muchos personajes, entre ellos muchas mujeres, tuvieron mucho que ver. Germán sí. Gastelum.
8: Fue el dolor, fue el sacrificio, el esfuerzo, el atreverse a hablar, el levantarse en un momento en que las mujeres no podían hacerlo. Y ahí había un personaje histórico maravilloso que podemos invitar para que nos platique.
7: Es un personaje clave, ¿estás de acuerdo?
8: Totalmente clave. Su nombre significa combate, guerrera. ¿Sabes de quién estoy hablando?
7: Por supuesto.
8: Ermila Galindo. Vamos a invitar a Ermila Galindo para que platique con nosotros sobre estos momentos históricos.
9: Hola.
7: Qué honor tenerla en la Hora Nacional.
9: Muchas gracias por invitarme.
7: La dejo en las mejores manos para que nos platique su historia.
9: Claro que sí.
7: Adelante.
9: Gracias.
8: Adelante. Ahora sí que yo estoy muy emocionado porque se han marcado pautas extraordinarias para que la mujer lograra todos sus derechos civiles, políticos. Le tengo una sorpresa también, que ya tenemos en México una presidenta mujer.
9: ¡Una presidenta mujer! ¡Qué orgullo!
8: Algo que usted luchó para lograr el inicio del voto de la mujer.
9: Empezando.
8: Platíqueme, esto viene de todo un trabajo que usted hizo. ¿Quién era usted en ese momento histórico?
9: Bueno, en aquel momento histórico estaba yo trabajando de la mano de nuestro presidente, don Venustiano Carranza. Estaba muy orgullosa del trabajo que estábamos realizando porque yo trataba de impulsar los derechos de la mujer, sobre todo la igualdad, la equidad de género. Y bueno, a raíz de mi trabajo con Venustiano Carranza, aproveché mis habilidades, oratoria, redacción, impulsando los derechos y logrando así que se promulgara la ley de divorcio.
8: En 1914.
9: Exactamente.
8: Muy interesante porque realmente era un momento en que a la mujer no se le daba tanto poder económico, político y menos social. Estamos hablando de que usted no era una diputada o una candidata, usted era la secretaria.
9: Así es. Bueno, en alguna época también traté de entrar a la política, aunque no tuve la oportunidad. Sí logré mucho en ese momento. Sobre todo, mi intención era que con el voto de la mujer se abrieran los caminos para que las mujeres tuvieran más derechos, tuvieran la oportunidad de defender su propia vida, la de sus hijos, su libertad. El derecho del voto a la mujer fue principalmente lo que abrió el camino para que se pudiera después hacer esta ley de divorcio, ya que en aquel entonces estaba tan estigmatizado, tan prohibido para la mujer poder decidir sobre su propia vida si quería permanecer en la vida con la pareja conyugal o no.
8: Ah, o sea, era algo que realmente no podía darse. Bueno, estamos hablando que desde Benito Juárez, que en la época de la reforma se dice y se toma la ley del registro civil. Entonces ya lo que son los nacimientos, lo que son las defunciones y lo que es el matrimonio pasa también a una cuestión del Estado, pero antiguamente no era así.
9: No.
8: Totalmente era de la iglesia.
9: Exactamente, era totalmente derecho de la iglesia decidir quién podía acceder a estos derechos. Afortunadamente, gracias a esta ley, se hizo la posibilidad de que las mujeres pudieran adquirir documentos de identidad, documentos de defunción, documentos, vaya, literalmente del matrimonio, ¿no?
8: ¿Qué le dirías a las mujeres que luchan día a día para lograr sus objetivos?
9: Mire, sobre todo, educación. La educación es base. Es importantísimo para que las mujeres conozcan sus derechos, las oportunidades, la educación sexual, la educación económica, política, sobre todo educarse. Educarse para que tengan también acceso al derecho de la educación psicológica. Hoy tan importante, el apoyo del gobierno, el apoyo a las mujeres, la equidad de género, todo eso es conocimiento y todo eso es educación.
8: Ese sería lo que nos diría usted a todos los mexicanos y a la mujer principalmente.
9: Que luchen por sus derechos.
8: Con
9: que
8: base,
9: luchen y se eduquen.
8: Con base a la educación.
9: Exactamente.
8: Con base a estar preparados, a hablar siempre, a no quedarse callados.
9: Exactamente. ¿No?
8: Eso es lo que logró Ermila Galindo y tantas mujeres, estas cosas tan importantes como la ley del divorcio en 1914 y posteriormente, por fin, que pudieran votar. Muchas gracias por todo lo que ustedes han logrado.
9: No, muchas gracias a usted y afortunadamente a las mujeres que han creado la historia, porque gracias a ellas y al trabajo que se ha hecho durante tantos siglos, podemos hoy tener tanta libertad.
8: Gracias. Seguimos aquí en La Hora Nacional.
2: La tecnología está transformando la forma en la que trabajamos, aprendemos y nos relacionamos con el mundo. El problema es que este cambio no está ocurriendo en condiciones igualitarias. En América Latina, las mujeres seguimos siendo minoría en los empleos tecnológicos y, según estudios recientes, la brecha de género en este sector volvió a crecer en vez de disminuir por primera vez en varios años.
3: Y para platicar del tema, hoy nos acompaña una vez más aquí en la Hora Nacional, Úrsula Quijano, directora de Laboratoria para México, una organización que impulsa la formación de mujeres para que desarrollen una carrera en tecnología. Úrsula, bienvenida a la Hora Nacional, una vez más, qué gusto.
10: Cha, qué gusto, Leos, qué gusto. Un honor completo poder estar aquí otra vez.
11: Es para nosotros un gusto. Y nos encantaría empezar platicando un poquito de cuál es el panorama actual de la participación de mujeres en empleos tecnológicos, no solo en México, sino en toda
10: la
11: TAM.
10: A ver, en América Latina tenemos, yo diría, unos varios problemas importantes. Uno es que tenemos pocas mujeres saliendo de carreras STEM. Seguimos en 30%, entre 30 y 40%. El otro es que también tenemos pocas mujeres ingresando ya al primer empleo. Entonces, imagínense que 30% en todos los roles, en toda América Latina, son únicamente mujeres. Entonces, eso sí nos habla de un reto muy grande. Y el tercer tema también muy delicado es la retención. O sea, realmente las mujeres no están teniendo tantos ascensos como los hombres. Mientras un hombre tiene 5 veces más un ascenso, la mujer se queda sin poder llegar a estos puestos gerenciales, a estos puestos de manejo de personas.
3: Oye, ¿crees que por eso se ha ampliado esta brecha?
10: Hay un tema bien importante que es la agenda de cuidados. Entonces, las mujeres están llegando a estos puestos, llegaban a los puestos de tecnología, pero ahora también con la llegada de inteligencia artificial se achicó la pirámide. O sea, imagínense que antes hablamos de una pirámide en la que de repente ahora no existe talento junior y han cambiado muchas cosas también desde la llegada de la inteligencia artificial.
11: Y justo por esta inteligencia artificial han también cambiado mucho los perfiles, el tipo de personas para trabajar que buscan las empresas, ¿no? Claro. ¿Cómo ha sido este cambio?
10: El cambio es interesante y cuando lo ven con temas de género, justamente las mujeres tienen 3 veces más riesgos de ver sus roles automatizados. Las mujeres trabajamos más en temas administrativos. Esos son roles que realmente tú puedes sistematizar, realmente tú puedes darte cuenta que con la inteligencia artificial puede prácticamente borrarte de la foto. Entonces, eso es algo que también ha hablado mucho el tipo de roles que están desapareciendo, aunque la realidad es que también están emergiendo otro tipo de roles cercanos a la tecnología que debemos nosotros potenciar entendiendo y aprovechando la inteligencia artificial.
3: Oye, pero estamos hablando mucho de los riesgos. ¿Qué oportunidades puede haber? Porque sí, todo el mundo pone la inteligencia artificial como algo de tenerle mucho, claro. Y voy a usar la palabra miedo.
10: Claro. Imagínense justamente en esta secretaria o en esta persona que aprende de análisis de datos o en esta profesora que quiere aprender sobre temas de, por ejemplo, con laboratoria, que quiere aprender temas de inteligencia artificial a hacer algo. Entonces, eso realmente también te está liberando tiempo de las habilidades y de las funciones repetitivas y tú puedes dedicarle un poquito más de volumen y subirle ahí un poco el volumen también a las habilidades duraderas, las que te diferencian de la inteligencia artificial.
11: ¿Se puede entrar a tener una carrera en tecnología aun cuando uno no venga de esa formación?
10: Por supuesto que sí. Y en laboratorio es lo que venimos haciendo 11 años. Realmente nosotros trabajamos con mujeres subempleadas o desempleadas en toda la región, que son mujeres que venían de situaciones complejas. Imagínense de estar subcontratada. Imagínense, mujeres que tienen una pausa. ¿Cuántas mujeres no tenemos una pausa por agenda de cuidados?
11: Claro.
10: Y ahí es que entramos justamente y el tema del laboratorio es central porque les ayudamos a navegar temas de empleabilidad y aprender no solamente a usar tecnología, a crear tecnología aprovechando inteligencia artificial.
11: O sea, como código y así, por
10: sí,
11: ejemplo.
10: Sí, no, ni siquiera código. Porque imagínate, Leos, ahora es más bien el crear un proyecto, crea un tablero de indicadores porque tú quieres entrar a un área comercial. O crea una página web aprovechando también las distintas plataformas que existen y herramientas. Entonces, ahora lo que se trata en el mercado laboral es crear un proyecto que te lleve en tu CV a decir, mira, yo sé usar inteligencia artificial y no me da nada de miedo aprovecharla. Y más
3: ay,
10: bien,
3: bueno.
10: Sí, poco ajá. A poco.
3: Sí, cual. Claro. Oye, Úrsula, pues muchísimas gracias por visitarnos. ¿Dónde te podemos contactar?
10: Claro. 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Tenemos, es 100% gratuito, tenemos grupos cada 2 meses y es el programa que te lleva a incursionar en este mundo tecnológico.
11: Fuera de la página, ¿redes tiene Laboratoria?
10: Sí, redes también en LinkedIn, Laboratoria, y en Instagram, Laboratoria.la.
3: Muy bien, Úrsula, pues muchísimas gracias.
10: Gracias, Cha, gracias, Leo.
11: No, hombre, gracias a ti, muchísimas felicidades. Y gracias a toda la gente que nos sigue aquí en La Hora Nacional. Quédense con nosotros.
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11: Y antes de hacer una pausa, nos despedimos con una frase de la gran pintora mexicana María Izquierdo. Es un delito ser mujer y tener talento. Ella abrió camino para muchas generaciones y nos sigue recordando lo importante que es buscar siempre la igualdad de género.
3: Muchísimas gracias por acompañarnos en esta primera media hora de La Hora Nacional. También le queremos mandar saludos a las personas que se comunicaron con nosotros en la semana. Magdalena Cruz en Ciudad Victoria, Tamaulipas, Gemesa Electrificaciones, Francisco Villafuerte, Gerardo Domínguez y Beto Martín.
11: También a Verónica Muñoz Centeno, Jimmy Galván, José Luis Hernández Álvarez y Rolando Ná Pérez. Gracias por escucharnos, por escribirnos y por ser parte de esta comunidad. No se vayan porque ahorita regresamos con mucho más en La Hora Nacional.
3: Y por favor, sigan escribiéndonos en YouTube, en Facebook, en Instagram, TikTok, X, Spotify y por mensaje al siguiente número telefónico. Apúntenle. 55 34 83 42 39. 55 34 83 42 39.
11: También nos pueden mandar un correo electrónico a lahoranacional@segob.gob.mx.
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0: Y ya estamos de regreso aquí en La Hora Nacional, listos para seguir con nuestro programa del 16 de agosto. En esta segunda parte tenemos más información importante, historias, cultura y muchos otros temas.
1: La segunda parte trae mucha información para toda la familia. Vamos a hablar del regreso a clases y de un tema que le interesa a miles de estudiantes y sus familias, la renovación de becas educativas.
0: También tendremos recomendaciones para unas vacaciones responsables, porque cuidar nuestras finanzas es una tarea de todo el año. Además, les traemos la agenda cultural de la Ciudad de México en la Chilanguía.
1: Y hablaremos de un tema de salud muy importante, los trastornos de la conducta alimentaria como la anorexia y la bulimia. Platicaremos con un especialista sobre cómo reconocer estas enfermedades, la importancia de buscar ayuda profesional y el papel de la familia en el acompañamiento.
0: En nuestros flashazos del bienestar hablaremos de La Leche para el Bienestar, un programa que busca contribuir a la nutrición de las familias mexicanas, y conoceremos cuáles son los requisitos y el proceso para acceder a este apoyo.
1: También tenemos un reportaje especial sobre el mes de agosto, sus fechas más significativas, acontecimientos históricos y momentos importantes para nuestra sociedad.
0: Y ya en la parte cultural tendremos al cantante y compositor veracruzano Pehuenche, que nos va a platicar de su trayectoria y su propuesta musical.
1: Además, conoceremos la obra de teatro Django con la soga al cuello, que a través del humor, la música y los títeres, toca un tema profundo e importante, la depresión.
0: Así que quédense con nosotros en esta segunda parte de La Hora Nacional. Ya saben, vamos a tener información, cultura y muchas historias para ustedes. Empezamos. 1 de los temas importantes para las familias en este regreso a clases es el de las becas para el bienestar, que son apoyos que buscan que niñas, niños y jóvenes puedan seguir con sus estudios y que la educación sea un derecho garantizado para todas y todos.
1: Actualmente, el sistema de becas para el bienestar llega a 19.593.156 estudiantes en todo el país, con una inversión social ejercida al mes de agosto de 93.752 millones de pesos.
0: En educación básica está la beca universal Rita Cetina, un nuevo esquema que fortalece los apoyos para estudiantes de preescolar, primaria y secundaria. Hoy beneficia a 14.960.755 niñas y niños con una inversión superior a 62.445 millones de pesos.
1: Y en el caso de la educación media superior sigue la beca Benito Juárez, que actualmente llega a 4.162.377 estudiantes de bachillerato en todo México, con una inversión social ejercida de más de 23.731 millones de pesos.
0: Uno de los avances importantes ha sido la entrega de tarjetas para la beca Rita Cetina. Ya se han entregado 4.7 millones de tarjetas, lo que representa un avance del 95.1% de la meta establecida.
1: Las tarjetas pendientes se están entregando mediante los centros de atención y también con operativos casa por casa, especialmente para familias que no pudieron pasar antes por motivos de salud o alguna causa de fuerza mayor.
0: Además, como parte del apoyo para este regreso a clases, empezó la dispersión de un pago único de 2.500 pesos para la compra de uniformes y útiles escolares. Este beneficio llegará a 6.694.988 estudiantes con una inversión total de 16.700 millones de pesos.
1: Este apoyo se entrega conforme a un calendario alfabético durante agosto, tomando como referencia la primera letra del apellido de las familias beneficiarias.
0: Y para facilitar el acceso a la información, las familias pueden checar saldos y movimientos de sus tarjetas en la aplicación Banco del Bienestar Móvil, disponible de manera gratuita, o también en la línea telefónica 800-900-2000, siguiendo obviamente las indicaciones para ingresar los datos de su tarjeta.
1: En resumen, las becas para el bienestar representan una estrategia para fortalecer la permanencia escolar y acompañar a estudiantes de todos los niveles educativos.
0: Miren, a veces parece que no, pero sí se puede tomar vacaciones sin gastar de más. Hay cosas muy sencillas que pueden ser de mucha ayuda, como planear gastos, comparar costos y evitar el uso de tarjetas de crédito.
1: Vamos a una cápsula de la Comisión Nacional para la Protección y Defensa de los Usuarios de Servicios Financieros para saber cómo hacer turismo responsable, que es una forma de viajar sin que nos afecte económicamente.
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3: ¿Sabías que disfrutar de unas vacaciones no significa necesariamente gastar de más? Antes de salir, define cuánto puedes gastar y procure respetar ese presupuesto. Comparar precios de hospedaje, transportes y actividades puede ayudarte a ahorrar una cantidad importante. lleva siempre contigo el dinero que planeas utilizar cada día y evita hacer compras impulsivas, especialmente de recuerdos que no tenías contemplados. Recuerda destinar una parte de tu presupuesto para cualquier imprevisto. Viajar con tranquilidad también significa cuidar tus finanzas. En la Conducet te recordamos que unas vacaciones bien planeadas son vacaciones que se disfrutan sin deudas. Te vamos a dar una serie de tips y recomendaciones para no gastar de más en estas vacaciones. Define un presupuesto antes de salir y evita usar esa tarjeta de crédito para gastos no planeados. Compara precios de transporte, hospedaje y actividades con anticipación. Lleva una cantidad fija de efectivo para gastos diarios y así controlar mejor lo que consumes. Evita comprar recuerdos impulsivamente. Toma fotos y elige solo uno o dos artículos significativos. Busca actividades gratuitas o de bajo costo como parques, museos con entrada libre o recorridos culturales. Lleva agua, snacks, artículos básicos para evitar compras frecuentes en zonas turísticas. Revisa tus suscripciones y pagos automáticos antes de viajar para evitar cargos innecesarios mientras estás fuera. Guarda una parte de tu presupuesto para imprevisto y no comprometas el dinero destinado a otros gastos del mes.
0: Como cada semana, llegó el momento de conocer los mejores planes que hay en la Ciudad de México. La oferta cultural de la capital incluye museos, cine, exposiciones, conciertos y actividades para toda la familia.
4: Así que vayan preparando la agenda, porque en La Chilanguía, María Luisa Peralta y Orlando Abad les contarán qué hacer en los próximos días en una de las ciudades con más actividad cultural de todo el continente.
5: Bienvenidas y bienvenidos a una Chilanguía más. Tenemos la información más puntual para que pasen, disfruten y aprovechen todas las actividades que tiene la Ciudad de México para usted.
4: Y empezamos
5: con una opción perfecta para las niñas, los niños y toda la familia: el Festival Internacional de Cine para Niños, que continúa hasta el 23 de agosto en la Cineteca Nacional de Chapultepec.
6: Está hermoso ir para allá. Sí. Váyanse en cablebús, sale ahí de Los Pinos y es un espectáculo. Y si quieren conocer más de nuestra diversidad cultural, hay que darse una vuelta por el Zócalo Capitalino, donde continúa la Feria de las Culturas Indígenas todavía hasta el 23 de agosto. Ahí pueden encontrar artesanías, gastronomía, música y muchas expresiones de los pueblos originarios de nuestro hermosísimo país. Está abierta desde las 10 de la mañana y hasta las 9 de la noche.
5: Oh, también está la exposición dedicada a una de las voces más queridas de México. En la Casa de la Cultura Azcapotzalco pueden visitar el universo de José José. La exposición estará durante todo agosto, de martes a domingo, de 11 de la mañana a las 6 de la tarde. Y un dato importante: los miércoles es entrada libre, así que si estás de vacaciones, aprovecha para ir ahorita.
6: El Museo de Arte Moderno presenta Remedios Varo, Habitantes de lo Insólito, una exposición que nos acerca al universo creativo de esta gran artista, lleno de imaginación, de simbolismos y de mundos extraordinarios. Además, los domingos la entrada es gratuita, una gran oportunidad para disfrutar de este hermoso recinto, que atrás tiene un jardín también bien bonito, pero hay que llegar temprano.
5: Hay muchos planes para salir, aprender y disfrutar la ciudad, porque en la Ciudad de México siempre hay una historia nueva por descubrir. Esto fue La Chilanguía, un espacio para encontrar las mejores opciones culturales y recreativas de nuestra ciudad.
4: Y ahora vamos a hablar de un tema de salud que requiere información, sensibilidad y atención oportuna: los trastornos de la conducta alimentaria. Las enfermedades como la anorexia y la bulimia pueden afectar muchísimo la vida de las personas.
0: Sí, para conocer más sobre este tema, nuestro compañero Orlando Abad entrevistó a la doctora Elizabeth Pérez Cruz, encargada del Servicio de Apoyo, Nutrición y Metabólico y de la Clínica de Obesidad del Hospital Juárez de México.
6: Escuchemos con atención, porque seguramente tendremos algo de lo que hoy vamos a escuchar cerca o probablemente dentro de nosotros, y es un momento para hacer conciencia y reflexión. Y por eso nos acompaña hoy la doctora Elizabeth Pérez Cruz, encargada del Servicio de Apoyo Nutricio y Metabólico y coordinadora de la Clínica de Obesidad del Hospital Juárez de México, para platicar de los trastornos de la conducta alimentaria, como la bulimia y la anorexia, ¿cierto, doctora?
7: Un gusto estar aquí con ustedes, y sí, son algunos de los trastornos de la conducta alimentaria.
6: Por favor, platíquenos, ¿cómo es que nosotros debemos atendernos para no caer en ellos, o tal vez para reconocer algunas actitudes que tenemos con nosotros mismos que tal vez no están bien?
7: Es difícil, porque los trastornos de la conducta alimentaria no es que nos demos cuenta De hecho, ese es uno de los graves problemas. Es difícil diagnosticarlos. Hay que empezar diciendo que afortunadamente no es tan prevalente. Estamos hablando que un 5% de la población tiene un trastorno de la conducta alimentaria. Más frecuentemente con las mujeres, pero es difícil identificarlo. Casi siempre es el familiar el que busca la atención. Porque vamos a hablar, por ejemplo, anorexia. Es una persona que ha perdido peso, que tiene cierta restricción a los alimentos, que tiene miedo a subir de peso, que tiene a lo mejor un trastorno de la imagen corporal. La persona difícilmente lo identifica. Es más bien el familiar, los amigos que dicen, obviamente hay un problema aquí y hay que buscar atención.
6: ¿Qué sucede cuando estos trastornos nos afectan?
7: Tienen la alteración justamente en el comportamiento hacia los alimentos y esto va a impactar en el ámbito familiar psicosocial. Obviamente, también la importancia de detectarlos a tiempo es que esto se puede hacer crónico. Una persona, a lo mejor en la adolescencia, que es la etapa más frecuente de presentación, si no se atiende adecuadamente con el grupo de especialistas, porque esto se tiene que tratar por un grupo de especialistas, puede volverse crónico y ser una persona de 50, 60 años que a lo largo de su vida ha estado en un trastorno o incluso ha oscilado de uno a otro trastorno de la conducta alimentaria.
6: ¿Cómo podríamos identificar estas banderas rojas de emergencia en un familiar?
7: Sí, por ejemplo, esa parte de, obviamente tengo una persona, un familiar, un conocido, un amigo, que tiene ciertas conductas con la alimentación. ¿Qué son esas conductas? Que a lo mejor te no quiero comer porque voy a subir de peso, aunque la persona esté muy delgada. Y también hay otras situaciones, la contraparte, la persona que de pronto se da un atracón y luego viene el sentimiento de culpa. Y con esos sentimientos de culpa, por ejemplo, en anorexia o en bulimia, puede haber ciertas conductas que le llamamos compensatorias. Y que a veces incluso, por ejemplo, en la escuela se puede identificar el adolescente que de pronto entra mucho al baño y que no entra otra cosa más que porque tomó laxantes o en las mujeres adolescentes se autoinducen el vómito o bien quienes hacen ejercicio de manera compulsiva. Esas son conductas compensatorias, ¿no?
6: Son trastornos muy complejos y que vale la pena seguir de cerca. Doctora, si alguien tiene dudas, ¿cuáles son las redes a las que podemos acudir?
7: Claro, aquí por supuesto hay que considerar que, y decíamos, lo tiene que tratar un equipo multidisciplinario. Porque la base muchas veces es una cuestión psiquiátrica. Una cuestión de atención psicológica, de que la persona está deprimida, ansiosa, hay un problema familiar. La atención incluso son con terapeutas familiares también, no solamente la parte médica de que tiene un trastorno electrolítico, necesita compensarse, necesita alimentarse. Y si tenemos la sospecha, pues acudir a lo mejor con una primera atención en el médico de primer contacto que identificará estas banderas rojas y entonces canalizará adecuadamente. Quizá a lo mejor Instituto Nacional de Psiquiatría, Instituto Nacional de Nutrición, que tienen sus clínicas como tal de trastornos de la conducta alimentaria.
6: Muchísimas gracias, doctora. Y bueno, son temas que debemos atender. Si usted tiene ahí un ruido en la cabeza en este instante, es momento de escribirle a esa persona o de acudir a una institución médica. Cuídense aquí en La Hora Nacional. Los queremos mucho y los queremos ver bien. Continuamos. Gracias, doctora.
7: Con gusto. Hasta luego.
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0: Nos da muchísimo gusto darle una vez más la bienvenida a nuestra colaboradora de temas diversos, Rebeca Moreno. Porque es que, Rebeca, ya decir que eres nuestra colaboradora de teatro nada más, no alcanza a describir.
6: Se queda corto.
10: Ay, y ya estamos en agosto, ya se nos fue más de la mitad del año y estamos justamente a la mitad del verano. Agosto viene de Augusto, que es el nombre que le pusieron este mes, porque en aquel entonces este emperador romano había derrotado a Cleopatra y cuando entra a Roma deciden llamarle a este mes, agosto, que era el mes sexto en ese entonces. Como ya lo he dicho en otros programas, no había como los 12 meses del año, sino que era el mes sexto porque el año empezaba en marzo. Y bueno, este es el mes de agosto, que además tiene muchísimas efemérides. Por ejemplo, este mes tenemos el Día de los Zurdos, el Día de la Cerveza. Además de estas celebraciones un poco sui generis, también tenemos celebraciones muy importantes.
11: ¿Más que el de la cerveza?
10: Más que el de la cerveza.
11: Sí, okay, a ver.
10: Y además, yo siento un poco tardío, pero en 2006 en este país se promulgó la Ley de Igualdad entre Hombres y Mujeres. O sea, son leyes importantes. Muere Leona Vicario. Es decir, hay efemérides interesantes, pero una que yo le tengo mucho cariño y mucha devoción es la del 26 de agosto, que celebramos el Día de la Actriz y del Actor. Por supuesto, soy gente de teatro y es un día muy importante, un día en el que agradecemos por lo que hacemos en el escenario, porque se extiende también a la gente que estamos en los escenarios. Se celebra a San Ginés. San Ginés era un santo que fue un santo mártir. Él se supone que estando en una obra de teatro, mientras estaban frente al emperador romano, se convierte, es decir, tiene una inspiración divina, se convierte y nunca se retracta, y entonces lo decapitan y es el santo protector de los actores, porque al final su conversión ocurre en un escenario. Y desde tiempos inmemorables, porque ya esto es en el año 200 después de Cristo, se conmemora el Día del Actor y de la Actriz. Esto es dentro de la religión católica, porque también hay que pensar que dentro del protestantismo inglés, que esto es muy interesante, a los actores y a las actrices se les consideraba vagabundos. Es decir, eran gente mal vista, como vagos, que no tenían un oficio fijo. Y con la reina Isabel I se hacen los patronatos que acogen a los actores, porque luego me dicen, oye, pero es que los patronos, ¿qué tiene que ver el santo patrono con el patrón? Bueno, tiene que ver que la reina Isabel I dice, a ver, ¿tú tienes sirvientes en tu castillo? Sí, bueno, pues entonces dentro de tus sirvientes vas a acoger artistas que eran músicos, que eran juglares, bardos, actores. William Shakespeare fue parte de estos, bufones, y entonces ya no van a andar deambulando de un pueblo a otro, sino que los vas a tener como tu patrón, y es por eso es que se llama, o tu mecenas. Tú los vas a coger en tu castillo y van a tener un sueldo como si fueran unos sirvientes más, pero esto en este caso no es como tal, sino que ellos van a estar creando, componiendo, actuando, o sea, cantando.
12: Como la primera residencia artística.
10: Exactamente, las primeras residencias artísticas. Ahí vienen los patronos, que no tiene que ver con el santo patrono de los actores y actrices, porque luego dicen, bueno, ¿y qué tiene que ver? Bueno, no tiene mucho que ver, sino nada más que, pues no, es el santo patrono y los patronos con los actores. Acuérdense que estaba muy mal visto. De hecho, los teatros estaban afuera de las ciudades y eran al aire libre, como el Globo, sí, como lo pudimos ver este año en la película de Hamlet. Era una cosa más como de estar al aire libre, y no podían las mujeres actuar, porque era así como que ya te volvías lo peor del mundo, ¿no? Entonces, celebramos este mes a este santo patrón, celebramos a los actores, a las actrices y a toda la gente que está en las tablas.
12: Pues felicidades a todos en este su mes, cerca de la efeméride, y gracias por venir a platicarnos, como siempre, de estas curiosidades de los meses, para conocer un poquito más la historia de un montón de lo que hacemos y vemos y que no sabemos de dónde venía.
10: Así que felicidades a todos los actores y actrices y gente de teatro y gente de tablas en este su mes. El 26 de agosto celebraremos a San Ginés, celebramos a San Ginés, y así que en la hora nacional estamos celebrando a esta gran profesión, a los actrices y actores.
11: Así es, muchas felicidades. Gracias, Rebeca, y gracias a ustedes por seguir con nosotros. Por favor, no se ve.
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13: Django con la soga al cuello es una obra que habla de un tema profundo y muy necesario, la depresión, pero lo hace desde un lugar esperanzador, hablando de la importancia de la amistad, la empatía y la posibilidad de encontrar una salida.
14: Fue creada por el dramaturgo y director Antonio Vega con la participación de Ana Graham y nació durante la pandemia como un proyecto para acompañar un momento de mucha incertidumbre, de aislamiento, con cosas como humor, música y títeres. Y para platicarnos un poquito de la obra están con nosotros Sebastián Labaniegos y Baruch Valdés. Bienvenidos a la Hora Nacional.
15: Muchas gracias.
13: Lo que acaba de decir Leonora me llama muchísimo la atención. Cine, teatro, títeres. ¿Cómo se conjuga todo esto en esta obra que además habla de un tema tan pesado, ¿no? ¿Cómo lo logran?
15: La idea original de la obra surgió como una película que hicieron Ana y Antonio durante la pandemia, y justamente cuando la quisieron pasar a teatro, ellos quisieron conservar eso mismo, que se pudiera ver en vivo, en los espectadores, cómo se está creando una película en vivo, sonorizada en vivo y actuada en vivo. Y creo que de ahí viene la idea.
16: También creo que es importante nombrar que como la obra fue creada en pandemia, fue creada en un departamento, con las posibilidades que había en el departamento, ¿no? Entonces, agarraron lo que podían para hacer los títeres, para hacer los sets, los escenarios, y creo que eso también le dio mucha vida, mucha creatividad a la obra, que fue algo como muy bonito estéticamente. Entonces, digamos que en esa parte como de la estética desde el cine ya era interesante, pero después pasarlo al siguiente plano del teatro, había como otra capa en donde, además de ver como los sets en vivo, cómo se armaban, cómo se jugaban para verlos en, digamos, como en la versión cinematográfica, ese fue el juego que estuvieron buscando en el teatro. Entonces, más bien como que se fueron sumando capas al proyecto, ¿no?
12: No es de repente muy fácil hablar de temas que tienen que ver con salud mental, por ejemplo, desde un punto de vista de humor y como una suerte de, pues no ligereza, porque no es quitarle importancia, pero sí es verlo de una manera como un poco más lúdica y diferente a cómo se suele hablar de la salud mental. ¿Cómo se sienten ustedes con toda esta narrativa? ¿Y cómo creen que resulta al final?
15: Yo creo que resulta bien, porque es una obra muy bonita que está centrada justamente en la relación entre una persona deprimida y un perrito, ¿no? Y entonces de alguna manera se habla de eso, de cómo para poder salir de la depresión uno tiene que salir de uno mismo y enfocarse en el otro, que en este caso es un perrito muy simpático.
16: Sí, creo que el perrito también ayuda mucho a esa parte cómica.
12: Claro.
16: Como anclar mucho la realidad, porque pues los perros no tienen como todos estos filtros o tren de pensamiento en donde, no sé, se encuentra una persona que se está colgando ahí y dicen, híjole, me acerco, no me acerco. El perro va y se acerca y lo huele. Y entonces, como que esa parte lúdica del perro creo que también ayuda mucho a darle la comicidad. Y creo que el otro personaje, Django, es el balance, ¿no? El balance como de la parte real deprimida y la parte como luminosa, digamos.
11: Y justamente lo que nos platicaban ahorita es que la obra se va armando, ¿no? Y lo que yo tengo entendido es que el escritor, el dramaturgo, quiere hacer una obra feliz. Sí. Y el personaje principal, no. Él dice, no, yo no puedo hacer eso ahorita, ¿no? Es un juego muy interesante, como esta cuestión de el yo quiero, pues yo no puedo.
16: Sí. Creo que es el... como la primer piedra que se encuentra el personaje del dramaturgo, ¿no? Al decir como, bueno, tengo que escribir una historia y pues tiene que ser una historia feliz, porque ¿cómo voy a hablar de una historia triste?
12: En pandemia, estábamos en pandemia. Todos muy sacados de onda.
16: Sí, un poquito. Sí, totalmente.
11: Y vivíamos a través de pantallas, sí, esas ondas,
16: sí,
11: claro.
16: Sí, sí, sí, encerrados, o sea, también era una, pues un enclaustramiento de alguna manera, ¿no? Y creo que la obra permite y le permitió también, yo creo que a Toño y Ana, salir de ese lugar, ¿no? A través de la imaginación, de la fantasía, como el poder irnos a, pues, a otros lugares a través de, pues sí, de la imaginación.
12: ¿Dónde y hasta cuándo podemos ver la obra?
15: Va a estar del 6 de agosto al 6 de septiembre en el Teatro Julio Castillo, en el Centro Cultural del Bosque.
11: ¿Redes sociales de ustedes, de la obra?
16: La compañía, las redes sociales son Por Piedad Teatro, así encuentran en Facebook y en Instagram. En Instagram es más activa la cuenta, por si nos quieren seguir por allá. Y mis redes son Baruch Valdés, así se escribe Baruch con CH.Valdés.
15: Y las mías son Sebastián Labaniegos con V.
12: Perfecto. Gracias por acompañarnos en la hora nacional. Y me urge ir a ver a ese perrito. La verdad, no es por nada, pero.
11: Siempre, ¿no?
12: Sí. Siempre.
11: Siempre, siempre. Muchas gracias, chicos.
16: Gracias.
11: Les agradecemos
16: gracias.
11: Mucho que hayan venido.
16: Gracias.
11: Y muchas gracias a ustedes por seguir con nosotros. No se vayan. La música muchas veces nace de esos momentos en los que tenemos que mirar hacia adentro, enfrentar pérdidas, cambios y emociones que no siempre son fáciles de nombrar.
12: Hoy está con nosotros Rafael Mesa Zamudio, mejor conocido como Pehuenche, un artista mexicano con más de una década de trayectoria y que está presentando la canción Salvarse de Uno Mismo. ¿Cómo te decimos? Te decimos Rafael, Rafa, Pehuenche.
17: Bueno, antes que nada, muchas gracias. Muy contento de estar acá. ¿Me pueden decir Pehuenche? Yo creo que en este caso sería lo adecuado.
12: Perfecto.
11: Oye, Pehuenche, pues cuéntanos de de esta canción, que está duro el tema, ¿no?
18: Es una canción muy especial. Ahora estoy promocionando mi segundo disco, que va a salir en noviembre. Y bueno, esta canción es muy, muy especial para mí porque la compuse y la produje con un productor de Valencia que se llama Ferran Ginsberg, que es un chico muy talentoso que está llamando mucho la atención en España, está produciendo a gente muy grande allá. Es un gran amigo, me vino a visitar hace un año casi, y en una juntadita, en una tarde, nos propusimos hacer una canción que quedó tan linda y fue como tan especial la manera en la que compartimos cosas que nos pasaban personales, la música, etcétera, que quedó tan linda que decidimos que quedara en el disco. El disco ya estaba terminado y fue como tan especial que decidimos que estuviera, y pues ahora ya está publicada y pues feliz de venir aquí a compartir con ustedes, ¿no?
12: Pero pues no te puedes ir sin platicarnos un poquito también del disco. ¿Cuándo lo empezaste a armar? Ya nos contaste cuándo sale, pero pues platícanos un poquito cómo fue el proceso de hacerlo.
18: Es mi segundo disco, mi primer disco salió hace 4 años, el Vida Aventura. Fue un disco pues duro en términos de que tardamos mucho en hacerlo, ¿no? Normalmente pues es recomendable salir con música mucho más pronto, entonces...
11: No, más ahora, ¿no?
18: Justamente el disco se va a llamar Juro que no morí.
11: Gran título.
18: Qué bueno, es curioso porque la historia es una frase que dijo Paul McCartney en una entrevista cuando estaba duro ese ruido de que estaba muerto. Él dijo, no, pues yo no morí, les juro que no morí. Entonces por ahí lo vi en un texto y me pareció como muy lindo la frase y se adecuaba mucho a este proceso justo, ¿no? En el que pues estuve, digamos, ausente algunos años, ¿no? Con música nueva. Entonces pues para mí es como una declaración de vida, ¿no? De juro que no morí, acá estoy de vuelta con un segundo disco pues muy especial. Y bueno, es un disco que produjo Germán Resitelli, un chico de Argentina muy talentoso. Y bueno, pues fueron 3 años prácticamente de trabajar en este disco. Ya van 4 sencillos que saco. Y bueno, en noviembre sale el disco finalmente. Y feliz, ¿no? De estar nuevamente de regreso, ¿no? con la música, ¿no?
12: Danos, por favor, tus redes sociales.
18: Claro.
12: Para que la gente pueda estar pendiente del momento en el que salga el nuevo disco.
18: Claro.
12: Y de cualquier otra cosa que tengas que anunciar en los próximos días.
18: Bueno, pues me encuentran muy fácil como Pehuenche con H. Tal vez no tan fácil. Pehuenche con
11: H. Es muy importante aclararlo.
18: Sí, con H por ahí.
11: Pehuenche.
18: Por ahí les saldrá seguramente acá abajo, acá arriba, donde sea, el nombre. Y sí, pues ahí estoy siempre anunciando mis fechas, mis lanzamientos, y ahí me encuentran igual en todas las plataformas digitales. Les invito a que vengan a escuchar, ¿no?
12: Buenísimo.
11: Pues muchísimas gracias.
18: No, hombre,
11: gracias por acompañarnos aquí en La Hora Nacional.
18: Vale.
11: Te seguiremos en este camino musical.
18: Gracias.
11: Y adelante.
18: Muchas gracias a ustedes, de verdad. Muchísimas gracias.
12: Mil gracias a ti por venir.
18: Vale.
12: Y muchísimas gracias a todos los que nos acompañan. Por favor, quédense con nosotros.

0: Y con esto llegamos al final de una emisión más de La Hora Nacional. Muchas gracias por habernos acompañado en sus casas, en el coche o donde quiera que nos hayan seguido.
1: Nos despedimos con una frase del gran escritor mexicano Carlos Fuentes. El pasado está escrito en la memoria y el futuro está presente en el deseo. Que esa idea nos acompañe la próxima semana.
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0: 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Un cuaderno que se deshoja la primera semana, una goma que mancha en lugar de borrar, o una pluma que deja de pintar en pleno examen. Lo que parecía un ahorro termina siendo un doble gasto para tu bolsillo. ¡Que no te pase! Quédate para saber cómo les fue a las marcas en nuestro estudio de calidad.
1: Y para que la estrategia esté completa, en nuestra sección Cuida tu Dinero, te compartimos algunas herramientas para proteger tu economía en este nuevo ciclo escolar. ¡No le cambies!
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1: Surtir la lista de útiles escolares requiere de tiempo, paciencia y sobre todo una buena planeación. Frente a un anaquel lleno de opciones, la decisión se complica. El reto no solo es encontrar el precio más bajo, sino garantizar que los útiles duren todo el ciclo escolar.
0: Para ayudarte y orientarte en estas decisiones, realizamos un estudio de calidad de algunos artículos incluidos en la lista de útiles escolares.
1: Analizamos un total de 94 productos de útiles escolares, entre bolígrafos de tinta azul, lápices de colores, cuadernos, juegos de geometría, gomas y sacapuntas.
2: El objetivo general de este estudio es verificar que los productos cumplan con su etiquetado, que cumplan en cuanto a las pruebas de seguridad, para que en el momento que lo utilicen las niñas y los niños en la escuela, sea producto seguro para ellos.
1: Para empezar, verificamos que ningún producto tuviera defectos a simple vista y que todos incluyeran su información comercial. En los cuadernos, comprobamos el número de hojas, que el papel resista el borrado sin rasgarse, que hojas y pastas no se desprendan fácilmente del arillo o cocido, y en el caso de las pastas no plastificadas, ¿qué tanto repelen el agua?
0: A los lápices de color les exigimos puntillas que soporten la presión al dibujar sin romperse. Además, evaluamos su eficiencia al iluminar, midiendo el grado de desgaste en los tonos rojos, negro y azul. En las gomas, pusimos a prueba su nivel de desgaste y su efectividad al borrar.
1: Para los juegos de geometría, comprobamos la precisión en las escalas de reglas y escuadras, la graduación exacta del transportador y el buen trazo del compás. En los sacapuntas, revisamos que no presentaran aristas filosas y que lograran una punta perfecta.
0: Y finalmente, en los bolígrafos, vigilamos que no manchen ni chorren, midiendo metro a metro cuánto rinde la tinta antes de agotarse. ¿Cuáles fueron los resultados?
1: Todos los cuadernos analizados cumplieron con su número de hojas, gramaje y no presentaron defectos. De los modelos no plastificados, el mejor evaluado al promediar todas las pruebas fue un modelo de la marca Escribe. Si prefieres cuadernos plastificados, los mejores evaluados fueron First Class, Keep, Cute, Norma y dos modelos de Escribe.
0: En los lápices de color, ninguno presentó defectos. Los que tienen las puntillas más resistentes son Cores, Mae, Norma, Vinci, además de dos modelos de Faber-Castell y dos de Staedtler.
1: En las gomas, las que menos se desgastan son Artesco, Maped, Pelican y Staedtler.
0: Para los sacapuntas, dos de Cores y uno de la marca Kuhn no presentan leyendas de precaución.
1: Los bolígrafos de tinta azul no presentaron defectos en sus acabados. Si quieres que la tinta te rinda al máximo, la marca Bic rompió récord al superar los 2,000 metros de escritura, mientras que Mae y Office Max apenas alcanzaron los 800 metros.
0: Finalmente, en los juegos de geometría, todos los modelos analizados presentaron algún defecto en sus acabados y ninguno logró la excelencia general.
1: Ahora bien, antes de comprar los útiles escolares, haz una pausa y revisa lo que quedó del ciclo anterior. Rescatar los materiales que siguen en buenas condiciones no solo le da un gran respiro a tu economía, sino que también ayuda a reducir el impacto ambiental.
0: En este regreso a clases, haz que tu inversión saque 10.
2: Y recuerden que aquí en el Laboratorio Nacional de Protección al Consumidor seguimos trabajando para ofrecerles la mejor información y verás para las y los consumidores. Para ver los resultados completos y a detalle de ese estudio de calidad, consulta la revista del consumidor, ya sea impresa o de forma digital.
3: Revista del consumidor.
1: Además de la lista de útiles, el regreso a clases trae consigo otras compras importantes, como uniformes, mochilas y libros, convirtiéndose en una de las temporadas de mayor presión para tu presupuesto.
0: Y tras los gastos de vacaciones, el reto es mayor. Sin embargo, este momento es una excelente oportunidad para hablar de finanzas en familia y practicar un consumo responsable, porque planear tus compras es la mejor forma de cuidar tu economía.
1: Te invitamos a dar el primer paso en casa. Siéntate con tus hijas e hijos a revisar los materiales del ciclo anterior. Juntos pueden identificar qué cuadernos, colores o juegos de geometría siguen en buenas condiciones para reutilizarse.
0: Al hacerlo, no solo reduces tus gastos inmediatos, también les enseñas el valor de cuidar sus cosas y los involucras en la toma de decisiones financieras y del hogar. Fomentar este hábito garantiza que los útiles duren más.
1: Cuando llegue el momento de salir a comprar, la anticipación será tu mejor aliada para evitar los sobreprecios de última hora. Compara en diferentes establecimientos y dale una oportunidad a las ferias de útiles escolares locales, donde puedes encontrar productos de gran calidad a menor costo.
0: Recuerda que la prioridad siempre será lo básico. Libros, cuadernos y uniformes van primero. Los artículos de moda pueden esperar. Ayuda a las infancias a distinguir entre lo indispensable y lo superfluo. Es una lección muy importante para su futuro financiero.
1: Ahora, si decides utilizar un crédito para cubrir estos gastos, la clave está en la responsabilidad. Evalúa si realmente lo necesitas y si cuentas con la capacidad de pago mes a mes para evitar el sobreendeudamiento.
0: Un crédito bien utilizado puede ser un gran apoyo, pero si lo usas sin planear, puede comprometer tu estabilidad. Antes de firmar, tómate el tiempo de analizar el costo anual total, conocido como CAT, así como la tasa de interés y las comisiones.
1: ¿No sabes qué opciones considerar? Los créditos personales y de nómina son una alternativa muy práctica, ya que no tienen un destino específico y los puedes usar para distintos gastos. En la modalidad de nómina, tu salario funciona como garantía, por lo que no requieres de un aval.
0: Otra opción son las tarjetas de crédito. Al ser un mecanismo de financiamiento revolvente, te permiten adquirir los productos sin tener que liquidarlos al instante. Esa línea de crédito te libera conforme realizas tus pagos, así que úsala a tu favor y haz que tu dinero rinda al máximo en este regreso a clases.
1: No lo olvides, surtir la lista de útiles escolares sin deudas te ayudará a tomar el control de tu economía familiar.
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0: seguridad en las visas es seguridad fronteriza. Es a quien permitimos entrar a nuestro país legalmente. Así que tenemos que asegurarnos de que estén cumpliendo esos estándares. Cada decisión sobre una visa es una decisión de seguridad nacional.
1: Y esto fue lo que dijo el propio Andy López Beltrán este fin de semana en Tabasco, que retomó su campaña, no campaña, pero sí campaña. Esto fue lo que dijo.
2: Que nada, agradecer a todas y a todos sus muestras de solidaridad, cariño, afecto ante lo ocurrido el día de ayer. El día de hoy retomamos nuestra gira por el sexto distrito de Tabasco. Lo ocurrido ayer es únicamente la confirmación de que necesitamos informar, organizarnos ante la inminente embestida a la soberanía nacional por parte de gobiernos extranjeros.
1: Y desde Tamaulipas estuvo de gira por ese estado. La presidenta Sheinbaum dijo esto.
3: Se necesita también convicción en el país, en la soberanía, en reconocer la historia de México, en saber que una visa no define una persona. Una visa es para entrar a un país, o sea, es para entrar a otro país. Nada más que en México, la convicción nos dice que el pueblo manda.
1: Bueno, por supuesto, muchísimas reacciones por el lado de Morena y también de la oposición. Del lado de Morena, dice en un comunicado, la cancelación de visas no constituye la prueba de ningún delito. Gobernadores morenistas respaldaron a Andy López Beltrán, dijeron que van a seguir defendiendo la soberanía nacional. Ya lo convirtieron desde el primer momento en un tema de soberanía nacional, un tema de injerencia estadounidense. Y quien reapareció, miren nada más, el senador señalado también por los Estados Unidos, el senador por Morena, Enrique Insunza, acusado de colaborar con los chapitos, al igual que la gobernador con licencia de Sinaloa, salió a través de su cuenta de X respaldando a Morena, cerrando filas en torno a lo que dijo es una defensa importante de la soberanía nacional. Insunza sigue cobrando como senador. No va a las sesiones, pero sigue cobrando como senador. Y al que reaccionó también desde Tabasco, el hermano del propio expresidente López Obrador, José Ramiro López Obrador, secretario de gobierno de ese estado.
4: Tiene que ver con otro tema, ¿verdad? Realmente al que quieren es a, no al chico, sino al grande, nada más que le están pensando los vecinos. Yo creo que es un asunto político, no tiene nada que ver con otro tema.
5: ¿Ya son muchas visas que se están retirando por parte de Estados Unidos?
4: Sí, pues es el desprestigio que creen ellos que logran hacer el daño, el desprestigio a los ciudadanos, pues que están luchando para que en este país al pueblo de México le vaya mejor.
1: Y el que subió una fotografía suya a su cuenta de X es el hijo mayor del expresidente López Obrador, José Ramón López Beltrán, que presumió una imagen en sus redes sociales posando muy sonriente, una selfie básicamente, ¿no? Una selfie posando sonriente frente a un letrero frente a una tienda, un establecimiento allá en Estados Unidos, con emojis, la bandera de México, un corazón, la bandera de Estados Unidos, así como diciendo. Todos esos rumores en torno a que a todos los hijos de López Obrador ya les revocaron la visa son falsos, pero pues la verdad es que uno puede subir la foto que sea en el momento que sea, ¿no? Pero bueno, es lo que hizo José Ramón López Beltrán también este fin de semana. Y el PAN exigió a Andy López Beltrán transparentar el motivo por el cual Estados Unidos le quitó la visa, y la Fiscalía General de la República debe, dice el PAN, investigarlo por presunto huachicol fiscal. Estos que vamos a escuchar son Federico Dorin y Jorge Triana, panistas.
6: Me parece muy complicado que si le quitan la visa y la justicia de Estados Unidos lo llega a reclamar, se atrevan a decirte que pasó el filtro de probidad de la consulta previa que Morena le juró a los mexicanos que iba a hacer. Si ante esa consulta previa Morena te dice que don Insunza, don López Carmona y todos pueden volver a ser candidatos, uno, la verdad es que es una farsa, claro, lo que se legisló. Dos, que esa consulta no vale la tinta en la que está impresa, que todo lo que hubiera dicho el gabinete de seguridad es mentira.
7: Morena tomara la decisión peligrosa, vertiginosa, arriesgada, de lanzar como candidato a diputado federal a Andy en su distrito más rentable del estado de Tabasco y suponiendo sin conceder que llegue en el trágico, hipotético, remotísimo caso de que llegue a ganar esa elección, llegue a estar revestido de fuero constitucional. Ya con la reforma que hicieron, pueden alegar que como lo señalaron y le retiraron y revocaron su visa a Estados Unidos, ya es una injerencia y encuadra en esa ambigüedad, en ese costal de ambigüedades que ellos llaman injerencia extranjera.
1: En más información, una dura columna del diario estadounidense The Wall Street Journal que se publicó este domingo, titulado Sheinbaum toma medidas para silenciar a los medios de comunicación, en el cual el Wall Street Journal acusa al gobierno de la presidenta Sheinbaum de impulsar mecanismos que pueden convertirse en censura mediante la regulación de los derechos de audiencias, estos famosos lineamientos que están a debate y a discusión. Y por cierto, el pasado viernes la presidenta Sheinbaum regresó al tema de que su gobierno no presentó ninguna lista negra de opositores cuando la consejera jurídica de la presidencia, Luisa María Alcalde, aprovechó su espacio en el programa este que tiene derecho de réplica para presentar esta lista de opinadores, políticos, periodistas que ellos consideran forman un ecosistema digital, así lo llamaron, que está dedicado a promover

0: Claudia Sheinbaum. La titular del Ejecutivo comentó también que fue una decisión por unanimidad en el Gabinete de Seguridad para que asistiera y mostrara justo los avances de nuestro país en esta materia.
1: Tomamos una decisión en el Gabinete porque fue una decisión colectiva. Invitaron a Omar a ir a una conferencia de la DEA en Argentina al secretario de Seguridad. De principio habíamos dicho que no, que pues porque ustedes saben la historia de relación de la DEA con México, sobre todo en los años recientes. Y después les pregunté a todos en el Gabinete, porque van a estar muchos países del mundo ahí, secretarios de seguridad de muchos países del mundo, no solamente de América Latina, sino. Y todos por unanimidad votaron que fuera, porque dijeron es mejor que el mundo sepa lo que se está haciendo en México y que se está haciendo bien y que la estrategia está dando resultados.
0: Y es que a decir de la presidenta de México, se tienen que mostrar estos resultados en materia de seguridad, esto a través de una reunión internacional, pero sobre todo mostrar que se puede trabajar con Estados Unidos y tener resultados positivos sin subordinación. La información que tenemos. Buenos días.
2: Muchísimas gracias, gracias, Katsiri. Muy buenos días. Y ayer se realizó el examen de control de la UNAM en Tijuana, pero ojo, solo llegaron el 50% de los jóvenes citados, menos de la mitad, de hecho, de los jóvenes acudió a realizar la prueba. Hoy se realiza la primera toma aquí en la Ciudad de México y hasta el miércoles esta prueba de control se va a realizar en el Palacio de los Deportes. Se espera la asistencia de más de 53,000 aspirantes, así es que arranca hoy en Ciudad de México esta, pues este intento de recomponer por parte de la UNAM algo de lo que salió muy mal con relación a su examen de entrada a las licenciaturas este año. Y bueno, la Comisión Reguladora de Telecomunicaciones informó que las líneas con terminación cero que no completaron su vinculación comenzaron a ser suspendidas de forma gradual. Aclaró que el corte no significa la cancelación del número, pero sí los usuarios van a poder reactivar el servicio en cuanto realicen el trámite con su compañía telefónica. Si es que los ceros comenzaron a desactivarse, si es que no hicieron su vinculación al CURP. Y cerca de 300 empresas multinacionales de los Estados Unidos denunciaron ante el Capitolio, ante los legisladores estadounidenses, al SAT, al Servicio de Administración Tributaria de México. José Díaz Briceño, ¿de qué se trata? Platícanos, ¿cómo estás?
3: Hola, Ana Francisca, saludos desde Washington. Así es, negación de deducciones legítimas de diversos impuestos, auditorías fiscales dudosas y agresivas, y también falta de consultas sobre nuevos impuestos. Todas estas son las prácticas irregulares sin precedentes que aseguran las 300 empresas multinacionales que hacen comercio con el exterior y que están agrupadas en el Consejo Nacional de Comercio Exterior de Estados Unidos. Son las prácticas que citaron en esta carta, que pues es un seguimiento a una carta que ya habían enviado en abril al secretario de Hacienda Edgar Amador, y a pesar de reconocer de que ha habido este acuerdo que le llaman el 68-2026, publicado por Hacienda en mayo, a estas empresas aseguran que las prácticas irregulares no han cesado. Todo esto llega, Ana Francisca, pues en el marco de la revisión del Acuerdo Comercial Regional, el T-MEC, pero hasta ahora el representante comercial estadounidense Jameson Green no ha informado si estas quejas alrededor del Servicio de Administración Tributaria han estado incluidas en las pláticas con su contraparte mexicano, el secretario Marcelo Ebrard. Así es que será interesante, porque después de esta carta que llega al Capitolio, seguramente los legisladores incrementarán la presión para que estas sean abordadas, Ana Francisca.
2: Muchísimas gracias, José. Hay respuesta del SAT y de la Secretaría de Hacienda. Dijeron que las auditorías que están haciendo buscan dar certeza jurídica y combatir la evasión de alto riesgo, así es que desconocen básicamente los términos en los cuales se denuncia denuncian estas multinacionales estadounidenses ante legisladores de ese país. Y hasta el día de ayer se contabilizaron 287 personas muertas en Colombia por el sismo de hace una semana, 4,147 heridas. La Secretaría de Relaciones Exteriores confirmó, de hecho, que una pareja de mexicanos continúa desaparecida en la región de Pereira. Sus familiares están ya en Pereira tratando de movilizar los recursos para poder rescatarlos. Esta pareja estaba en un hotel que se vino abajo y no han podido salir de ahí, no han podido ser rescatados, pero por supuesto estamos pendientes de lo

0: ¿Cómo estás? Buen arranque de semana. Tú traes toda la información sobre la gira de este fin de semana de la presidenta Sheinbaum. ¿Cómo estás?
1: Muy bien, Ana. Espero que tú también, al igual que nuestros amigos del auditorio, que sea una muy buena semana. Pues para comentarte que este viernes, sábado y domingo, la presidenta Claudia Sheinbaum recorrió escuelas y centros hospitalarios de Tamaulipas. Desde Tampico, sin mencionar persona alguna, habló de los visados extranjeros. Vamos a escuchar.
2: Servidor público quiere decir estar al servicio del pueblo y dedicarse en cuerpo y alma para el bienestar del pueblo. Se necesita también convicción en el país, en la soberanía, en reconocer la historia de México, en reconocer la lucha del pueblo de México, en saber que una visa no define una persona. Una visa es para entrar a un país, es para entrar a otro país, nada más que en México. La convicción nos dice que el pueblo manda. En México no hay nadie que mande más que el pueblo de México. Gobierno y pueblo somos uno mismo.
1: Asimismo, Ana, desde Ciudad Madero, Tamaulipas, la presidenta Sheinbaum insistió que sin soberanía no habría libertad ni derecho. Su administración, recalcó, defenderá la soberanía y el bienestar. Es el reporte al momento.
0: Muchísimas gracias. Gracias, Rocío. Un abrazo. Las 7:17. Citlali Sainz, traes información. ¿Cómo estás?
3: Buenos días a ti también, a nuestros amigos del auditorio. El embajador de Estados Unidos en México, Ronald Johnson, en redes sociales informó que nuestro país y Estados Unidos firmaron un acuerdo que permitirá a México adquirir drones y sistemas contra aeronaves no tripuladas a costos competitivos, y esto será para combatir al crimen organizado. Y es que en un mensaje, Ronald Johnson dio a conocer que el secretario del Ejército de Estados Unidos, Daniel Driscoll, y la Secretaría de la Defensa de México firmaron una declaración de intención para fortalecer nuestras capacidades estratégicas y operativas mediante la innovación en defensa y nuevas tecnologías. Así escribió en su mensaje. El diplomático estadounidense destacó que esto permitirá a la defensa de México acceder al mercado digital del ejército de Estados Unidos para adquirir sistemas aéreos no tripulados y sistemas contra aeronaves no tripuladas a costos competitivos. Explicó que esta tecnología fortalecerá las capacidades para combatir a los cárteles y para hacer frente a los retos de seguridad conjuntos o bilaterales. Y bueno, en un segundo mensaje, Ronald Johnson aseguró que la cooperación bilateral en materia de seguridad impulsada por el presidente de Estados Unidos, Donald Trump, y la de México, la presidenta de México, Claudia Sheinbaum, envían un mensaje claro a los delincuentes que serán capturados y también rendirán cuentas. Ana, mi reporte al auditorio.
0: Muchas gracias, Itlali. Por cierto, hablando de mensajes, otro también que llamó la atención este fin de semana es el de Christopher Landó, el subsecretario de Estado de los Estados Unidos, que en su cuenta de X subió una imagen en donde decía, y además un textito ahí, que decía: si les gustó lo que vieron, agarren sus palomitas porque viene lo mejor. Christopher Landó, hay que recordar, fue embajador de Estados Unidos aquí en México y es una de las personas a las cuales identifica el propio Andy López Beltrán como uno de los funcionarios que ordenaron la suspensión de su visa y uno de los funcionarios a los que le dice al presidente Trump que por favor lo saque de su gobierno. Es Marco Rubio y Christopher Landó, básicamente es lo que le pide Andy López Beltrán al presidente Trump. Bueno, vamos a la pausa a las 7:20. Tenemos mucho más al volver. 5543-77125, nuestro WhatsApp aquí en cabina. Gracias a toda la gente que nos está escuchando desde Chihuahua, desde Tuxtepec, allá en Zihuatanejo, Acapulco, Manzanillo, La Piedad, Los Cabos. Gracias de veras por estar aquí con nosotros conectándose. Vamos y venimos, no nos tardamos.

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1: Siete con 24, buen lunes, David.
2: Hola, Ana Francisca, ¿cómo estás? Saludos, buenos días, muy buenos días para todos en MBS. Grandes noticias desde Alemania en el Mundial de Düsseldorf, Mundial de Flag Football. El equipo femenino mexicano logró la medalla de bronce tras imponerse a la Gran Bretaña en un partido muy apretado 20-19, lo que le permite obtener el boleto directo para los Juegos Olímpicos de Los Ángeles 2028, donde se va a estrenar este deporte. El cuadro mexicano superó en extremis a España en los cuartos de final 26-27, había caído en semifinales frente a Canadá 26 y se hizo con el triunfo gracias a su superioridad en el primer tiempo 26, pese a sufrir al final por la reacción de las chicas británicas. Tania Rincón lideró el pase con 100 yardas, Angélica Tay la recepción con 66, mientras que Andy Martínez, Diana Flores, Emily Kemp, la propia Angela Tait y Yaritza Morales lograron llegar a la zona de anotación. Así que buenas noticias, es un deporte que va a debutar en los Juegos Olímpicos de Los Ángeles 2028. La NFL está muy pendiente de este deporte, es la manera en la cual pues van a lucir la NFL, no la pueden lucir porque es un deporte demasiado violento, ¿no? Un deporte de alto contacto, pero estaba presente el comisionado Roger Goodell, comisionado de la NFL, se ve que están poniendo mucha atención en este deporte. La selección masculina de México perdió en semifinales ante Estados Unidos 40-42, no pudo hacerse con la tercera plaza al caer ante Canadá 26-34 en un partido que llegó igualado al medio tiempo 20-20, así que tendrán que clasificar en el continental del próximo año los varones en el flag football. Bueno, vamos a pasar a la Liga MX, al fútbol mexicano. Se jugó la jornada número 4 después de lo que fue la Leagues Cup. El América le ganó 3-0 al San Luis con un equipo alternativo y continúa siendo el líder general de la competencia. Le faltan al América pruebas más contundentes porque sus rivales han sido en este inicio del torneo Querétaro, también el San Luis, Santos, Atlante. Le faltan más rivales para demostrar si realmente es el líder absoluto, aunque Tijuana logró vencer a Cruz Azul anoche en la frontera y también se ubicó con 10 puntos en el primer lugar. Tiene mejor diferencia de goles el América. Las Chivas ganaron 1-0 a Santos. No jugaron muy bien. Al final, con un penalti conseguido por Marín, se imponen al conjunto santista. Monterrey le metió 6-1 a Juárez. Y el equipo de los Tigres perdió con el Atlas en el festejo del 110 aniversario del equipo. 2-1. Hablando de las Chivas, Armando González, la hormiga, no jugó. Milito lo tuvo en la banca todo el partido. Se especula que hay un arreglo o un prearreglo ya con el Olympiacos de la Superliga griega. Y este lunes van a continuar la jornada 4 del fútbol mexicano con los Rayos del Necaxa recibiendo al cuadro del León, que viene de hacer un gran trabajo en la Leagues Cup. 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Bueno, en otros temas, el Barcelona concretó la firma de Rodri. Rodri fue el mejor futbolista que tuvo España en la Copa del Mundo. El mediocampista pasa al Barcelona cerca de los 30 años de edad. Ayer jugó su último partido con el Manchester City, que perdió, por cierto, 3-0 el título de la Community Shield. Fue goleado 3-0 por el Arsenal. El duelo entre los campeones de las últimas Liga Premier y Copa FA se enfrentaron en la Community Shields, así que empieza mal el año para el Manchester y muy bien para el conjunto del Arsenal. Cristiano Ronaldo dijo a la revista Vogue que posiblemente este sea su último año calendario futbolístico, es decir, que piensa retirarse en el verano del 2027, lo que dice Cristiano Ronaldo. Bueno, en temas de béisbol en las Grandes Ligas, el dominicano Joshua Báez debutó debutó el sábado con los Cardenales de San Luis. Primer turno, jonrón. Segundo turno, jonrón. Y tercer turno, también cuadrangular. Tres cuadrangulares. El primero, primera vez en la historia que un jugador debuta con tres jonrones en el béisbol de las grandes ligas. En la Liga Mexicana de Béisbol, lista las series divisionales. Los Diablos Rojos contra los Pericos de Puebla. Oaxaca va a enfrentar a Olmeca. Estos Olmecas de Tabasco. Esto en el sur, en el norte. Sultanes de Monterrey contra Durango. Y los Charros de Jalisco, o los Mariachis de Jalisco, contra el equipo de los Potros de Tijuana. Los partidos programados para este inicio ya de las series divisionales. Lo que tenemos en materia deportiva, los esperamos con todo el equipo. Todo el equipo estará con ustedes a partir de las 3 de la tarde. De 3 de la tarde, de 3 a 5, tendremos todos los detalles del mundo de los deportes, incluyendo el tema de los del fútbol americano, que está en pretemporada. Los Cowboys llegaron a un acuerdo con el veterano apoyador externo Von Miller, sumando a uno de los, vamos a llamarle, más exitosos y reconocidos en la historia reciente de la NFL. Tiene 37 años, pero va a ayudar sin duda alguna al conjunto de los Vaqueros de Dallas. Lo que tenemos en deportes, gracias Ana Francisca, saludos, buenos días para todos.
1: Muy buenos días, gracias David, las 7:30.
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4: Primero que nada, agradecer a todas y a todos sus muestras de solidaridad, cariño, afecto ante lo ocurrido el día de ayer. El día de hoy retomamos nuestra gira por el sexto distrito de Tabasco. Lo ocurrido ayer es únicamente la confirmación de que necesitamos informar, organizarnos ante la inminente embestida a la soberanía nacional por parte de gobiernos extranjeros, en particular de los Estados Unidos. El día de hoy visitaremos la comunidad de Vicente Guerrero en Teapa y la comunidad de Cuitláhuac en Tacotalpa.
1: Bueno, ¿cómo le pega a Morena, a la presidenta, a las aspiraciones propias de Andy López Beltrán el retiro de su visa por parte de los Estados Unidos? Roy Campos, me da siempre mucho gusto saludarte. ¿Cómo estás, Roy? Buena semana.
5: Buena semana, Ana. Siempre un gusto saludarte. Creo que hace la pregunta bien, ¿no? O sea, podemos platicar de que si Estados Unidos tiene derecho a quitar visa o que si la carta, muchas cosas sobre la visa, pero a final de cuentas, ¿cuál es el efecto que puede generar?
1: Pues sí.
5: ¿No? Pues sí, no es. A ver, primero, si esto es solo este evento, o sea, si esto es solo este evento, o sea, no hay nada después, pues entonces queda como algo que va a estar en el recuerdo, en la campaña, y que va a tener algo de efecto. No creo que tenga efecto, por lo pronto, en su posibilidad de ganar, uh-huh, en caso de que sea candidato. Uh-huh. O sea, ¿por qué? Pues como el PAN incluso dijo ayer, ¿no? El distrito más rentable de Tabasco. Es un estado en donde Morena tiene un distrito, donde Morena tiene una fuerza per se. O sea, no.
1: Bueno,
5: no,
1: y él tiene un hombre que le ayuda, ¿no? O sea, sí, indiscutiblemente.
5: Sí, es hijo del fundador de la 4T. Uh-huh. O sea, ¿no? Y en su tierra. Entonces, en caso de que él fuera candidato de Morena, la posibilidad de triunfo yo creo que es altísima, ¿no? Y si era altísima, a lo mejor es un poco menos altísima, pero sigue siendo muy alta.
1: Sí.
5: Entonces, ese sería uno de los efectos. Pues no le quitaría la diputación si fuera candidato. Otra cosa es el que sea candidato, que si Morena dice sí va de candidato más allá de la fama pública porque no hay investigaciones, etcétera, es, digamos, un elemento de campaña nacional. No es un elemento de campaña ahí, es un elemento de campaña nacional que sus adversarios van a usar en el país si Morena lo pone de candidato.
1: A ver, pero déjame, te hago una pequeña pausa antes de que sigas, pero aquí el tema, creo también, Roy, es que dado que no es el único personaje de la 4T señalado por Estados Unidos y al que se le ha quitado la visa, pues ya encontraron un enemigo pues, muy poderoso, ¿no? Como para...
5: ¿Estados Unidos?
1: Pues sí, Estados Unidos.
5: No, incluso lo hemos platicado. En este momento, los dos contrapesos más fuertes que tiene la presidenta o que tiene Morena o que tiene este gobierno, los dos contrapesos, no son contrapesos institucionales.
1: No.
5: No es el poder legislativo, no es el poder judicial. O sea, no es ahí. El contrapeso es Estados Unidos, por todo lo que representa, no solo por esto, o sea, no solo las visas, la filtración, la solicitud de detenciones, la amenaza de aranceles, o sea, el T-MEC. Estados Unidos es un contrapeso. Este gobierno no hiciera y dijera lo mismo con Estados o sin Estados Unidos. Y el segundo contrapeso son las calificadoras. Uh-huh. Que las calificadoras es mucho de tu presupuesto que vas a presentar el mes de septiembre. Tiene que ver con que las calificadoras no lo vean mal o me degradan, uh-huh, o me quitan el grado de inversión. Son los dos contrapesos y no son institucionales, uh-huh, ¿no? Y esta carta ayuda a la fuerza de este contrapeso, porque se lanza contra los dos poderosos funcionarios del gobierno de Estados Unidos.
1: Y siempre vende el tema de la injerencia estadounidense, ¿no? O sea, siempre vende, es una cosa muy atractiva y es algo con lo que muchísimos mexicanos se identifican, ¿no?
5: Sí. Sobre todo los mexicanos que simpatizan con la 4T y compran el discurso oficial del injerencismo y la autonomía, ¿no? Y la soberanía. De hecho, la carta simplemente ratifica lo que desde hace un mes tengo diciendo, que ya acostumbremos a dos palabras para la campaña del 27, injerencia y soberanía.
1: Uh-huh.
5: Y ya acostumbremos a dos tipos de campaña: la aviación, que es los medios de comunicación, redes sociales, el aire, que se llama, ¿no?, la aviación, donde Morena prácticamente dice, es probable que esa guerra la discusión pública puede que la pierda, porque no sé qué información vaya a llegar, pero voy a ganar la infantería, el recorrido casa por casa, que es un poco lo que llama esta carta.
1: Ahora, lo que tú dices es, si todo termina en que se le retiró la visa, esa es la posibilidad. Pero hay otra posibilidad, Roy, que es que haya una investigación o un señalamiento, ¿sí?, de una fiscalía, como lo sucedió con Rocha Moya, con Insunza y todos los de Sinaloa, hacia Andy López Beltrán, y ese es un escenario totalmente distinto, ¿no?
5: Sí, totalmente distinto. No, el otro efecto, te voy a decir una cosa, si había un efecto sobre, por ejemplo, sobre la 4T y la presidenta, simplemente por el cambio de agenda.
1: Uh-huh.
5: Cuando estábamos en la agenda de Rufo, de Guerrero o de Alito, estábamos en esa agenda, cuando de repente llegan primero las listas y luego la visa.
1: Uh-huh.
5: Y entonces la agenda ya parece muy lejano, el tema de Rufo, no sé, de la Aguirre, parece lejano con la fuerza de estos temas. Entonces,
1: ¿cierto?,
5: uno, que distrae la agenda a temas que no le convienen.
1: Uh-huh.
5: Dos, que genera dudas, porque si hoy la discusión en una mesa es, ¿será culpable o no será culpable?
1: Uh-huh.
5: O sea, ¿es culpable? Cuando ya la discusión es culpabilidad o no culpabilidad, cualquier nueva información, dicen, yo ya sabía que era culpable.
1: Sí.
5: O sea, ratifica mi opinión. Entonces, sí hay un efecto. Ahora, lo que dice es que puede venir después. Efectivamente, si la carta, porque no la sacó Estados Unidos la información sobre la visa, la sacó Andrés Manuel López Beltrán.
1: Uh-huh.
5: Es decir, él la saca y uno diría, ¿por qué la saca? Para fortalecer el discurso de campaña de la 4T, en un momento así, creo que no era adecuado,
1: uh-huh,
5: pero podría ser contra una vacuna con información que puede venir, no con solo contra mí, a lo mejor contra mis amigos, a los que se ha acusado de ser favorecidos, y que de ahí surja de alguna manera mi nombre por cercanía con otras personas.
1: Uh-huh.
5: Entonces yo creo que hasta ahorita no afecta la decisión de Morena de ponerlo candidato, su triunfo de candidato, y el dato nacional todavía no es afectado en términos de preferencia. No hay todavía evidencia de que Morena tenga menos chance de ser primera fuerza en el 27. No, hoy sigue siendo el favorito.
1: Ya lo vas a ir midiendo, Roy. O sea, hay que ir.
5: Sí. Uh-huh. Hoy está en su ventaja, que si esto le cuesta algunos puntos, pues va a seguir arriba.
1: Uh-huh.
5: Pero con lo que sabemos hasta ahorita.
1: Sí. Bueno, Roy Campos, te mando un abrazo. Gracias por conversar siempre con nosotros. Que tengas una linda semana.
5: Hasta luego, Ana.
1: Gracias, el presidente de Consulta Mitofsky. Las 7:39, vamos a la pausa. 5543-77125. Gracias por conversar con nosotros. Por acá nos dice Wallace 1918, los torpes de los Obradores están temblando y empiezan a oler a cárcel. Alfredo García, hasta verlos tras las rejas, creeré que hay justicia. Carlos Duarte por acá. Buenos días, Ana. Un gusto enorme verte en este nuevo programa. Gracias, muchas gracias por lo que me dices. Por acá alguien nos dice, buenas tardes. Sí, buenos días, este ya está como yo. Buenas tardes, no, buenos días, buenos días. Si Andy no es nada en el gobierno o gabinete de México, ¿por qué le dan tanta importancia? Como si fuera un estadista, creo, ahora es un ciudadano más y solo eso, ya no le den espacios, es ocioso. Guillermo, ¿por qué nos siguen torturando las motos con escapes abiertos cuando está prohibido que circulen así? ¿Nos pueden ayudar a recordarle a las autoridades? Sí, efectivamente, gracias Guillermo. Muchísimas gracias por todos sus comentarios, estamos en redes sociales completamente... en vivo, vamos a la pausa a las 7:40, regresamos con mucho más.

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1: Vámonos con la información internacional más relevante. Tensión en la península coreana. Este domingo, el presidente de Estados Unidos, Donald Trump, ordenó al Pentágono reducir sustancialmente los ejercicios militares conjuntos con Corea del Sur, justo cuando comenzaban las maniobras anuales y generando dudas sobre el compromiso de Washington con su aliado clave en Asia frente a Corea del Norte. Nuestro corresponsal, Edgardo Moreno, tiene todos los detalles.
2: Leire, buenos días. En un giro que hay poca información, el presidente Donald Trump ha ordenado al Pentágono reducir sustancialmente los ejercicios militares conjuntos con Corea del Sur, justo cuando ambos países se preparaban para iniciar las maniobras anuales del Ulchi Freedom Shield. Trump argumentó que los ejercicios son muy costosos y envía una señal que considera hostil hacia Corea del Norte, destacando además su buena relación con el líder norcoreano Kim Jong-un. También vinculó su decisión con la negativa de Seúl a respaldar a Washington en sus acciones contra Irán. Las maniobras contemplan la participación de unos 18.000 militares surcoreanos y son consideradas por Washington y Seúl fundamentales para mantener la capacidad de respuesta ante una eventual agresión norcoreana.
1: A pesar del anuncio de Trump, Seúl aseguró que los ejercicios militares conjuntos con Estados Unidos se realizarían según lo previsto, y este lunes comenzaron las maniobras. Estos ejercicios son parte habitual de la alianza militar entre Washington y Seúl, y su principal objetivo es reforzar la capacidad de respuesta ante un eventual ataque de Corea del Norte. Pyongyang amenazó el viernes pasado con tomar medidas contra Washington y Seúl, describiendo sus ejercicios militares como un ensayo para una guerra agresiva, que están provocando una mayor inestabilidad en la región. Trump ha tratado de mantener una relación cordial con Kim Jong-un. Durante su primer mandato se reunió con el líder norcoreano en 3 ocasiones para hablar sobre el programa nuclear del país, la última en 2019. Desde que regresó al cargo, ha expresado interés en retomar esas conversaciones. Este lunes, Seúl dijo esperar que la reducción de las maniobras ayude a reactivar el diálogo entre Washington y Pyongyang. Esta no es la primera vez que Trump intenta reducir los ejercicios militares que él mismo ha calificado de provocadores. Este fin de semana, el presidente publicó una fotografía junto a Kim Jong-un tomada en 2019 y aseguró que pese a la expresión seria que ambos muestran en la imagen, mantienen una buena relación. Una alianza militar bajo revisión. 5 años después, Afganistán sigue retrocediendo. Este sábado se cumplió el 5º aniversario del regreso de los talibanes al poder en Afganistán tras la retirada de las fuerzas estadounidenses de Kabul. Desde entonces, el país se enfrenta a una de las peores crisis humanitarias y de derechos humanos del mundo. Las mujeres y las niñas son quienes más sufren las consecuencias. Han sido apartadas de la vida pública mediante más de 100 decretos que restringen su educación, empleo, vestimenta, movilidad y otros derechos, como parte de un sistema que los expertos han calificado de apartheid de género. La educación es uno de los temas más preocupantes. Afganistán es actualmente el único país del mundo donde las niñas tienen prohibido formalmente continuar sus estudios después de la primaria. De acuerdo con la UNESCO, 2.4 millones de niñas están hoy excluidas de la educación secundaria, mientras que más de 100.000 mujeres han quedado fuera de las universidades desde 2022. La UNESCO ha alertado reiteradamente que si la prohibición continúa, cerca de 4 millones de niñas estarán fuera del sistema escolar secundario en el año 2030. Aún así, algunas afganas mantienen la resistencia mediante escuelas clandestinas, clubes de lectura y programas educativos transmitidos desde el exterior. Ante este panorama, 56 países hicieron un llamado conjunto en Naciones Unidas para que los talibanes reviertan las restricciones contra mujeres y niñas. Entre los firmantes están Estados Unidos, Reino Unido, Francia, Alemania, Japón y Emiratos Árabes Unidos. El documento advierte que la represión sistemática se ha convertido en uno de los rasgos más graves del actual régimen. La ONU además advierte que decenas de organizaciones de mujeres podrían suspender actividades o cerrar durante el próximo año por falta de recursos. 5 años de poder talibán, 5 años de derechos perdidos. Y ahora Indonesia. Un nuevo sismo ahora de magnitud 5.7 sacudió este lunes la isla de Flores en Indonesia sin que se activara una alerta de tsunami. Este movimiento telúrico ocurrió apenas 2 días después del sismo de magnitud 7.7 que dejó al menos 68 muertos, más de 200 heridos y alrededor de 13.000 personas desplazadas. El nuevo movimiento se suma a una sucesión de fuertes terremotos registrados este 2026 en distintas partes del mundo. Entre los más devastadores está el doble sismo de Venezuela de magnitud de 7.2 y 7.5 ocurrido con apenas 39 segundos de diferencia, que dejó más de 6.000 muertos. Filipinas, por su parte, registró en junio el más intenso de estos grandes terremotos con una magnitud de 7.8. Mientras, Colombia sufrió este mes un sismo de 7.4 que dejó casi 300 muertos. En México, el 17 de julio, un terremoto de magnitud 7.4 se registró frente a las costas de Chiapas. Y el 28 de julio, en Japón, un movimiento de magnitud 7.1 sacudió la prefectura de Kumamoto, en la isla de Kyushu. Aunque estos terremotos no forman parte de una sola cadena, varios de los países afectados se encuentran en el cinturón Cinturón de Fuego del Pacífico, una zona que concentra gran parte de la actividad sísmica y volcánica del planeta. El Servicio Geológico de Estados Unidos la considera la región sísmica y volcánica más activa del mundo. No es una sola amenaza, sino una zona permanentemente en movimiento. Esto fue Agenda Global con la información internacional más relevante al momento. Yo soy Leire Batalla y puedes encontrarme en X como @Leire_Batalla.
0: Siete de la mañana con 49 minutos. Estos son los indicadores financieros del día.
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4: ¿Qué tal, Ana? Buenos días a ti, buenos días también a nuestros amigos del auditorio. Te comento cómo van a iniciar en esta jornada los principales indicadores en Estados Unidos y en México. El Dow Jones Industrial perdió 0.20%. Este lunes comenzará en las 53.732.41 unidades. El índice tecnológico Nasdaq tuvo una baja de 0.12%. Hoy arrancará en las 30.046.14 unidades. Y también perdió el S&P BMV de la Bolsa Mexicana de Valores 0.66%. Este día iniciará en las 64.397.45 unidades. En el mercado cambiario, el dólar en ventanilla bancaria se compró en 16 pesos con 45 centavos, se vendió en 17 pesos con 43, el euro se compró en 19 pesos con 41, se vendió en 19 pesos con 99 centavos. Finalmente, el centenario de oro se compró en 79.500 pesos y se vendió en 92.500 pesos. Ana, es mi reporte al auditorio. Muy buenos días.
0: Muchas gracias. Gracias, Itlali. Muy buenos días. Y estos son los titulares. Así arrancan las primeras planas esta mañana.
3: 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Reforma.
5: Pierde México 4 años con litio.
3: El Universal.
5: Crimen se apodera de 50 giros legales.
3: Milenio.
5: Avanzan en 22 entidades reglas para uso de celular en planteles.
3: La Jornada.
5: Ministro israelí llama a matar cada noche entre 30 y 40 gazatíes.
3: El Financiero.
5: Gastar mejor y evitar riesgo crediticio. Reto del paquete fiscal.
3: Excelsior.
5: Estados Unidos abre a México su tecnología de drones antinarco. Para MBS Noticias, Ángela Molina.
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0: 7:51. ¿Cómo ha despertado debate el tema de la trampa que, pues, evidentemente hicieron algunos de los aspirantes a la licenciatura de la Universidad Nacional Autónoma de México, de la UNAM, ayer en Tijuana, para el examen, para el nuevo examen, el examen presencial, llegó nada más la mitad de los aspirantes que se estaban esperando? ¿Qué hizo que los chicos no fueran en esta segunda ocasión? Pues seguramente una multiplicidad de razones. Una de ellas, por ejemplo, y platicábamos en la semana pasada con un estudiante, llegar a Tijuana, pues les costaba, a este chico le costó 15,000 pesos. Ahora, no todas las familias tienen 15,000 pesos para mandar a sus hijos, y además no lo vas a mandar solo a tu hijo, a tu hija, a Tijuana a hacer un examen si no es de ahí, ¿no? Pues hay que acompañarlos. El factor económico seguramente fue determinante para algunos casos. En otros, si alguien hizo trampa, pues poco incentivo para regresar a presentar el examen, que pasaron evidentemente de forma fraudulenta. Pero más allá de lo ocurrido y más allá de la respuesta de la UNAM, hay un tema importante que es, hay muy poquitas plazas para una cantidad inmensa de aspirantes. Y en México, una de las grandes razones por las cuales pasa eso, y pasa en la UNAM y pasa en el PONI, es que hay muchas aspiraciones por parte de los estudiantes de llegar a esas universidades, porque son prácticamente las únicas, y a nivel estatal, algunas universidades estatales prestigiosas. Están las universidades que creó López Obrador, están las universidades que creó la presidenta Sheinbaum. Pero como no tienen un examen de admisión, hay muchos chicos y chicas que dicen, pues esto no vale, ¿esto a mí qué? Son malos profesores, no llegan los profesores, no hay un rigor, no hay un prestigio, y entonces todos luchan por llegar a la UNAM, o llegar al Poli, o llegar a la Universidad Estatal Autónoma, pero son muy poquitas plazas. O sea, este tema de la UNAM creo que sí tiene que abrir una discusión, además del asunto de la trampa. Tiene que abrir una discusión con relación a la equidad en el acceso a la educación a nivel universitario, porque claramente algo está pasando en el país en que simple y sencillamente no le estamos pudiendo dar a los jóvenes las oportunidades que merecen, independientemente de su condición económica o socioeconómica o el lugar geográfico en donde se encuentren. Pero pensar que tienes que pagar 15,000 pesos para llegar a presentar un examen y que te acepten a la licenciatura que querías, pues es básicamente cortarle las posibilidades a una enorme cantidad de personas. Bueno, hoy se lleva a cabo el examen en la Ciudad de México. Los próximos 3 días va a ser en la Ciudad de México, Palacio de los Deportes. Tú estás ahí, Rocío Méndez. ¿Cómo? Ya entraron los chicos, ¿verdad?
1: Mira, Ana, muy buenos días. En esas están. Hay que subrayar que, como bien destacabas, hoy estamos en el Palacio de los Deportes, pero ayer concluyó la presentación de este examen presencial de control en sedes foráneas. Y el día domingo solo registró la participación de 364 personas que se presentaron a la prueba. El coordinador de la sede de esta jornada, Alexis San Pedro, destacó que a final de cuentas la dinámica es la misma para todos, incluyendo los que se van a presentar aquí en la Ciudad de México en el Palacio de los Deportes. Vamos a escuchar.
2: Los resultados del examen de control se darán a conocer a finales de agosto mediante los medios oficiales de nuestra universidad. No se trata de un nuevo examen, sino del examen de control dentro del mismo proceso de acceso a licenciatura para el ciclo escolar 2026-2027-1. Es garantizar que los resultados obtenidos son consecuencia del estudio, sin ventajas que rompan con la equidad en el acceso a la educación superior. 518 aspirantes tramitaron su cita para realizar el examen en esta sede de Tijuana, Baja California. La tercera jornada de aplicación foránea del examen control presencial. Continuarán estas jornadas con 3 más en la Ciudad de México, del 17 al 19 de agosto. Todos los correos que se han recibido con dudas e inquietudes se están atendiendo y se resolverán antes de que inicien las clases.
1: Aquí están citados, Ana, 53,568. Sí. ¿Cuántos llegarán? Lo sabremos posiblemente hasta el miércoles, que se haga un corte de caja de la aplicación de este examen. Ya se notan ríos de aspirantes saliendo del metro Velódromo, así como arribando en vehículos a la puerta 5, apresurados, nerviosos, sus padres igual. Honestamente, en lo único que piensan es en ingresar por esa puerta y se olvidan prácticamente de cualquier plática. Seguramente, una vez concluida la examinación, tendremos la oportunidad de conocer su experiencia. Es el reporte al momento, Ana.
0: Gracias, Rocío, ya nos lo estarás platicando. Las 7:57 a.m. Vamos a la pausa, tenemos mucho más para regresar. Gracias, Mexicali, gracias La Piedad, Irapuato, Ciudad Valles, Tampico, Poza Rica, Puebla, Puerto Escondido. Gracias por conectarse esta mañana con nosotros. Vamos a la pausa, yo soy Ana Francisca Vega, tenemos mucho más.

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3: Son las 8 de la mañana con 2 minutos de este lunes 17 de agosto del 2026. Gracias por acompañarnos. Esta es la información más importante al momento.
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3: Les platicaba ya hace ratito, la presidenta Sheinbaum estuvo este fin de semana en Tamaulipas de gira, habló un montón sobre el tema de la visa y Andy López Beltrán, pero también enfrentó por momentos situaciones tensas, enfrentó varias manifestaciones. Una mujer interceptó la camioneta en donde estaba viajando la presidenta Sheinbaum para increparla sobre un tema de despojo en un terreno. Esto fue lo que sucedió.
4: ¡Tú! ¡Que debes al pueblo! ¡A mí no me quieras ver la cara de escúchame! ¡No, no te escucho! ¡Ya basta! ¡No! ¡Te doy el nombre de los narcos! ¡No! ¡Ya! ¡Tú cállate y déjame hablar! ¡Cállate y déjame hablar!
5: ¡Dame una dirección!
4: ¡Ya te lo di de los narcos!
5: ¿Pero cuál es la dirección para que yo...?
4: ¡Calle D, 103, Colonia Fernández San Pedro! ¡Javier, Narco Santillán! ¡Calle D, de dedo! Todo el mundo oye menos tú.
5: ¿Calle de qué más?
4: 103. Colonia Fernando San Pedro, Tampico. Narco ratero, ¿qué propiedad es del 2012? Bueno, daño de propiedad.
5: Le voy a pedir a...
4: Agarraron mi barda de pared de su cuarto. Sí. Agarraron su techo, agarraron de mi barda.
5: Le van a ir a visitar, sé que estás enojada.
4: No necesito visita, necesito así mi solución. Punto, se acabó. Si no, al infierno eterno los agarra.
3: Y después de la cancelación de la visa de Andy López Beltrán, el que también reaccionó, o volvió a reaccionar más bien, porque ya lo había hecho con anterioridad, es el gobernador de Tamaulipas, Américo Villarreal, que insiste en que él sí tiene visa, en que él conserva la visa. Hay que recordar que hay muchas versiones periodísticas en donde se dice que Américo Villarreal, por supuesto, que no tiene la visa, y él sigue enseñando su plástico, pero pues el plástico... pues cualquiera lo tiene, es más, Andy seguramente todavía tiene su plástico, lo que pasa es que no sirve, no puede entrar a Estados Unidos. Este es Américo Villarreal.
6: ¿Sí tiene visa, gobernador?
7: Ya lo enseñé 20 veces.
6: Oiga, ¿qué opinión tiene sobre este tema de Andrés Manuel Beltrán?
7: No, mira, ve los grandes avances y todo lo que nos viene a apoyar la presidenta, creo que ese es el tema que debías de estar cubriendo.
3: Y hay información contigo, René Cruz, ¿cómo estás? Buen día.
8: Hola, Ana, amigos del auditorio, muy buenos días. Luego de que el gobierno de Estados Unidos canceló la visa de Andrés Manuel López Beltrán, Ricardo Monreal Ávila, coordinador de los diputados federales de Morena, hizo un llamado a cerrar filas con la presidenta Claudia Sheinbaum Pardo. En un video difundido en sus redes sociales, el político zacatecano sostuvo que en estos momentos México debe mostrar altura de miras y mantener una relación respetuosa con la Unión Americana, pero dijo con dignidad. Escuchemos.
9: Estamos frente a una circunstancia que exige altura de miras. México debe mantener una relación respetuosa con Estados Unidos, pero desde la dignidad y la igualdad soberana. Debe cooperar cuando existan problemas comunes, intereses comunes, y debe negociar cuando existan diferencias y defender con claridad aquello que pertenece exclusivamente a los mexicanos, a las mexicanas. Hoy tenemos que cerrar filas con la presidenta Claudia Sheinbaum, porque México necesita de una fuerza política capaz de mirar más allá de candidaturas y debates internos. Hoy México tiene que demostrar solidez, principios, y debe permanecer en el proceso de transformación que nadie lo va a detener.
8: Asimismo, Monreal Ávila enfatizó que en estos momentos Morena y sus aliados deben mantener la unidad y mostrar madurez política para no convertir las diferencias en guerras internas. Escuchemos.
9: La unidad significa comprender qué asuntos son secundarios frente a los grandes desafíos nacionales. Por eso es legítimo aspirar a una candidatura, por supuesto. Es legítimo competir. Es legítimo defender posiciones políticas distintas. Lo que no resulta razonable y conveniente es convertir esas diferencias en fracturas permanentes, en descalificaciones, en guerras internas o en una lucha por los espacios de poder que terminan debilitando al movimiento.
8: El legislador reiteró que Morena debe recordar que primero está la soberanía, la justicia, la democracia y el bienestar, y después las candidaturas y los cargos, y enfatizó que no hay cabida para ninguna ambición vulgar. Ana, el reporte que tengo.
3: Muchas gracias, René.
8: Muy buenos días.
3: Gracias, buenos días. Y la gobernadora de Baja California, Marina del Pilar, rechazó la solicitud de juicio político que insiste el PAN en promover en el Congreso del Estado allá en Baja California. Esto fue lo que dijo la gobernadora.
10: Ay, eso ya es politiquería, que se pongan a trabajar, hombre, que se dejen de hacer politiquería. La gente quiere resultados, quiere trabajo, quiere territorio, y nosotros en eso estamos concentrados. No nos vamos a distraer en otro tipo de acciones. Estamos concentrados en trabajar en beneficio de la gente. Yo no he dejado de trabajar un solo día. Aquí estoy dando la cara un domingo en la mañana temprano acompañando al secretario de salud, y vamos a continuar generando acciones que realmente tengan un impacto y un beneficio para el pueblo de Baja California, y no otras cosas que nada más es por tratar de llamar la atención. Llamó más la atención que se les cayó encima el PAC.
3: Oigan, y qué interesante columna la que publica hoy en el diario El Universal el periodista Héctor de Mauleón. A 10 años ya de la captura de Joaquín El Chapo Guzmán, Héctor hace referencia a tres grabaciones que ocurrieron la mañana del 8 de enero del 2016 en un hotel allá en Los Mochis, Sinaloa. Fueron grabados justamente minutos después de la captura del Chapo Guzmán. Verdaderamente interesante lo que revelan. Los agentes ocultaron al Chapo Guzmán en este hotel ante reportes de que pues parte del cártel de Sinaloa buscaría rescatarlo cuando supieron de su aprehensión. El Chapo Guzmán en el hotel los habría intentado sobornar. Los agentes federales resistieron el soborno. Joaquín El Chapo Guzmán les dijo que iba a haber un reguero de sangre si no lo soltaban. Pero, repito, son tres audios que revela hoy a 10 años Héctor de Mauleón. Y este es uno de ellos. Vamos a escuchar la interacción del Chapo Guzmán con los agentes que lo tenían ahí, que finalmente pues terminó ahí en ese momento su carrera delictiva.
11: Ahí el vecino ese, ¿por qué se lo chingaron al cabeza de los Zetas? ¿Cómo se llama? El Picanicón. Estaba ahí de vecino, ¿no?
12: Sí, yo ya platicé.
13: El Universal.
12: No iba a haber pleito. Usted sabe que la educación de ellos es completamente otra cosa. Y yo me dediqué a sembrar mota de tal.
13: El Universal.
12: A traficar. A robarme. Nadie puede decir que yo le iba a robar. No. Inclusive el gobierno, el Estado, por eso estaba tranquilo, no te leyeron ninguna cosa. Y ahora que salí yo estaban las cosas ya andando mal.
13: El Universal.
12: El director que hay es fuerte. No, sí trabaja bien. Pero no, a mí no me conviene que la gente pelee con el gobierno. Ellos, yo les tengo bien dicho, y yo les he dicho, ¿sabes? Si un día, esto tiene un final. Si un día yo fracaso, ustedes.
13: El Universal.
12: Se van a pelear con ningún policía.
3: Bueno, parte de los audios dados a conocer por Héctor de Mauleón. El fin de semana se contabilizaron 112 asesinatos en el país, de acuerdo con el informe diario del Gabinete de Seguridad. El viernes 29, el sábado 40, ayer 43. Los estados más violentos: Sinaloa con 14, Guerrero con 12, Colima con 11, Jalisco con 8, Baja California con 7. Agosto suma en total 535 homicidios.

0: de los aranceles a nuestro país. A ver, platícanos un poquito.
1: La semana pasada, por razones obvias, con tantos temas, este asunto que explota o estalla el jueves, creo que pasó un poco menos atendido de lo que debería. Una oficina comercial dentro de la Casa Blanca, que encabeza Peter Navarro, publica un informe que básicamente lo que dice es: China desde el 2018 reinventó toda su cadena mundial de proveeduría para poder seguir entrando a Estados Unidos sin pagar las tarifas que le están imponiendo. En esta reinvención pone tres grupos de países. El primero, que ellos consideran que es el que presidente donde están los grandes números, incluye a México, incluye a India, Corea del Sur, Canadá. Y dice, fundamentalmente lo que está haciendo China es mandar mercancía a través de terceros países con un muy poco trabajo. Le cambian etiquetas, le hacen manufactura, le llaman ligera. Y simplemente el objetivo de esto es hacer pasar estos bienes como si fueran del tercer país y no de China.
0: Sí. O sea, haciendo trampa básicamente a costa de México. O México sí, haciéndose de la vista gorda o
1: de alguna manera participando pasivamente. Uh-huh. Es bien interesante el documento. Son 25 páginas, no tienen desperdicio. La portada es literalmente un caballo de Troya. Ahora sí, para estar a tono con Hollywood. Uh-huh, uh-huh. Y hacen una descripción de productos, regiones, y puntualmente dicen, de México vemos con preocupación una cosa que está ocurriendo en el Bajío, fundamentalmente Querétaro, Guanajuato, donde parecería que ahí estaría algo de esta manufactura, entre comillas, disfrazada. Muy interesante la respuesta, primero, de la presidenta Sheinbaum, y hace unas horas de China. La presidenta Sheinbaum dice, oigan, en muchos de estos temas ya hemos dado explicaciones y queremos trabajar para que quede claro.
0: Sí.
1: ¿Cuál es el riesgo para México? Que si efectivamente Estados Unidos lo demuestra, nos pondría yo diría, en un contexto de la negociación comercial del T-MEC, nos pondría contra las cuerdas. ¿Cuál es la explicación que da Estados Unidos? Dice, el menor comercio entre China y Estados Unidos se compensó con mayor comercio de México hacia Estados Unidos. Uh-huh. La respuesta de hace unas horas de China me llama la atención.
0: ¿Por qué?
1: Dice, oigan, necesitan algo más que sumar y restar cifras de comercio exterior para demostrar que efectivamente estamos haciendo fraude. Uh-huh. Literalmente, échenle un poco más ganas.
0: ¿Pero qué otras cosas?
1: Estados Unidos, en el propio documento este del caballo de Troya,
0: sí,
1: dice, reconocemos que nuestras estadísticas de comercio, de aduanas, son muy lentas, no tienen la precisión. Dice, vamos a trabajar con inteligencia artificial y con muchas cosas para rastrear mejor los productos que llegan a Estados Unidos. Para ellos está en juego, calculan, 300,000 millones de dólares en el escenario máximo, sí, de simulación. Insisto, no solo es México, son 40 países, pero México está en el primer bloque de países.
0: Sí.
1: Digamos, hay países donde las operaciones serían pequeñas, sí, el caso de Costa Rica, Panamá.
0: ¿Sabes qué me pasa, Luis Miguel? Perdón, déjame. ¿Sabes qué me pasa últimamente con Estados Unidos y particularmente con la administración Trump? Que ya no sé qué es realidad y qué es básicamente ideología. O sea, y creo que eso aplica para comercio, pero también para el tema de las visas, pero también para el tema de las investigaciones. O sea, han usado todo tanto desde las, digamos, han buscado asegurar sus intereses con tan diversas herramientas que uno ya no sabe si cuando te están presentando un informe

0: comercial, en donde efectivamente tendremos que hacer sumas y restas y hablar técnicamente, no están filtrando todo con la ideología y entonces pues no tiene ningún sentido lo que están diciendo. No lo sé.
1: Tienes totalmente razón. Yo ya, el documento es bien interesante, pero le faltan piezas al rompecabezas. Creo que en los próximos días hay dos eventos que ponen en contexto ese documento. Va a haber una reunión, una visita del premier chino a Estados Unidos en septiembre y va a haber otra ronda de negociaciones del T-MEC. Lo que es cierto, y volviendo a tu duda, que creo que es la que tenemos todos, Ana Francisca, de, bueno, ¿qué parte es real? Es en la medida en que Estados Unidos lo instala como un argumento, hace más empinada la cuesta de la negociación. Lo hemos comentado mucho acá. Yo rescataría del documento, Estados Unidos está diciendo, vamos a hacer un esfuerzo para mejorar nuestras aduanas, porque simplemente no corresponden a lo que esperamos de ellas, ni en la capacidad que generan la información, ni en lo que puede ser frenar posibles amenazas. Creo que esto mismo aplica para México. Yo leí el documento, decía, por momentos, hagan de cuenta que estamos hablando del huachicol de combustible, y que en vez de estar hablando de Estados Unidos, China, estamos hablando de México y producción de gasolina en Estados Unidos. Creo que en esta redefinición del comercio mundial, cada vez más tenemos que hablar de redefinición del papel de las aduanas. Las aduanas no funcionan como deberían de funcionar, literalmente son coladeras. Para mí la sorpresa es, dentro del documento hay una crítica, autocrítica de Estados Unidos, es decir, tenemos unas aduanas que simplemente no solo no protegen, sino tampoco producen la información en tiempo real. Mucho de lo que nos está diciendo este documento de Estados Unidos aplica a México, pero cuando dice son México y otros 39 países, son casi todas las mercancías, y lo que sí tenemos, como dices tú, es una narrativa donde China es el villano, es capaz de hacer casi cualquier cosa, y Estados Unidos tiene el papel casi de la Cándida Eréndira.
0: Santa Paloma, sí, difícilmente es así. O sea, ni China es así, ni Estados Unidos es así, ni México es así, así no es la realidad, pues.
1: Y probablemente sea un tema que el que estaremos escuchando más veces, insisto, me parece que en México, considerando que estamos en el primer lugar de la lista o en los primeros lugares de la lista, pues no se responde solo con la mañanera. Vamos a estar oyendo noticias, vamos a oír que va a ser parte de esta dificilísima negociación del T-MEC,
0: claro.
1: Pues sí. Y parte de esta normalidad, pues donde tenemos un socio comercial que está en modo paranoico y al que le tenemos que dar casi todo el tiempo explicaciones que nos habíamos básicamente brincado.
0: Luis Miguel González, te mando un abrazo.
1: Abrazo muy fuerte y un gusto estar contigo en este nuevo horario.
0: Muchísimas gracias, Luis Miguel, el director editorial de El Economista. A las 8:20, vamos a la pausa, tenemos mucho más al volver. Gracias por comunicarse con nosotros, Puebla, Puerto Escondido, San Cristóbal de las Casas, gracias, Veracruz, Villahermosa, Irapuato, 5543-77125, esto es nuestro WhatsApp, por acá estamos esperando sus mensajes, y acuérdense que estamos en redes sociales por allá, en nuestro canal de YouTube, MBC Noticias. Entren, suscríbanse, pongan a la campanita y por supuesto pueden seguir allá todos nuestros contenidos, todos nuestros programas, nuestra información. Las 8:21, vamos a la pausa, tenemos más al volver.

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0: Una visa es un privilegio, no es un derecho. Cada país tiene la autoridad de decidir quién puede ingresar a su territorio, incluidos los Estados Unidos. Las visas pueden ser canceladas en cualquier momento a discreción del gobierno estadounidense cuando las circunstancias lo justifiquen. Este principio se aplica por igual a todos los ciudadanos extranjeros, sin importar si son particulares o funcionarios públicos. El Departamento de Estado puede cancelar una visa cuando existen señales de que su titular ya no cumple con los requisitos para mantenerla. Esto puede incluir situaciones como quedarse más tiempo del permitido en el país, participar en actividades delictivas, representar un riesgo para la seguridad pública, involucrarse en actividades relacionadas con el terrorismo o apoyar a grupos terroristas.
1: 8 de la mañana con 26 minutos. No sabemos la razón por la cual el gobierno de los Estados Unidos le quitó la visa al hijo del fundador de Morena, al hijo de Andrés Manuel López Obrador, Andy López Beltrán. Lo que sabemos y lo que reveló su carta publicada en redes sociales y dirigida al presidente Trump, es que él mismo pone sobre la mesa el tema de involucramiento en ilícitos. O sea, él mismo dice, yo no he hecho nada malo, no es un tema administrativo, yo no estoy involucrado en esto. Y dos días antes de su carta, la semana pasada, había dado una entrevista a un medio local, El Ganso Informativo, allá en Tabasco, en donde había abiertamente hablado sobre estos señalamientos reiterados de su involucramiento en varios, digamos, grupo de delitos, entre ellos el tema del huachicol. Y la verdad es que mucho antes de que se hablara del retiro de la visa de Andy López Beltrán, investigaciones en México ya habían tocado el tema y el nombre de Andy López Beltrán como parte de una red criminal, o en el involucramiento de Andy López Beltrán en alguna red criminal. Tú hablas sobre ello, Penilei Ramírez, periodista de investigación, columnista de Reforma, en tu última columna, pero no nada más en tu última columna. Has hablado de Andy López Beltrán en repetidas ocasiones. ¿Cómo estás, Penny? Me da gusto saludarte. Hola, hola, Penilei. ¿Me escuchas?
2: Igualmente. ¿Cómo estás? Gracias. Saludos para ti, saludos a toda la audiencia y felicidades por el nuevo horario.
1: Gracias, Penny, muchísimas gracias. Es un gusto platicar contigo, es un gusto saludarte. Andy López Beltrán, como una figura que ha salido a la luz en investigaciones mexicanas sobre huachicol, platícanos, Penny.
2: Bueno, lo que publiqué en esta columna es que desde hace un par de años, las autoridades mexicanas han seguido una gran investigación sobre el huachicol fiscal, que es esta operación en el que las autoridades han detectado que ingresan buques a México con una gran cantidad de combustible que ingresa de manera ilegal al país porque se le registra como si fueran aceites o aditivos u otras sustancias. Y esto se hace principalmente para pagar menos impuestos. Es decir, si yo declaro que lo que estoy ingresando es una sustancia pues más barata, voy a pagar o no, o pagar en algunos casos exentos de impuestos, o voy a pagar muy pocos impuestos. Entonces, esta es la gran operación que México ha estado investigando. Sí. Hay más de 500 empresas involucradas en la investigación. Y lo que revelo esta semana en mi columna es que en esa investigación se ha mencionado por distintos testigos y en distintos momentos a Andy López Beltrán. Uh-huh. Hay por lo menos un testigo protegido de la Marina que ha mencionado directamente a Andy López Beltrán como una persona que habría hecho llamadas de coordinación y había estado involucrado en la alta coordinación corrupta para que este esquema pueda operar. Y hay también un tema muy delicado, que es una transferencia de dinero que han seguido las autoridades y que habría llegado desde una empresa, estas empresas que le llaman en México factureras, uh-huh, que son empresas que facturan servicios o productos que nunca compraron, solamente para dar un marco legal a su venta posterior. Y hay una transferencia en las investigaciones que habría involucrado a esa empresa facturera enviando dinero a una cuenta en el primer círculo de Andy López Beltrán. Esto, y me lo confirman dos fuentes que han tenido acceso a la investigación, son asuntos que están bajo investigación mexicana, como digo, desde hace por lo menos un par de años, y que no tienen nada que ver ni con el gobierno de Estados Unidos, ni con la visa, ni con las investigaciones allá. Es decir, son investigaciones que se han hecho en paralelo a otras investigaciones sobre huachicol que hay en distintas instancias de fiscalías en Estados Unidos, pero no es una investigación que surja en México, sí, ni por obediencia, ni por injerencia, ni por mandato de Estados Unidos. Entonces, lo que yo planteo en la columna es, perfecto, México dice que no va a investigar el caso de la visa o por qué habrían quitado la visa a Andy López Beltrán, porque es un asunto injerencista, porque es soberanía de cada país decidir quién tiene visa y quién no para entrar en su territorio. Ok, la pregunta es, ¿qué va a hacer México sobre sus propias investigaciones en el tema de huachicol, que como sabemos por estas fuentes, se involucran a Andy López Beltrán desde hace varios años?
1: Hay que decir que la propia presidenta Sheinbaum ya ha dicho, y lo dijo la semana pasada, no hay nada contra Andy López Beltrán, ¿no? O sea, un poco como curándose en salud y ignorando, Penny, lo que las propias investigaciones mexicanas han revelado, porque es, pues, ahí está. O sea, el nombre ahí está, ¿no?
2: Lo que me pregunto es, cuando la presidenta dice que no hay nada contra Andy López Beltrán, es qué información tiene la presidenta, pues sí, de lo que se está investigando en la fiscalía. Por una parte, yo consulté con Presidencia la semana pasada y ellos me dijeron que ellos se habían enterado de esta carta que Andy López Beltrán envió a Donald Trump cuando vieron la carta publicada. En Cancillería me dijeron que ellos no les informan con anticipación cuando van a cancelar visas. Entonces, me parece también un tema importante a destacar, porque si la presidenta dice no hay nada contra Andy López Beltrán, nos preguntaríamos si ella entonces no tiene conocimiento de esta investigación, si no le han informado, si no sabe que hay testigos y hay una transferencia por lo menos de dinero que lo involucra. O sea, si es falta de información que ha llegado a la presidenta. Y por segunda parte, es, bueno, me parece también preocupante, porque claramente una carta como esta y el retiro de la visa es un asunto que afecta a la relación bilateral. No se trata de cualquier ciudadano, se trata del hijo del expresidente del país. Y también me parece muy relevante este dato de que Presidencia se entera cuando ve la carta ya publicada, según lo que me dijeron, y también Cancillería dice que, bueno, no les informan normalmente. Entonces, ahí me parece que es un asunto importante respecto a, bueno, cuánto conocimiento tiene el gobierno mexicano de lo que está sucediendo en casos como este, y que llegue a Palacio Nacional, y por tanto, qué capacidad de respuesta tienen ante una situación así. Insisto, no me refiero tanto a la parte de la visa, si hay o habrá algún caso que involucre a Andy López Beltrán en Estados Unidos. Yo no he accedido a ninguna información en ese sentido, pero sí qué está pasando en México, qué se ha investigado y qué se va a investigar a partir de ahora.
1: Pero sí es muy revelador, ¿no, Penny? El tono del hijo del expresidente en la carta y la manera en que él mismo ataja el tema de esto no es un delito, ¿no? O sea, como él mismo lo pone sobre la mesa, un poco como diciendo, pues las otras opciones por las cuales te pueden retirar la visa no entran dentro del universo. La única posibilidad es la comisión de un delito, y eso lo revela en su propia carta y en sus propias declaraciones, Penny.
2: Sí, yo lo busqué, no pude contactarlo, y me parece que, y también en mi columna destaco esta parte de la carta en la que él dice, pues yo he conducido mi vida con legalidad y honestidad, y yo no he cometido ningún delito, etcétera. A ver, no solamente a uno le niegan la visa porque comete un delito, es lo que tú dices. Uno puede ir a la embajada. Cuando yo tuve visa de Estados Unidos antes de tener estatus legal que ahora tengo, uno iba a la embajada y era totalmente a discreción de la persona que te está atendiendo decir si te va a dar visa o no te va a dar la visa. La visa es totalmente un derecho de cada país a decidir si recibe o no recibe a una persona en su territorio. Y Como explicaban también desde la vocería de la embajada este fin de semana, no tiene que haber ni un caso judicial, ni un caso de presunción de lavado de dinero. Simplemente Estados Unidos puede pensar, si te doy una visa de turista, vas a venir a vivir en mi país y no es esa la manera, y te pueden negar la visa. Y no tienen que darte una explicación. Y no solamente con Estados Unidos, México también, yo soy cubana, y obtener una visa... para México, siendo cubana, es muy difícil. Y México tiene toda la autoridad soberana de decir, no te doy la visa por cualquier motivo y no te lo tienen que explicar. De manera que sí me parece, como dices tú, relevante que él esté diciendo, no estoy cometiendo ningún delito. Y creo que aquí también el señor López Beltrán está haciendo referencia implícita a algunas publicaciones que se habían hecho. Yo no solamente había publicado el tema del huachicol. Otros colegas, Código Magenta lo ha publicado muchísimo. Mi colega Arturo Ángel este fin de semana publicó un extenso reportaje también sobre el involucramiento Andy con el tema huachicol y las declaraciones de un testigo protegido. Es decir, él sabe que el asunto del huachicol relacionado con él ha estado en la agenda, se ha mencionado antes, y a lo mejor es una parte también de hacer una alusión indirecta. No lo sabemos porque no es clara la carta en ese sentido y él no ha dado otras declaraciones. Lo que me parece importante también es, desde el punto de vista procesal, explicar. O sea, Estados Unidos puede, como lo ha hecho en muchos casos, involucrarte en una lista de lavadores de dinero a través del Departamento del Tesoro, que no, hasta ahora no se ha sabido que eso sea el caso de Andy ni de sus hermanos. Te puede involucrar en un caso criminal, lo cual tampoco ha sucedido, por lo menos que sepamos.
1: Claro.
2: Y puede hacer una cosa mucho más sencilla, que es decirte, no te voy a dar permiso de entrar a tu territorio. Recordemos que con el caso de Salvador Cienfuegos, Estados Unidos permitió que él entrara a su territorio y luego lo detuvo. De manera que si nos ponemos a especular un momento, podemos decir, bueno, si Estados Unidos hubiera querido involucrar a Andy López Beltrán en algún caso judicial y lo hubiera querido después de tener en su territorio, la mejor manera habría sido no quitarle la visa, ¿no? Claro. O sea, es verdad que quitarle la visa es una declaración muy política, sí, es asunto muy político, es verdad que él no es cualquier ciudadano mexicano, todo eso es cierto. La pregunta es, y por eso me regreso, digamos, al corazón de lo que yo publiqué, independientemente de cualquier caso o no caso que haya en Estados Unidos, investigación o no, o motivo por el que le hayan quitado la visa, la pregunta es cuánto se ha investigado y se va a investigar en México sobre el huachicol y sobre estas menciones que hay de varios testigos sobre Andy López Beltrán y esta transferencia de dinero que te cuento.
1: Es que en el fondo el tema de la visa, Penny, no sé si coincides conmigo, es... digamos, un paso previo a uno mucho mayor que tendría que ver con efectivamente un señalamiento público o de Estados Unidos o sería mejor todavía de México por el tema de huachicol fiscal. Es decir, ese ya sería un escalón mucho más alto y con consecuencias evidentemente y potencialmente mucho más graves. En el caso de Estados Unidos, seguramente ellos se curarían en salud diciendo que es una injerencia, igual que lo han hecho con el caso del gobernador de Sinaloa, ¿no? Aquí no hay pruebas, que nos presenten pruebas, etcétera, etcétera. Pero claro, lo relevante sería en el caso mexicano si avanzan esas investigaciones, tal y cual avanzado, por ejemplo, en el caso de Ernesto Rufo, ¿no? El exgobernador de Baja California, también involucrado desde la perspectiva de la fiscalía en temas de huachicol fiscal.
2: Y aquí en México existe la presunción de inocencia. Que un testigo te mencione en un juicio, en un caso, no significa en automático que eres culpable de lo que te están diciendo.
1: ¿Cierto?
2: Por eso lo que es importante es saber cuánto se está investigando. O sea, cuánto ha avanzado el gobierno en decir, ok, tenemos estas menciones de estos testigos, aquí están los peritajes que estamos haciendo, aquí estamos las otras verificaciones con otros testigos, aquí está el trabajo de fiscalía que ha sucedido a partir de esas menciones, porque de nuevo no se está hablando de cualquier persona en este país. Andy López Beltrán no es cualquier ciudadano mexicano. Es verdad que todos los ciudadanos mexicanos tenemos los mismos derechos, pero también es verdad que él es una persona políticamente expuesta, como lo ha dicho él mismo, lo ha dicho la presidenta y lo sabemos todos. Entonces la pregunta no es, después, por supuesto, de una mención en un caso, eso no significa en automático que el país
1: sí, que está involucrado.
2: Criminal. Pero por eso me parece importante regresar, digamos, el foco de atención a las autoridades. Es ok, después de que ustedes han recibido esta información, ¿qué han hecho y qué van a hacer ahora?
1: Penilei Ramírez, gracias por este espacio, gracias por estos momentos. Te leemos siempre con muchísimo interés. Te mando un abrazo, Penny.
2: Muchísimas gracias y saludos a toda la audiencia.
1: Un abrazo a las 8:39, 5543-77125, nuestro WhatsApp. Oigan, Leti Robles de la Rosa, una periodista extraordinaria, periodista en temas legislativos, publicó hoy una nota en Excelsior que yo no sé qué piensen ustedes, pero si cualquiera de nosotros falta, como faltan los legisladores a su chamba, ya nos hubieran puesto, pero digo, patitas en la calle, literalmente. El ausentismo en la comisión permanente, ahorita estamos en tiempos de comisión permanente, el periodo ordinario de sesiones arranca nuevamente en septiembre, y el 88% de las sesiones de la comisión permanente no contaron con los legisladores que tenían que estar, o sea, ¿qué más tienen que hacer que cumplir con su chamba, de veras? Bueno, ahorita las elecciones, ahorita tienen que recorrer sus estados y hacerse los que no están haciendo campaña, pero en realidad sí están haciendo campaña. Miren, dice Leti Robles de la Rosa, el 88.2% de las 17 sesiones que se han realizado hasta el momento, el pleno estuvo incompleta, en ninguna de las 17 sesiones comenzó con los 37 integrantes, el PAN, el Partido Acción Nacional, fue la bancada más ausente, salvo Movimiento Ciudadano, cuyos integrantes jamás han faltado a la sesión del pleno de la permanente, las 5 bancadas restantes tuvieron ausentismo. Como les decía, Acción Nacional, el PAN, registró el mayor número de inasistencias. En 12 de las 17 sesiones del pleno estuvo incompleto, o sea, no llegaron los panistas que tenían que haber estado. En el 70% de las sesiones, el PAN no contó con sus 6 representantes en la permanente, o sea, ¿qué es eso? Imagínense nada más, de veras, que nosotros faltáramos, como estos cuates faltan a sus trabajos. Es un buen recuento de lo que sucede en la permanente. Y bueno, pues cobrando como siempre, ¿no? Cobrando bien. Las 8:41, vamos a la pausa. 5543-77125, nuestro WhatsApp aquí en cabina. Ya está por acá Jorge Castañeda con su sección, así es que

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1: Vamos bien. Yo les dije que el segundo semestre iba a despegar más la economía porque están iniciando muchas obras públicas que por distintas razones, sobre todo burocráticas, se retrasaron. Entonces, vamos bien y cada mes va a estar mejor. Ya, ahora que viene el informe ya son 2 años.
2: Jorge Andrés Castañeda, ¿cómo estás?
3: Muy buenos días, Ana Francisca. Feliz de estar acá en el estudio contigo ya. Ya sé que ya llevas un ratito acá, pero...
2: Ya andamos una semana, nos estrenamos hace una semana. Pero, oye, tú traes el tema del superpeso porque... Vaya superpeso.
3: Sí, o sea, el viernes rompió la barrera de los 17 pesos.
2: ¡Qué impacto! ¿Qué está pasando ahí?
3: Bueno, hay muchas cosas en juego. Yo creo que lo más importante, y lo he venido diciendo desde hace un tiempo, es que en mi opinión no hay demasiado que festejar. No son grandes noticias para la mayoría del país.
2: ¿Por qué?
3: Pero un poco... Pensamos en qué está pasando. El dólar se ha depreciado alrededor del 9%. Hay una debilidad estructural en el dólar que impulsada por su posición frente a otras monedas, el déficit en Estados Unidos, pero también el crecimiento que se está dando en Estados Unidos frente a otros mercados desarrollados. Y en México pues sigue existiendo este diferencial de tasas de interés que hay, está alrededor de los 300 puntos base o 3%, que es yo pido prestado en dólares para prestar en pesos, que se llama el carry trade, que es especulación con tipos de cambio y tasas de interés que existe desde los años 80. Pero en México pues ya tenemos todo lo que va de este año y ahora el viernes pasado rompiendo la barrera psicológica por unos momentos de los 17 pesos. Ahorita, antes de entrar al aire, estaba checando, estaba en 17.2. A ver si hoy no regresa.
2: Sí.
3: Y suena muy bien, tenemos en México este trauma histórico de que las devaluaciones, que eran depreciaciones y demás, son como el gran... La gran señal de la crisis económica, ¿no? En México medimos...
2: Sí, el dólar representa muchas más cosas para los mexicanos de lo que es, ¿no?
3: Y nos encanta tener una moneda sobrevaluada en México porque eso permite consumo. Finalmente está ayudando al consumo y de forma muy importante en todo lo que es la zona fronteriza.
2: Sí.
3: Para la gente que vive en la frontera y que cruzar a Estados Unidos es un tema del día a día, y son millones, decenas de millones de personas en México viviendo en la frontera, tiene un efecto positivo en cuanto a su poder de compra. Pero también los que estamos acá en el centro del país, los que compran o todos los bienes que se compran de consumo o servicios importados son más baratos. Tu iPhone es más barato porque viene, está cotizado en dólares y entonces vale menos pesos. Pero tiene efectos muy negativos sobre otra parte de la economía. Otro gran ganador, perdón, es el gobierno.
2: ¿Por qué?
3: Porque el gobierno tiene deuda en dólares,
2: claro,
3: que le sale más barato pagar ahora. Son menos pesos que necesita para pagar el servicio de esta deuda. Ahora, en el fondo... afecta muchísimo al sector exportación. La mayoría de los países que no somos México, y paréntesis, Argentina también les encanta pensar como nosotros, les gusta tener una moneda devaluada o depreciada, ¿no? Porque ayuda a sus exportaciones. Porque si las exportaciones mexicanas que cuestan pesos en mano de obra, la parte que es de proveeduría local es en pesos, son menos competitivas con un superpeso, ¿no? Si tú puedes comprar de Vietnam, ahora que hablaba Luis Miguel de hace unos minutos, un abrazo a Luis Miguel, sobre esto de lo que parece ser un esquema de comercio o transshipment, como lo llama el reporte, en el que se importan bienes para inmediatamente ser exportados. Todo eso juega en este papel del superpeso, ¿no? México ahorita tiene un superávit comercial bastante importante, de más de 10,000 millones de dólares en los primeros 6 meses.
2: Cosa que odia cosa que odia la administración Trump.
3: Cosa que odia la administración Trump. Pero muchos de los exportadores, sobre todo los agrícolas, se las están viendo negras porque están compitiendo con productos de todo el mundo o de mismo Estados Unidos. No hay que hacernos bolas, nosotros exportamos a Estados Unidos. Es lo único que hacemos. sí hay exportaciones a otros países, son puntos decimales en el gran esquema de las cosas. A nosotros lo que nos importa es exportar a Estados Unidos.
2: Está hecha la economía mexicana.
3: Pero a todo el mundo lo que más le importa es venderle al mercado más grande del mundo, y por mucho es el mercado más grande del mundo. Y con los productores agrícolas de Sinaloa o de otras partes del país, compiten con productores americanos. Por eso ha habido todas las controversias, el tomate, el limón, etcétera. Y normalmente México tenía muy buenos términos porque era mucho más barato, pues, producir en México que en Estados Unidos. Pero con el superpeso, ya esa ventaja comparativa, pues, se esfuma.
2: Sí.
3: Otros grandes perdedores son los que reciben remesas en México. Las millones de familias, que ni siquiera sabemos bien cuántas son, pero los miles de millones de dólares que entran a México.
2: Cada vez se rompen récords de entrada de remesas. Entonces suponemos que hay una cantidad enorme de personas que complementan, digamos, su ingreso familiar con la remesa.
3: Y hay ciertos estados de la República donde esto es particularmente importante, sobre todo el caso de Michoacán, Oaxaca, Jalisco, Zacatecas. Bueno, hay un
2: casi Puebla.
3: En todos es importantísimo. Donde sí es gigantes en Michoacán. Todas esas personas, pues hoy cuando cobran su remesa, cobran menos pesos. Uh-huh. Porque, digo, por lo general, el transmisor de las remesas hace el intercambio de tipo de cambio y se lleva una muy buena comisión.
2: Claro.
3: Pero hoy reciben menos pesos. Uh-huh. Y a la larga, el principal problema está en lo que te mencionaba de la competitividad. Muchas inversiones se definen sobre cuál va a ser la rentabilidad de este activo que se busca hacer, esta nueva planta, para exportar a Estados Unidos. Ese ha sido el éxito económico de México, exportar a Estados Unidos. Y si somos menos competitivos frente a productores locales, que es lo que quiere la administración Trump, o frente a otros productores, llámese, ya no China, pero Malasia, Vietnam, Filipinas, Japón, pues vamos a perder participación de mercado eventualmente. Pues ahorita le está yendo muy bien a las exportaciones mexicanas, por un poco lo que mencionaba Luis Miguel, de que existe esta gran sospecha, tal vez todavía no probada, de que muchas las cadenas de proveeduría de China están dándole la vuelta a los aranceles a través de países como México. El boom del que hablamos tú y yo la semana pasada de equipo electrónico para data centers, que ahorita está impulsando la economía americana de una forma brutal, pero a la larga, lo que era la joya de la corona, por ejemplo, la industria automotriz, pues se las está viendo complicada, ¿no? Entonces, este superpeso, pues, ayuda a unos y beneficia a otros. ¿A quién ayuda? Sí, a los que consumimos bienes importados, al consumidor, pero trayendo cosas de afuera, y ayuda al gobierno en el servicio de su deuda porque es más barata. Pero tiene efectos complicados sobre millones de mexicanos que trabajan en la industria de exportación y los que reciben remesas.
2: Fíjate, a mí lo que me da mucha risa de la aproximación de la administración Sheinbaum al tema del peso es chistoso, porque cuando el peso se devalúa, dicen, pues no es culpa de México, ¿no? Hay factores internacionales que están moviendo el tipo de cambio y bla, bla, bla, bla, bla. Cuando el peso se aprecia, o sea, no le pierden, pues. Lo que te quiero decir es que no le pierden. Cuando el peso se aprecia, entonces es una muy buena noticia y entonces la venden como buena noticia.
3: Sí, porque está en la psique de los mexicanos, la tenemos. O sea, tú y yo que somos de esa generación, pues nos acordamos. Yo no me acuerdo, 82, no había nacido, tú tampoco, ¿verdad?
2: No, yo ya estaba.
3: Pero tenemos los recuerdos 88, 94, sí. Y que la devaluación era este. Y a mi parecer, erróneamente, varios analistas pronosticaron que Andrés Manuel iba a llevar un problema económico, sí lo llevó, pero no se materializó en una depreciación del peso.
2: No en el tipo de peso. Si tú le preguntabas a la gente al inicio o cuando ganó López Obrador, ¿no? O sea, en esa ventana entre que ganó López Obrador, canceló Texcoco, bla, bla, bla, bla, bla. Tú le preguntabas ahí a los tomadores de decisiones, ¿en dónde iba a terminar el peso en el sexenio de López Obrador? Nadie hablaba de lo que ocurrió.
3: No había unos decían 30 pesos.
2: No había un solo pronóstico.
3: Y que en algún momento llegó a 25 con el COVID, no sé si recuerdas.
2: Sí,
3: ¿no?
2: Pero muy brevemente.
3: Y luego, cuando fueron las elecciones de 2024 y se confirma la mayoría absoluta de Morena en la Cámara y el Senado, bueno, Morena y aliados, que da pie a la reforma judicial, también se disparó.
2: Pero
3: regresa. Porque son fuerzas económicas ya mucho más grandes. O sea, México tiene un sistema de libre flotación, bueno, pues más o menos desde 97, que nos ha ayudado muchísimo. Entonces, cualquiera de estos shocks los absorbe el mercado. También, la divisa del peso mexicano ha sido de las que más ha crecido en volumen de transaccionalidad, porque se toma como proxy de mercados emergentes. En Nueva York, en Londres, pues un real brasileño, un peso mexicano, pues bueno, el peso argentino sí tiene sus peculiaridades, chilenos, la lira turca, es más o menos lo mismo, ¿no? Es países emergentes. Y México, por el volumen de comercio que tiene con Estados Unidos, tiene una transaccionalidad gigantesca, ¿no? Se utilizan muchísimos pesos en el mercado financiero internacional que no pasan por México, que nunca tuvieron nada que ver con México, pero son balanceos de portafolio porque ciertos fondos tienen que tener tal porcentaje en mercados emergentes y entonces toman activos mexicanos, toman mucha deuda mexicana, que ha tenido muy buen comportamiento, que no paga tan bien como otras. Entonces, esta idea de que el peso o la fortaleza o debilidad del peso representa la solidez o no de la economía mexicana, aunque la tenemos muy embebida, no necesariamente es real. Y antes que festejar, yo sí tendría más cuidado y sería cauteloso, pues, con la industria de exportación tradicional, el principal ejemplo siendo la industria automotriz, pero también con lo que te comentaba, el desplazamiento de productores nacionales por productores extranjeros, internacionales o extranjeros, que son más baratos. Y las millones y millones de familias que reciben remesas que están recibiendo menos.
2: Oye, estamos ya en las rondas, en estas rondas de revisión del Tratado de Libre Comercio. ¿Le va a pegar en algo al tipo de cambio? O sea, ¿hay algo ahí que te preocupe?
3: Pues lo que mencionaba Luis Miguel hace rato, que es un tema que varios se ha venido mencionando más en Estados Unidos que aquí. Pero aquí ha habido algo de ruido, que es esta tendencia que parece, pues, para ponerlo en palabras sencillas, es llega un producto chino en México, le ponen una etiqueta que dice hecho en México y lo exportamos a Estados Unidos. Y esa es la gran preocupación de los americanos.
2: Que es real, ¿no? Es una preocupación real.
3: Real.
2: Eso sucede.
3: Pasa, sí. ¿En qué medida, qué volumen?
2: Eso sí no sabemos.
3: Nadie sabe muy bien.
2: ¿Por qué?
3: Pues porque los datos aduaneros no son tan precisos ni en México ni en Estados Unidos como nos gustaría, lo que mencionaba Luis Miguel. Las aduanas están rebasadas y de por sí ahora pedirles que levanten estadísticas se pone complejo.
2: Pero eso lo aprovechan entonces algunos para hacer sus triquiñuelas.
3: Sí, pues sí, porque si un producto chino tiene 400%, 350% de arancel y si viene de México 5, pues aquí en México pones una fábrica, entre comillas, donde le pones etiquetas o haces el último pedazo del proceso. Pues suena muy bien. Y no solo es en México, es en Vietnam, en Malasia, los mismos que han... Taiwán menos por las problemáticas entre China y Taiwán. O bueno, dirían unos Taiwán, Mainland China y... y la otra China. Pero de ahí es más un tema de microprocesadores. Puede haber, digamos, saltos, baches con esto del T-MEC. Al final de cuentas, yo creo que va a acabar habiendo un arreglo no beneficioso para México, pero también porque...
2: El mejor de los peores escenarios.
3: El mejor de los peores escenarios. Y el peso seguirá más o menos en esta trayectoria, aunque las grandes, los bancos y los departamentos de economía en los bancos, BBVA, que es el más prominente en México, lo tiene a 18 pesos para fin de año. Pero pues ya no queda tanto de fin de año, de aquí a fin de año, y un peso es un montón.
2: Ya vemos.
3: Varios especialistas dicen que lo ideal sería que estuviera en un 19, 20 pesos para la economía mexicana, pero pues sigue sin ser el caso.
2: A ver si baja 16 hoy, ya veremos. Gracias.
3: A ver cómo va ahorita.
2: A ver.
3: A casi échale. Que las 9, 17.02.
2: 17.02. Jorge Andrés Castañeda, gracias.
3: No, un placer estar acá ahora contigo, Ana Francisca, y muchas gracias a todos los que nos escuchan.
2: Gracias. Las 9 de la mañana en punto, vamos a la pausa, 5543-77125, nuestro WhatsApp aquí en cabina. Gracias Cuernavaca, gracias a Guadalajara, Marabatío, Poza Rica, Torreón, gracias por estar aquí con nosotros, gracias por conectarse y escuchar. Las 9 en punto, vamos a la pausa, tenemos mucho más al volver.

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4: Cuatro minutos, lunes 17 de agosto del 2026. Hay mucha información. Arrancó hace rato ya la conferencia matutina de la presidenta Sheinbaum. ¿En qué va a leer batalla?
5: ¿Qué tal, Ana? Muy buenos días. Muy buenos días a todo nuestro auditorio. Bueno, pues el tema, como por lo general es los lunes, fue precios de consumidor y fue una exposición sobre este uso dañino, bueno, uso excesivo dañino de redes
4: de la
5: sociales,
4: tecnología, ¿no?
5: De la tecnología.
4: Andan en ese tema los lunes.
5: Sí, por lo general, ya desde hace varias semanas invitan a obviamente está el secretario de Educación Pública, Mario Delgado, pero también invitan a expertos, psicólogos, varios personajes a hablar sobre este problema que enfrentan las juventudes ahora.
4: ¿Y qué dice?
5: Bueno, el secretario de Educación Pública en todo este contexto informó que más de 1 millón de maestros de nivel básico participarán entre el 24 y 25 de agosto durante la semana del Consejo Técnico Intensivo en una consulta en 200.000 escuelas del país sobre el uso de dispositivos digitales en las aulas, así es como lo dijo.
6: El próximo 24 y 25 de agosto, durante la semana del Consejo Técnico Intensivo, que es cuando regresan los maestros una semana antes de clases para preparar el siguiente ciclo escolar, nos ha instruido la presidenta que todos los maestros y maestras opinen sobre la presencia de dispositivos digitales en las escuelas. Entonces, estamos listos ya con estos trabajos. Será el 24 y 25 de agosto. Van a participar más de 1 millón de maestros en más de 200.000 escuelas en todas las entidades federativas del nivel básico.
5: Bueno, así es como lo dijo el secretario de Educación Pública. La presidenta Claudia Schumann más adelante explicó que lo que quieren crear es un consenso sobre la regulación de las plataformas digitales, porque quieren priorizar la salud de la salud mental de los niños y adolescentes para protegerlos del uso excesivo de tecnología que puede provocarles pues problemas de sueño, de atención, y también los deja abiertos a un sinfín de problemas como contenido no deseado, problemas psicológicos de ansiedad o depresión, y también los deja abiertos a delitos en internet como secuestros virtuales, etcétera. En más temas, la subsecretaria de Educación Media Superior, nomás como un dato, Tania Rodríguez, anunció que se amplió la oferta para que jóvenes puedan estudiar a nivel medio superior. Para el año 2026 se van a construir y ampliar 485 escuelas. El objetivo es construir 200,000 nuevos lugares hasta alcanzar la meta seccional de 400,000. Eso nada más como un datito aquí en la educación. Y en tema de economía, el titular de Profeco, Iván Escalante, dio a conocer que el gobierno federal y empresarios gasolineros renovarán el acuerdo voluntario para mantener topes en los precios de la gasolina regular y el diésel. Así es como lo dijo.
7: Este sector firmó un acuerdo voluntario con la presidenta hace algunos meses, estamos por renovar este acuerdo y tenemos 23 pesos con 68 centavos, el precio promedio de la gasolina regular a nivel nacional son 11,725 estaciones, lo que equivale a alrededor del 90% de ellas que venden gasolina regular en menos de 24 pesos, y en el caso del diésel tenemos 8,832 estaciones que representa alrededor del 86% que están vendiendo el diésel en menos de 27 pesos con un promedio de 27,1 centavos.
5: Bueno, aquí estábamos escuchando a Iván Escalante, el titular de la Profeco. Y ya por último, la presidenta Claudia Sheinbaum informó que dos mexicanos fallecieron tras el terremoto de magnitud 7.4 que sacudió el pasado lunes a Colombia.
8: Ya no enviamos a los rescatistas, ya solamente las despensas que solicitaron y los medicamentos. Y hay dos mexicanos que lamentablemente fallecieron y la Cancillería está en contacto con ellos, con las familias, incluso las familias se llevaron para allá y se les está dando todo el apoyo.
9: Pues que descansen en paz. Son la pareja, ¿no? En Pereira, allá.
5: Pues no detalló la presidenta, pero yo creo que sí se refieren a estas personas.
9: Ley de
5: no.
9: Batalla, gracias.
5: Muchas gracias a ti, buen día.
9: Las 9:09.
10: En resumen.
9: Arturo Damián, buenos días, traes información, ¿cómo estás?
11: Hola, ¿qué tal, Ana? Te saludo con gusto. Efectivamente, este fin de semana el Partido Acción Nacional sostuvo que no sabe si la intención del retiro de la viceestadounidense a Andy López Beltrán es política, pero el motivo sí es legal y ellos lo han denunciado por años al referir que han presentado denuncias para investigar al hijo del expresidente en casos de corrupción donde se le relaciona. Por ello, a través de un video mensaje, el dirigente nacional del partido, Jorge Romero, exigió que el gobierno federal explique este retiro de documento y pidió que no salgan con que lo desconocen. Vamos a escucharlo.
12: Una persona más, así lo quieren vender ellos, una visa menos. No, es que estamos hablando del hijo del expresidente de México y tenemos serias dudas de que se la hayan retirado por alguna infracción de tránsito. Para el PAN, el hijo es la consecuencia de la permisividad del padre. Andy López es todo lo que es y fue a razón de la permisividad de Andrés Manuel López Obrador, y que no nos vengan a decir que el presidente no sabía nada, porque el mismo presidente inmortalizó en sus palabras que nada de que no se entera el presidente de lo que está pasando.
11: En conferencia de prensa en el CEN del PAN, su vocero Jorge Triana aseguró que la presidenta Claudia Sheinbaum miente por omisión cuando dice que no hay investigaciones. En este sentido, Federico Dorin recordó las líneas de investigación que hay en su contra por su relación en casos de huachicol fiscal y advirtió que el PAN ha presentado denuncias ante la Fiscalía Federal, pero no les dejan ver las carpetas de investigación, aun cuando se los han prometido. Ahora escuchemos a Federico Dorin.
10: Sí, a ver, pues hay dos, la que se presentó en agosto y que se amplió en septiembre. La ampliación ya la acompañó también el diputado Marcelo Torres de Coahuila. No nos ha notificado absolutamente nada de la fiscalía, ningún avance de diligencia. Habrá que ver en estos días, primero si nos dan acceso a la carpeta. Se comprometió la Secretaría de Gobernación a que tendría yo acceso a la carpeta. Deja tú que pueda yo probar mi dicho. Ni siquiera me dejan entrar a la fiscalía a ver qué avance tiene la carpeta investigativa.
13: Y bueno, finalmente expusieron que no es solo el caso de Andy López Obrador, sino que hay 50 políticos mexicanos, todos de Morena,

0: integral desplegada en 19 comunidades y en 4 municipios, que además atiende las causas de la violencia con acciones en educación, salud, vivienda, caminos, empleo y bienestar.
1: Oigan, ¿y qué nivel de franqueza de la secretaria de Turismo de Campeche? Fíjense, terminó llorando, literalmente llorando ante diputados. Estaba en su comparecencia en el Congreso del Estado de Campeche y reconoció públicamente que, pues la verdad, no sabía nada de turismo. Y que estaba ahí simple y sencillamente porque la gobernadora Laida Sansores, que por cierto anda de vacaciones en España, ¿cómo les gusta irse, no? Por allá. Pues que Laida Sansores le había dicho que le entrara al tema y que pues ella había dicho que sí, pero la verdad no sabía absolutamente nada de turismo. Esto es lo que ocurrió con Ada Rubí Solís Peniche, la secretaria de Turismo del Estado de Campeche.
2: Nos falta mucho, diputado, pero estamos avanzando. Hay que construir unidos todos los días y todos son importantes. Mi mismo reconocimiento, yo tengo una función. La gobernadora confió en mí y hasta yo se lo dije. ¿Usted está segura? Pero cuando me entrego en algo, me entrego 24/7. Y hoy tengo que agradecerle a todo mi equipo, porque hasta los domingos y días inhábiles trabajan. Porque el turismo somos todos y el turismo no duerme.
3: Hasta ahora, los únicos números claros son los que demuestran que estamos perdiendo. Campeche no necesita una secretaria que se promocione. Necesita una secretaria que llene hoteles, que llene restaurantes y que llene los bolsillos de la gente.
1: Bueno, sigue la polémica allá en Colombia sobre el tema de la ayuda extranjera que llega para el tema del terremoto. El diputado colombiano Esteban Oliveros defendió la presencia de los topos mexicanos, de los topos aztecas, para tratar de ayudar en labores de rescate. Hay que recordar que el gobierno del presidente recién estrenado, es presidente colombiano Everardo de la Espirella, confirmó que solamente equipos de Estados Unidos, Israel, El Salvador y Ecuador iban a poder entrar a hacer labores de rescate. Los miembros del ejército mexicano, por ejemplo, no cuentan con una certificación que estaba pidiendo Colombia, entonces no pudieron ir a hacer labores de rescate. Pero eso fue lo que dijo el diputado Esteban Oliveros en una entrevista para el programa No Copio, allá en Colombia.
4: Yo estuve en el aeropuerto recogiendo a los topos y los topos no llegaron al hotel. Pese a que estaba disponible, me dijeron, nos vamos ya al punto de la 56 con Quinta o entre Quinta y Tercera, al lado de la Plaza de Toros. Las maletas se quedaron en la van donde los recogimos.
5: ¡Qué guapos!
4: Y los manes de una llegaron al lugar, no llegaron a dormir, pese a que venían de un vuelo de Venezuela a La Guaira.
1: Las 9:15 a.m. Gracias por sus comentarios, gracias por sus saludos. Alex Pérez, saludos desde Monterrey. Te escucho por primera vez y deseo decirte que ha sido grato escucharte. Tu estilo me parece acertado. Gracias, Alex. Muchas gracias. Angélica Cureño dice, en el caso de Andy, no hay que perdernos en nimiedades. El gobierno mexicano debe atender los llamados de atención tanto de la prensa como del exterior antes de que lo haga Estados Unidos. Yo coincido, Angélica, creo que lo oportuno serían pues que hubiera investigaciones en México, si es que hay evidencia de que algo está mal, de que se cometió un delito, pero pues no parece ser el caso. Gilberto Aquino dice, buen día, bienvenida a este horario, gracias, saludos desde Cárdenas, Tabasco, saludos Gilberto hasta Tabasco. Érico Ballinas por acá, buenos días, saludos desde Huehuetán, Chiapas, desde aquí estamos viendo tus noticias, saluditos aquí por Tapachula, Chiapas. Gracias, Érico, gracias por conversar con nosotros esta mañana, por conectarse con nosotros esta mañana. A las 9:16 vamos a la pausa. Por acá Felipe dice, lo de la visa es político, o explíquenme cómo es que un israelí tiene orden de aprehensión por la Corte Internacional de Justicia y no le han quitado la visa. En fin, ahí algunos de los temas. Les arde que los ciudadanos comprometidos y preocupados sean trabajadores, dice Fernando. Gracias de veras por platicar con nosotros. 9:17, vamos a la pausa. 5543-77125, nuestro WhatsApp aquí en cabina. Hay ya bastante más tránsito aquí en la Ciudad de México porque hoy arranca una parte de las escuelas. Entran después el 30 los niños, ya la entrada oficial, digamos, de la SEP, pero ya empieza a sentirse que ahí viene la marabunta escolar. Pero bueno, vamos a la pausa, tenemos más al volver.

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0: Bueno, hay un tema con respecto a la aviación mexicana que parece un poco déjà vu, porque ya nos ocurrió hace algunos años, en 2021, que las evaluaciones que hacen los Estados Unidos, la Autoridad Aeronáutica Estadounidense, para ver si los países están o no en categoría 1, es decir, que tienen todos los privilegios para volar a Estados Unidos y que lo hacen con todas las normas y los protocolos y la seguridad y todo lo que significa que su industria de aviación esté bien, pues parece ser que estamos nuevamente en riesgo de que los Estados Unidos, la autoridad estadounidense, degrade la aviación mexicana nuevamente de categoría 1 a categoría 2. En la línea tengo a Juan Antonio José, experto en estos temas. Es un gusto platicar contigo esta mañana, Juan Antonio.
1: Ana Francisca, buen día al auditorio, a sus órdenes.
0: ¿Qué evalúa la autoridad estadounidense y por qué hay dudas con respecto a lo que pueda ocurrir ahora nuevamente con el tema de la degradación?
1: Lo que evalúa la autoridad aeronáutica es el cumplimiento de las disposiciones de las normas y métodos recomendados internacionales contenidos en el Convenio de Chicago y sus 19 anexos, concretamente aquellas que impacten en la seguridad de las operaciones. Uh-huh. Nada más, eso es lo que evalúan, uh-huh. Seguridad operacional.
0: Entonces, que haya el suficiente número de personas trabajando, o sea, es un tema de recursos humanos, pero también de infraestructura, supongo.
1: Es calidad de la gestión de la supervisión y la certificación del cumplimiento de la normatividad por parte de la autoridad aeronáutica, en este caso la Agencia Federal de Aviación Civil, que también hace su trabajo la autoridad aeronáutica en garantizar, en base a normas y métodos recomendados, la seguridad de las operaciones de los vuelos de las aerolíneas mexicanas a los Estados Unidos y también la seguridad de las operaciones de las aerolíneas norteamericanas en México.
0: Sí. En 2021 no pasó estos exámenes, estas evaluaciones, se degradó a la aviación mexicana, tuvo muchísimas consecuencias, pero una de las razones que se daba era el tema de la austeridad republicana que le había pegado fuerte a la aviación en términos de los recursos humanos, de la capacitación, de operadores, etcétera, etcétera. ¿Seguimos en ese mismo supuesto, Juan Antonio?
1: La degradación de la calidad de la gestión de la autoridad aeronáutica mexicana ya tiene décadas, uh-huh. Ana Francisca. Uh-huh. Desde hace unos 20 años comenzó un deterioro de la calidad de la entonces Dirección General de Aeronáutica Civil de hacer su trabajo. Uh-huh. Esto se agravó desde que efectivamente entró el gobierno de López Obrador y su austeridad republicana, yo le llamo austericidio, caracterizada por la reducción de presupuestos de recursos humanos, recursos técnicos, equipo, en fin. Se ha agravado desde que entró el obradorato al país, al grado que simple y sencillamente la autoridad aeronáutica mexicana no está en condiciones, tal y como se demuestran en los resultados de las auditorías anteriores, hay que esperar a ver los resultados de esta, que entiendo no son muy promisorios, es incapaz de simple y sencillamente garantizar la seguridad de las operaciones aéreas en México.
0: Eso es peligroso para los usuarios.
1: Sí, es peligroso porque si no tienes una autoridad aeronáutica capaz de asegurarse que las operaciones aéreas se realicen en lo que es posible garantizar que sean seguras, pues siempre hay un riesgo mayor para los usuarios. Pero el aerotransporte, la industria, las líneas aéreas han sido muy responsables, también presionadas por quienes les extienden sus pólizas de seguros, están blindados y han logrado mantenerse en niveles de seguridad altos. La aviación civil mexicana sigue siendo segura, incluyendo su aerotransporte, y no necesariamente gracias a la autoridad aeronáutica, sino gracias a las propias líneas aéreas, a la industria del aerotransporte que está invirtiendo en aquello que hay que invertir para operar de manera segura.
0: La última vez que degradaron a la aviación comercial mexicana fue en mayo del 2021. Me acuerdo que el anuncio se hizo y se prometió desde la mañanera. Nos decían, no, pues esto no es nada grave, vamos a regresar en un par de semanas a la categoría 1, etcétera, etcétera. Resulta que nos tardamos 2 años en volver a la categoría 1.
1: Y si regresamos, si nos degrada, nos vamos a tardar todavía más. Es como cuando tú eres un alumno y le repruebas y le repruebas y le repruebas una materia al maestro, el maestro ya no va a confiar en ti, ya no te va a dar tantas oportunidades de, pues, de pasar la materia. Se puede complicar más el regreso a la categoría 1.
0: ¿Por qué decías que no se veía muy promisorio lo que ocurriría cuando se entreguen los resultados? O sea, ¿qué datos, qué información tienes tú ahí que te hagan pensar eso?
1: Es que es evidente, los contactos que yo tengo primera mano con la autoridad aeronáutica no me hacen sentir cómodo. Destapas cualquier tapa en la autoridad aeronáutica y está plagada de ineficiencias, de ignorancia, de burocracia, de cerrazón y hasta de corrupción. O sea, cuando yo estoy conviviendo con ellos en los ámbitos en los cuales puedo hacerlo, me doy cuenta que no están en condiciones de hacer su trabajo. Cualquier trámite, comentarios que me hacen los amigos, pilotos, los síntomas, los comentarios de gente que lo vive también en el seno, no puedo dar nombres, gente en el seno de la propia autoridad aeronáutica que me dicen esto está hecho un relajo, estamos perdidos y los jefes no saben ni lo que están haciendo, ponen a personas que no conocen, han despedido a expertos, a personas que llevaban años haciendo su trabajo y han puesto a cargo de procesos críticos, trámites críticos, a personas que no saben de aviación civil. Lógicamente los resultados están a la vista, llegan los auditores y tengo entendido, ha trascendido que no se han encontrado con los resultados que ellos esperaban descubrir en esta nueva auditoría.
0: Uno piensa, por ejemplo, que el gobierno de López Obrador le dio a la Marina control de algunos de los aeropuertos, el Aeropuerto Internacional Benito Juárez, el más importante a nivel país, quiero decir. Y lo que vimos desde que entró la Marina, Juan Antonio, al aeropuerto, los usuarios, quiero decir, los consumidores, fue una mayor eficiencia en términos de los retrasos de los vuelos, que llegó a ser verdaderamente insostenible en los primeros años de López Obrador, y se fue mejorando. ¿Eso no refleja algo bueno? No.
1: No, no, de hecho yo creo que fue un grave error poner en manos de las Fuerzas Armadas, llámese Marina o Sedena, a aeropuertos y líneas aéreas y ferrocarriles. Yo creo que no son ámbitos naturales de ellos, no están preparados.
0: No lo son, sí.
1: Y si bien efectivamente son muy eficientes, eso no significa que las cosas funcionen. De lo que tú comentabas de que la eficiencia en el AICM también se relaciona con que al quitarles slots, al llevarse tráfico al AIFA, por lo menos la T1 del AICM está subutilizada, Ana Francisca.
0: Sí, sí.
1: Lógicamente se reduce la posibilidad de una demora. Sí. Tienes un aeropuerto con menos demanda, lógicamente opera con más eficiencia, y eso no es necesariamente producto de la gestión de quien lo tiene a su cargo.
0: Ya que tocas el tema del AIFA, ¿el AIFA qué? ¿Cómo juega en todo esto?
1: El AIFA, pienso que es un grave error, bueno, más bien, la cancelación del nuevo aeropuerto de la Ciudad de México en Texcoco es un error estratégico que los mexicanos, nuestros hijos y nietos van a pagar por décadas, ya que canceló la última oportunidad que tenía el Valle de México de contar con una infraestructura aeroportuaria de calidad. Al construir el AIFA, lo único que hicieron fue tener dos aeropuertos deficitarios que no cumplen ni uno ni el otro con el objetivo de ofrecer la infraestructura aeroportuaria competitiva que México requiere, no para el 2026, para el mediano y largo plazo. Entonces, el AIFA pues puede ser un aeropuerto que ofrece una experiencia al pasajero agradable, pero es un aeropuerto que realmente no tiene demanda. Es un aeropuerto artificialmente alimentado por tráfico, es un aeropuerto más bien regional, y lo único que hicieron fue acabar inclusive con la rentabilidad del AICM. Antes del AIFA, el AICM, el Benito Juárez, era marginalmente rentable, pero básicamente ganaba dinero. Hoy en día pierde dinero. Entonces, el AIFA no resolvió nada y, por el contrario, complicó las cosas, inclusive a materia de gestión del control de tránsito aéreo del espacio aéreo mexicano, porque ahora tenemos los controladores mexicanos, que por cierto el tema del control de tránsito aéreo es un tema de gran alerta en la seguridad de las operaciones aéreas. Los controladores en el Valle de México se enfrentan con el manejo de tráficos en dos aeropuertos de manera paralela y supone más riesgos y supone más ineficiencia. deficiencias. En pocas palabras, el AIFA no resolvió nada y, por el contrario, complicó severamente las cosas y comprometió por décadas el desarrollo del país al no dotarle de la infraestructura aeroportuaria que requiere para mantenerse competitivo.
0: Una de las, tú hablas de los controladores aéreos, que es una pieza fundamental en la seguridad de los aviones y de los pasajeros. ¿Ese es un área que preocupa a la autoridad estadounidense?
1: Es un área que nos debe preocupar a todos los usuarios del aerotransporte, a todos los que estamos en el sector aeronáutico, porque existen temas de carencias de controladores viejos y cansados, existen exceso de horas extras, no se renovaron los nuevos cuadros de controladores de tránsito aéreo, y aquí, hablando de la autoridad aeronáutica falló en supervisar al prestador de servicios de control de tránsito aéreo, el CNEAM. La autoridad aeronáutica simple y sencillamente lo dejó que hiciera lo que quisiera, y ahorita nos enfrentamos con una crisis terrible, terrible en los centros de control de área y las torres de control en el espacio aéreo mexicano. Faltan controladores experimentados, y esto se ha visto en los incidentes. Bueno, te acordarás de los dos aviones de Volaris en la pista 5 izquierda del aeropuerto de la Ciudad de México, hace poco un Aeroméxico y un Delta. Entonces ahí sí nos debe preocupar mucho, y eso debió haber sido supervisado y corregido por la autoridad aeronáutica en su momento.
0: Yo no sé qué están pensando entonces, Juan Antonio, o sea, ¿qué están esperando las autoridades mexicanas para actuar?
1: Pues es que estábamos hablando de un gobierno que proviene de un personaje que dijo que al diablo las instituciones, que los convenios internacionales no son importantes, que desestima y menosprecia las obligaciones del país, que creen que porque los aviones tienen un sistema ahí de monitoreo de otros tráficos, los aviones se repelen, que cancela mediante recortes presupuestales lo que de por sí era una medio mala gestión gubernamental, convirtiéndola en una pesadilla. Y ojo, ahorita porque es la aviación civil impacta en la seguridad de las operaciones en Estados Unidos, pero si las autoridades norteamericanas le realizasen una auditoría similar a otras áreas de México, salud, agricultura, cualquier otro actor, también los truenan, porque lo de la FAC es un reflejo de la realidad de la gestión pública bajo el morenismo.
0: Juan Antonio José, gracias por conversar esta tarde, esta mañana con nosotros. Muchas gracias, buen día.
1: Gracias por la confianza, buen día.
0: Gracias, las 9:33.
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0: Nos vamos hasta Michoacán. Marco Antonio Duarte, tú traes información. ¿Cómo estás, Marco?
3: Hola, ¿qué tal, Ana? Te saludo con mucho gusto, al igual que la auditoría. Te informo que la Fiscalía de Michoacán investiga el asesinato a balazos de Jorge Luis Villalón Torres, alias El Marino, un reo del Centro Penitenciario de Alta Seguridad para el Delito de Alto Impacto número 1, que se ubica en el complejo penitenciario de Milcumbres, aquí en el municipio de Charo, en Michoacán. El Marino, Ana, se encontraba en prisión preventiva oficiosa y vinculado a proceso por el homicidio a balazos de Alexander N., un menor de 16 años de edad e hijo de Isis Nínive Ortiz Cortés, empresaria del ramo del transporte para la que él trabajaba como encargado del área de seguridad. De acuerdo con la fiscalía, el Marino murió a causa de impactos de un arma de fuego, al parecer calibre 25, que recibió a corta distancia en el módulo B del penal, ubicado en el complejo penitenciario de Milcumbres. Sin embargo, la fiscalía no ha dado a conocer si él o los homicidas están identificados o si el arma de fuego ya fue localizada. Tampoco se ha revelado si hay agentes de seguridad y custodia detenidos o destituidos. El Marino fue acusado por la Fiscalía de Michoacán de estar detrás del homicidio a balazos de Alexander N., hijo de la empresaria Isis Nínive Ortiz, el cual ocurrió el 5 de junio del 2023, Ana, cuando el menor se encontraba con su madre a bordo de una camioneta fuera de su domicilio en la colonia Primer Sector de Fidelac, esto en el municipio michoacano de Lázaro Cárdenas. Y te quiero comentar que en estos momentos se realiza una conferencia de prensa en la Casa Michoacán, que es la residencia oficial del gobierno del morenista Alfredo Ramírez Bedoya, en la que se prevé que se dé a conocer mayores detalles de este caso que se registra en el penal estatal de máxima seguridad aquí en Michoacán, Ana.
0: Es increíble que algo así pueda ocurrir. Platiqué, yo me acuerdo, de una a tres con la mamá de Alexander, precisamente vino aquí a cabina a contarme sobre su caso, muy impresionante porque además, bueno, los atacaron a los dos, mataron a su hijo, pero fueron atacados los dos, y era un, eso es un caso de muy alto nivel, ¿no?
3: Así es, Ana, y te quiero comentar que este caso va a dar para una investigación más profunda, toda vez que después del asesinato de Alexander M., el hijo de esta empresaria Isis Nínive Cortés, pues también se registró un atentado a balazos en contra de una familia, dos adultos y una menor de edad, en la tenencia de La Mira, esto ahí en el puerto michoacano de Lázaro Cárdenas. Estos tres integrantes de la familia serían familiares directos del marino, por lo que él habría decidido trasladarse a Canadá, en específico a la ciudad de Montreal, para pedir asilo político, para argumentando amenazas en su contra. De ahí que la fiscalía pues está agotando todas las líneas de investigación y no descarta hasta este momento ningún posible móvil, Ana.
0: Bueno, estamos en comunicación, Marco, y muy pendientes de lo que vayan encontrando, ¿no? Es increíble que en el penal más cuidado de Michoacán pueda suceder algo así. Muchas gracias.
3: Así es, Ana, y nada más hay que recordar que en ese penal se encuentran recluidos presuntos delincuentes ya procesados o sentenciados vinculados con delitos como narcotráfico, secuestro o multihomicidios.
0: Sí. Así que lo peor de lo peor, mi querido Marco. Gracias.
3: Seguiremos al pendiente. Muy buenos días.
0: Un abrazo. Y de Michoacán nos vamos a Sinaloa. Karina Méndez, ¿cómo estás? Me da gusto saludarte.
4: Hola, ¿qué tal, Ana Francisca? Buenos días. Pues te saludo y te informo que se vivió un fin de semana violento en el estado, dejando al menos 16 muertos, vehículos robados y personas privadas de su libertad. En los hechos, el que más causó ruido fue un fuerte ataque a balazos a las afueras de Palacio de Gobierno, el cual dejó dos hombres muertos dentro de un Nissan Versa blanco en el cruce de Constitución y Lázaro Cárdenas. Esto a pesar del fuerte operativo de las Fuerzas Armadas en el sector. Los empistolados balearon la unidad y lograron huir. Elementos federales y peritos de la fiscalía resguardaron la escena del crimen. En otro hecho, un agente de tránsito resultó herido tras atentado a balazos en el fraccionamiento Prados del Sol en Culiacán. Los hechos ocurrieron frente a su domicilio. Esto fue en el municipio de Culiacán. Ante la situación, la Secretaría de Seguridad Pública informó que el elemento municipal se encuentra fuera de peligro. En otro hecho, también, Ana Francisca, la Fiscalía General del Estado activó la alerta Amber para la localización de tres mujeres desaparecidas en el municipio de Mocorito, entre ellas una joven de 18 años y dos menores de edad. Para finalizar, te comento que la Marina realizó el hallazgo de explosivos en una vivienda en la comunidad de Cajón de Agua, número 2 en el cerro, en la sindicatura de Agua Verde, además que han sido detenidos jóvenes, la mayoría algunos menores de edad, con armamento y municiones, pues que ellos siguen trabajando en estas cuestiones de inseguridad, los robos, asesinatos, y bueno, la gente sigue viviendo con un poco de temor, regresando un poco a la normalidad, porque pues bueno, la situación no para. Hasta aquí mi reporte, Ana Francisca.
0: Te mando un abrazo, Karina, gracias.
4: Buen día.
0: Buen arranque de semana, a las 9:39, 5543-77125 es nuestro WhatsApp aquí en cabina. Estamos en redes sociales, acuérdense que por allá nos pueden buscar. Estamos en la transmisión en YouTube, por supuesto, MBC Noticias por allá, si se meten a la página, le dan clic. 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su día. 9:40, vamos a la pausa. Yo soy Ana Francisca Vega, no se vayan, volvemos con más.

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0: Son las 9:44 y estos son los portales.
1: Estos son los portales de la mañana. Reforma.
2: Va la Fiscalía General de la República por 2.2 millones de pesos de Bermúdez Requena.
1: El Universal.
2: Crimen se diversifica. Se apodera de 50 comercios legales en 9 estados.
1: Milenio.
2: Más de 20 estados avanzan en la regulación de celulares en escuelas.
1: La Jornada.
2: Murieron 2 mexicanos en terremoto de Colombia, confirma Sheinbaum.
1: El Financiero.
2: 2 mexicanos murieron en terremoto en Colombia. Hay apoyo a sus familias, afirma Sheinbaum.
1: El País.
2: Un ex policía desaparecido en acción en Ucrania. Mario Lover murió en combate y su familia aún espera sus restos. Para MBS Noticias, Ángela Molina.
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3: Calle Nuestra. Tarde o temprano, cuando se mira la verdad desnuda, sabemos que no basta la emoción transmitida, aquel jirón del cielo que regresa a contemplar su rostro en este charco. Y hay que armarse de valor para aceptar que repetimos lo que otros han escrito mejor. Tener la humildad para aceptarnos, felizmente mediocres, más dueños de la calle que de los libros alcahuetes. Y sin buscar palabras a ese acto, empaparse hasta el alma. Y empaparse.
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4: Pues la verdad, el mérito es de Daniel, nuestro productor, que sí, qué bien escogió el fragmento de Vicente Quirarte. Bueno, a ver, era el fragmento, y no te miento,
0: no,
4: con el que traía yo para empezar. O sea que fue telepatía. Te voy a decir por qué. Porque ese fragmento de Calle Nuestra, Ana Francisca Vega, es un fragmento que en buena medida, pues digamos, postula la poética de Vicente Quirarte, a quien perdimos la semana pasada. Es decir, era un escritor que venía, como todos los escritores, de los libros. Era un gran experto en literatura, tanto española como mexicana, un gran estudioso de Luis Cernuda, de Gilberto Owen, de los contemporáneos, y tiene las monografías para probarlo, digamos. Premio José Villaurrutia, premio Javier Villaurrutia, premio José Revueltas, premio Elías Nandino, también tiene las credenciales literarias para probarlo. Pero además de eso, es, pues yo creo que el gran escritor de la calle en México. Es decir, hay otro poema muy bonito de Vicente Quirarte que dice: no te hemos enterrado aunque ayer estuvimos en tu entierro. Bueno, pues a Vicente Quirarte no lo hemos enterrado, aunque ayer estuvimos en su entierro, la semana pasada, cuando murió muy joven, a los 72 años de edad, porque es imposible no invocarlo cada vez que hablamos de la Ciudad de México. En dos libros muy importantes y en muchos poemas, los dos libros son Elogio de la Calle y Amor de Ciudad Grande, que son libros, yo no diría de ensayo, sino más bien, digamos, a caballo entre la historia, la crónica, la prosa poética, el ensayo y casi diría la memoria y el reportaje. Yo diría que de todo eso abrevan esos libros de Vicente Quirarte. Lo que hizo fue, como reza el subtítulo de Elogio de la Calle, una biografía de la Ciudad de México. Uno de los grandes, grandes temas de Vicente Quirarte fue la Ciudad de México vista por sus escritores. Es decir, el anecdotario de los escritores que vinieron y que no vinieron a México, porque, por ejemplo, en Amor de Ciudad Grande tiene un gran ensayito sobre la Ciudad de México de Miguel de Cervantes, que nunca vino a la Ciudad de México.
0: No precisamente.
4: No precisamente. Pero sabes que lo que hace es... Y si el Quijote hubiera venido, ¿con qué Ciudad de México se habría topado? Es decir, era un hombre que estaba enamorado de la Ciudad de México. Viene en Milenio Diario esta semana un texto muy conmovedor a partir de las palabras de Javier Quirarte, su hermano. Javier es periodista, es colaborador de Milenio, sin embargo, y se entiende, no escribió, sino a partir de una entrevista, el periódico armó un texto, digamos, de homenaje a su propio hermano. Y cuenta cómo su padre les decía: váyanse a dar una vuelta. Y vivían en el centro. Vivían en la calle de Allende, si no me equivoco. Entonces se iban a dar una vuelta a Bolívar, a las tiendas de música y de equipo de audio. Se iban a dar una vuelta a las cantinas, se iban a dar una vuelta a las calles. Y eso, en buena medida, digamos, le dio idea de mundo y le dio tema literario a Vicente Quirarte como uno de los asuntos recurrentes de su literatura. Otros son los vampiros. Este fue el gran experto en la vampirología mexicana. Tiene una antología de textos mexicanos sobre vampiros. Tiene varios poemas sobre vampiros. Fue uno de sus grandes, grandes temas. Y el monstruo, la idea del monstruo, muy de literatura francesa e inglesa del siglo XIX, muy de Poe y de Baudelaire, habita su literatura y su poesía de manera muy importante. Y el otro es la muerte, Ana Francisca. Es decir, en buena medida, el suicidio de su padre. Su padre se suicida y esto es factor de alguno de sus poemas, digamos, marca su literatura de una forma muy importante y hace que sea un tema recurrente de su poesía, particularmente de Razones del Samurái, uno de sus poemas más importantes y el que da título a la antología de su poesía del siglo XX, que en algún momento dice: y la muerte es pequeña y pobre y pinche como un pulpo vulgar, incontinente, que nos riega de tinta la camisa y nos quita la entrada de la fiesta. Nada más que una estanza antes dice: pero valió la pena lo bailado, la caricia del mar, su azogue estremecido, falsa estrella que trémula en la mano te pagó por caricias de sirenas que en tus huesos tatuaron su perfume. Aunque armas y letras te prolonguen, poco a poco te irás, como se borra el olor del amor bajo las aguas. Nadie se queda en el recuerdo, y eso es cierto, pero sí se quedan ideas, y sí se quedan formas, y sí se quedan versos, y creo que eso es lo que va a quedar de Vicente Girarte, querida Ana Francisca.
0: Que además un escritor, un pensador, como tú dices, un retratista de la Ciudad de México. Leía ayer, un poema que en el que habla de la lluvia en la Ciudad de México, que es una maravilla, ¿no? Porque esas pequeñas cosas que le van dando personalidad a una ciudad, y en el caso de la Ciudad de México, los aguaceros de verano. Y la manera en cómo él los retrata, te hace casi estar ahí, pues, ¿no? Es una cosa muy bonita.
4: Te voy a decir que una cosa que en una muy buena necrología que publicó el periódico Reforma, entrevistan a Eduardo Casar, amigo común de Vicente Quirarte y mío, y Eduardo, que es poeta mismo, dice algo muy inteligente, que es que era un hombre que estaba enamorado de los objetos, animados e inanimados. Es decir, lo mismo de la lluvia que de la pluma fuente, por ejemplo. Entonces era alguien que describía muy bien los objetos y nuestra relación con aquello que no es de carne y hueso y un pedazo de pescuezo, y creo que lo que citas refiere eso muy bien.
0: Y esa dimensión también de Quirarte como de maestro, ¿no? O sea, porque él también tenía una vena así de enseñar, de mostrar, muy cercano a la UNAM, obviamente, pero con una vocación pues muy didáctica también con los jóvenes, ¿no? O sea, tenía una cosa muy impresionante ahí.
4: Nunca se separó de la UNAM, ocupó muchos cargos en la UNAM, particularmente director de la Biblioteca Nacional en algún momento. Era alguien que dio clases tanto en licenciatura como en posgrado todo el tiempo, y en efecto que formaba parte muy entusiasta, muy cotidiana de la vida universitaria. Es una figura, y hiciste muy bien en apuntar, Ana, muy ligada a la UNAM. Este es de, digamos, las 5 o 10 figuras señeras de este momento de la UNAM, y es una pérdida importante para la Universidad Nacional.
0: Bueno, pues a leerlo. A ver, para la gente que nos está escuchando, que dice, bueno, yo quiero leer a Quirarte, ¿por dónde?
4: A ver, yo te haría 3 recomendaciones.
0: A ver, échale.
4: Te recomendaría Elogio de la Calle, que es su gran libro de prosa poética, ensayo, historia, memoria de la ciudad. Si quieren una versión más chiquita, no porque tengan los mismos textos, pero parte de la misma idea, está Amor de Ciudad Grande. Y en términos de su poesía, me parece que la mejor antología es El Tiempo y sus Mastines, que es más reciente que la que te citaba yo hace ratito, que... ay, Dios mío, ya tengo una laguna mental, que Razones del Samurái. Razones del Samurái es la del siglo XX. El Tiempo y sus Mastines abarca toda la obra poética de Vicente Quirarte. Entonces yo diría que El Tiempo y sus Mastines, Elogio de la Calle y Amor de Ciudad Grande son los 3 títulos que recomendamos.
0: Pues ya los tenemos aquí. Ahorita los pongo en redes sociales para que los puedan consultar y evidentemente buscar, pero sí, hay que leerlo, porque a esta gente hay que leerla.
4: Absolutamente, pues es la única manera de mantener vivos a los escritores. Es la última manera, la única manera que no se los lleve el olvido.
0: Oye, tú traes algo más, ¿verdad? Tú tenías un...
4: Yo traigo algo más, querida Ana Francisca, porque todavía es tiempo de darse una vuelta por el Palacio de Iturbide para ver Barro y Cerámica en México, Poéticas de lo Utilitario. Yo sé que esto te está sonando cero sexy, pero te lo voy a hacer muy sexy.
0: No,
4: yo mismo cuando dije, híjole, una exposición de Barro y Cerámica, ay, Dios mío.
0: Ajá.
4: A ver... Primero, ¿qué vas a ver ahí? Vas a ver una comparación directa de cerámica prehispánica con cerámica moderna. Es decir, vas a ver directamente en qué incide la cerámica prehispánica en la cerámica moderna. Vas a ver la obra del taller de Miguel Hidalgo y Costilla, que tenía un taller de cerámica.
0: Ándale, ¿cómo?
4: Claro que sí. Antes de hacerse a la independencia el cura Hidalgo.
0: Pues y entre rezo y rezo.
4: Entre rezo y rezo y entre, digamos,
0: conspiración y conspiración.
4: Conspiración y conspiración e integración de un escuadrón. Ajá. Pues iba formando capital político, organizando talleres de cerámica. Entonces hay toda una escuela del taller de cerámica de Miguel Hidalgo que está exhibida ahí con una cerámica verde muy bonita.
0: Ándale.
4: ¿Qué vas a ver? Vas a ver Talavera, sí, por supuesto, pero vas a ver toda la cerámica de clase media de las tiendas departamentales de los años 50, 60, 70.
0: ¡Ah, qué maravilla!
4: Vas a ver toda la cerámica de inspiración mexicana realizada por artistas y artesanos extranjeros y mexicanos al amparo del Fonarte en los años 80. Vas a ver cerámica asiática que llegó del lanado de China y dialoga con la cerámica mexicana. Uh-huh. Vas a ver diálogos entre cerámica nigeriana o ganesa dialogando con cerámica mexicana. Y la parte que más me gusta, vas a ver media exposición de cerámica contemporánea. Es decir, de cerámica hecha por diseñadores mexicanos, por artistas mexicanos, desde la más rigurosa modernidad Bauhaus hasta en el kitsch más desaforado, hasta en el pop más desaforado, hasta en exploraciones de lenguajes neomexicanos, en citas de diseño contemporáneo y de, digamos, referencias a estilos tan disímbolos como el Art Deco o como la escuela funcionalista. Es decir, lo que vas a ver es que la cerámica es algo que está vivo. Te voy a dar dos nombres que te van a hacer entender por qué sí es sexy la exposición. Ana Elena Malé y Juan Rafael Coronel. Ana Elena Malé es la gran curadora experta en diseño en México, la mujer que llevó el diseño mexicano al Museo y Latinoamericano al Museo de Arte Moderno de Nueva York. El ojo de Ana Elena con el de Juan Rafael Coronel, que justo se habían hecho una exposición de moda e indumentaria justo para Fomento Cultural Banamex, es el que está aplicado a la cerámica aquí. Entonces, lo que te muestra es que no es, hijo, le voy a ir a ver la tienda de artesanías, el jarrito de Tlaquepaque y la Talavera.
0: Fonart.
4: Sí, o sea, Fonart es parte bien.
0: Pero no es lo único.
4: No es lo único y sobre todo es algo que está vivo. No es una mirada solo al pasado, sino es un gran recorrido.
0: Eso es muy interesante porque lo que nos estás contando es te vas al pasado, pero también reconoces las nuevas formas o las formas modernas de interpretación de algo que yo creo que no hay cosa más digamos primitiva de la humanidad que moldear con las manos el barro, ¿no? O algo. Entonces, es muy interesante.
4: Y es muy bonito.
0: Y conocer los nuevos talentos mexicanos.
4: Y es muy bonito el título que le pusieron, que es Poéticas de lo Utilitario, porque en efecto hay una relación eminentemente cercana de la cerámica con lo utilitario, no unívoca, ¿eh? O sea, hay varias piezas de escultura que son escultura pura.
0: Sí, sí. O sea, no son jarritos para servir nada, no sirven para algo.
4: Pero además hay muchas que sí sirven para algo. Entonces, ver cómo coexiste, digamos, una estética y una poética incluso con estos objetos de uso cotidiano es muy notable. Déjame contarte un último acierto de la exposición, que es la museografía de Rodrigo Luna, y está rarísimo que ahora yo esté citando la museografía, pero el asunto es que es como un laberinto. O sea, tú entras y vas yendo a la derecha y a la izquierda, y la derecha y a la izquierda, y a la derecha y a la izquierda, y entonces lo que vas viendo es cómo hay referencias cruzadas todo el tiempo, es decir, cómo hay un vaivén que te va a llevar del México prehispánico al diseño Bauhaus, al Anao de China, a la Talavera de Puebla, y entonces tú mismo vas viendo cómo dialogan las piezas gracias a ese acierto museográfico.
0: ¡Ándale!
4: Sí.
0: Eso es echarle coco a la museografía.
4: Déjame contarte que lo explica en buena medida. El museógrafo es Rodrigo Luna, que hoy es director de arquitectura en el Instituto Nacional de Bellas Artes y que es un tremendo arquitecto y museógrafo.
0: Pues ahí está. Oye, estamos a lunes. ¿Tienen de aquí al viernes para planear su visita? O sea, ¿no? Porque de repente nos dicen, pues es que recomiendan cosas que ya al día siguiente se termina. No.
4: Hasta el 13 de septiembre.
0: Hasta el 13 de septiembre y estamos a lunes, o sea que no hay pretexto, pues.
4: Tampoco hay pretexto de, híjoles, que está muy caro, porque es completamente gratis.
0: ¿En dónde está?
4: Está en el Palacio de Iturbide, en Madero, en una de las calles emblemáticas, peatonal además. Pueden llegar en metro, caminar hasta el Palacio de Iturbide. Es un edificio maravilloso además y no cuesta un centavo entrar.
0: Y recorrer las calles que recorrió Vicente Quirarte y ya cerramos el...
4: Exacto. Cerramos y escribir un texto.
0: Y escribir un texto y leer un poquito de Vicente Quirarte. Gracias, mi querido Nicolás.
4: Gracias, Ana Francisca.
0: Nicolás Alvarado, las 9:59. Nos vamos, ya se nos acabó el tiempo. Gracias por acompañarnos esta mañana, este arranque de semana. Nos escuchamos mañana, como siempre, 7:00 a.m.

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2: Muy buenos días, familia. ¿Cómo están? A través de la frecuencia naranja, el día de hoy, en esto que lleva por nombre A Toda Mafer. Estamos listos en este lunes 17 de agosto. Espero te la estés pasando excelente, que yo estoy listo para llevarte la mejor música en estas dos horas, en compañía de Abril, que está en controles técnicos el día de hoy. Listos en A Toda Mafer, en este día, a nombre de Mafer Ortiz, titular de este espacio, estaré listo para ti. Así que comunícate conmigo 624-192-1039. ¿Cómo les fue el fin de semana? Cuéntemelo todo. Tenemos chismecito, para que te quedes, y además muchas sorpresas. Así que dicho lo que ya comentamos, que es A Toda Mafer de 9 a 11, estamos listos. Repórtate si hay alguna incidencia vial en alguna vía. Por aquí en la mañana me estaban reportando que no había servicio de transporte público en Cabo San Lucas. ¿Qué está pasando?, dirían por ahí. Bueno, por ahí hay manifestación. Hay manifestación por, pues bueno, ya lo saben, ¿no? Subirle un poquito al precio del transporte público. Y bueno, ojalá que todo toque muy bien para que el servicio se restablezca y no pase a afectar a las familias, a todos ustedes que vamos diariamente al trabajo, que tenemos que recorrer distancias largas y obviamente tenemos que recurrir al transporte público. Así que un saludito para todos ellos. Saludos para los de la U. Saludos para los de la I. Para los de la D también, y obviamente a los taxistas que están listos, siempre escuchando la mejor música y obviamente la mejor compañía aquí en EXA FM. 9 de la mañana con 2 minutitos en este lunes 17 de agosto. Oigan, el día de hoy vamos a estar platicando de algo que crea mucho tema, mucha tela de dónde cortar. Y es que el día de ayer, muchos reportes, y también me pasó a mí. ¿Qué creen? Sí. Me quedé sin luz allá por donde vivo, allá en mi ranchito. Y yo sé que todos estamos sufriendo en algunos días, algunos más que otros, estos apagones que desafortunadamente ya empieza el tandeo. Por acá dicen, con el apagón, ¿qué cosa sucede? No, pues ¿qué sucede? Que sudé como puerco. Eso es lo que sucede. Oigan, y es que el día de ayer viene Agustín Lara en tu casa, Abril, viendo una película, bien a gusto, airecito acondicionado, y pácatelas, que se va la luz. Dije, bueno, ahorita va a regresar, en lo que ya empieza a calentar el aire. No, hombre, no regresó. No regresó. Así estuvimos toda la noche. Y pues ahorita en la mañana que salí de su casa, no había luz todavía. Bueno, digamos que no es tan grave, porque las luminarias de la calle sí había luz, ¿no? Por lo menos. Pero imagínate, estás enfermo y necesitas luz, o sea, vitalmente la energía eléctrica. ¿Cómo le haces? Y si no tienes un familiar para moverte, e irte con ellos y seguir con este tratamiento, no sé, nebulizaciones. De verdad, un llamado a CFE. Según dicen que se quemó un transformador por mi casa, pues que se transforme para que ya no pase eso. Ay, no, chile, mandas muy payasito el día de hoy. Oye, por acá me mandan saluditos, mensajitos, dice Gabriel Pantoja. Buenos días, Chilapa, eres el mejor, que tengas un excelente inicio de semana. Anda en la U siempre escuchándote. Ah, muchísimas gracias, no, hombre. Tú eres el mejor. ¿Por qué? Porque estás escuchando Exa FM, así que, dicho lo anterior, yo me voy con más musiquita, menos bla, bla, bla, y más disfrute aquí en Exa FM. Pásenla bonito, manejen con precaución, y yo, mira, yo ya me estoy tomando mi cafecito, así que salud, provechito, y así comenzamos a toda Mafer.

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1: La mañana, 9:00 a.m. con 15 minutitos. Estamos listos en este lunes 17 de agosto. Repórtate 624-192-1039 si hay alguien que esté cumpliendo años, alguien muy especial en tu vida, porque nosotros estamos listos para cantarle las mañanitas. Donde quiera que te encuentres, ya sea en otro estado de la República, a través de la aplicación ExaFM o a través de www.exafm.com. Ahí estaremos para ti. Y también recuerda, a través de redes sociales como Exa Los Cabos, en Facebook, en Instagram, en TikTok, estamos en todas partes. Un saludito para ti que ya vas manejando en tu auto, vas rumbo al trabajo. Y si te toca ir de un punto a otro lejano, como San José, San Lucas, San José, repórtanos si hay algún percance vial para poderlo pasar al aire y que todos sepan de lo que acontece aquí en Los Cabos. Oigan, ahorita que venía, yo como siempre trato, claramente, no soy perfecto, pero siempre salir con tiempo, ¿saben? Salí a las 8 en punto de mi casa para llegar aquí antes de las 9. Entonces, pues yo venía, ya saben, ¿no? A 80, 85, ya dándole ahí a 90, pero tranqui. La verdad es que prefiero venir a 80, 85. Hay otros que venían así, en zigzag, ¿saben? Ahí rebasando a los autos. Porque pues ya van tarde. Yo sé que ya se les hizo tarde, pero de verdad, avísenle mejor al jefe que van a llegar pues con retraso, ¿no? Avísenle al compañero que ya van tarde y vamos a mantener la velocidad en el límite permitido, que es 90. Hasta ahí, 90, no más. Porque hay unos que van a 110, 120 y la verdad que yo lo que quiero, lo único que quiero es que llegue sano y salvo a casita. Lo demás ya no importa, pero que llegues sano, para que llegues a disfrutar de los hijos, de la familia y de la vida misma, porque la verdad es muy bonito estar aquí y ahora. Así que dicho lo anterior, vámonos con más rolita y regresando te tengo un chismecito en la casa, los famosos el día de ayer. Oigan, yo quedé con el ojo cuadrado, pero vas a decir, Chilapa, ¿cómo viste la casa de los famosos si te quedaste sin luz? Ahorita les cuento, recuerda, eso es A Toda Mafer.

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3: Ya andamos de regreso, 9:31 a.m. Estamos listos para ti. Oigan, gracias por reportarse al WhatsApp 624-19-2-1039. 624-19-2-1039. Almi, que por acá se anda reportando y nos dice en esta mañanita: hola, saludos a mi papá Edgar. ¿Me puedes poner la canción de Golden, por favor, de las guerreras K-pop? Oye, claro que sí. Esto es Golden para ti, a cargo de Huntrix, aquí sonando en Exa FM. Súbele volumen.

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1: Estamos de regreso, familia, estamos listísimos, siendo las 9:44 y yo el día de hoy les quiero informar, avisar dos cositas. Una es que vamos a tener una entrevista en punto de las 10:00 a.m, así que quédate pendiente porque será muy interesante para todos nosotros. Así que quédate porque tenemos una súper invitada de lujo aquí en la estación. Así que, por favor, no te despegues. Y yo te quiero preguntar algo. Tú, como persona que llegó a Los Cabos, no sé, hace un año, hace meses, hace días, hace semanas, hace muchos, muchos años, ¿tú ya has probado la ciruela de monte o la ciruela cimarrona? ¿La has probado? Oye, te quiero comentar que es endémica de Baja California Sur, es decir, crece de forma natural únicamente en esta parte del mundo. Desde Loreto hasta Cabo San Lucas, sus frutos aparecen principalmente con la llegada de las lluvias de verano y al madurar, pues obviamente pasan del verde característico a el color amarillo intenso. Oigan, cuéntame al 624-19-2139 si ya las has probado. A mí en lo personal me encantan. Abril, tú no has probado esa ciruela, ¿verdad? ¿De monte? Uy, te voy a traer. Te voy a traer para que las pruebes, porque sin duda son... A mí, si me preguntas cómo las prefiero, si verdes o maduras, verdes. Mira, las cortas del árbol, les quitas un pedacito y les echas un poquito de sal. Uf, si te gusta lo intenso, lo ácido, ya me estoy aquí tripeando. La verdad es que muy, muy ricos, muy, muy sabrosas. Y por acá estaba leyendo que las han preparado en agua. En agua, o sea, ya cuando están bien maduras se deshacen fácilmente, pero tienen una, como una semillita, ¿sabes? Que le llaman chuniki, que es prácticamente una almendrita que es muy dura y tienes que partirla con una piedrita o con algo fuerte para poderle sacar la almendrita que tiene por dentro. Por acá me dicen que preparaban agua fresca. Wow, yo así nunca las había comido, ¿eh? La verdad es que solamente así, directas del árbol, las medio limpias con tu camisa y un poquito de sal y vámonos. Oigan, y también dice por acá, se llama ciruela. Es que pues muchos les puede decir como ustedes quieran, como ustedes quieran. Lo importante es que no cambia la ciruela o ciruela de monte. Y también por acá me manda mensajito 624-19-2139. Y dice, a ver, dice, mi estimado, ¿le puedes mandar un saludo a mi hermana Michelle, que hoy es su cumpleaños, de parte de su papá y yo, su hermana, que la amamos y la queremos mucho? Ahí está, saluditos para Panther 22, por acá, que dice que le mandemos saluditos para su hermana, que el día de hoy está cumpliendo años. Oigan, si van a compartir pastel, somos como 5 aquí en la estación que podemos hacer bola, ¿eh? Así que ya lo saben. Ahí está. De por acá también me dice Montserrat. Hola, Chilapa. Oye, para avisarte que el semáforo de la tienda Ley Lagunitas no sirve. Para que tengan precaución, está el 1 y 1. Por favor, recuerden que si los semáforos no funcionan, no nos pasemos y así de largo, no. Vamos a hacer el vas tú, voy yo, vas tú, voy yo. Ok, por favor, mucha precaución. Recuerden que es salida de automóviles de esta tienda que está en Lagunitas, para que tengan mucha precaución, vayan viendo ahí el semáforo para que no pase a mayores, vayan a una velocidad considerable. Por acá Montserrat nos está mandando un mensajito, a cual le agradecemos muchísimo, y pues bueno, acá andamos listos a la orden. Mira, por acá me dice el buen Jesús Ramírez, ciruela de monte, sí, y manchado la ropa con Lomboy. Oye, esta planta de Lomboy, vaya que a mí sí me desgració mi ropa. Porque he de confesarlo, familia, que yo iba al monte con la familia a traer un poco de leña, ¿no? Y ahí cortaba ciruelas, obviamente, y la pitaya y todo. Pero sí, pasabas por este arbolito que tiene muchas ramitas, pues muy frágiles. Que si te rompías una ramita o una hojita, tiraba un líquido que te manchaba la ropa, te manchaba la piel, ¿sí? Como que te quemaba, ¿sabes? Pero descubrimos algo muy interesante, que ese líquido que derramaba la planta te curaba las heridas. O sea, si tenías un raspón, te ponías tantito y te curaba. Cuénteme quién no fue curado por el Lomboy aquí en Los Cabos, Baja California Sur. Cuénteme, yo sí fui curado muchas veces. Muchas, muchas veces por eso. Así que vámonos con musiquita, regresamos porque ya les tengo el chismecito. Y a partir de las 10 de la mañana en punto tenemos entrevista aquí en Exa FM Los Cabos. 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
3: Muy buenos días, familia. ¿Cómo están? Estamos listos y seguimos aquí a través de la frecuencia naranja. Mi nombre es Chilapa. Si te vas conectando en este preciso instante, siendo las 10 de la mañana en este lunes 17 de agosto. ¿Cómo va la mañanita? Oigan, por acá nos reportan a través de redes sociales que hay tráfico lento en lo que es justamente Costa Azul. Es por obras de mantenimiento, así que tomen sus precauciones porque, pues bueno, el tráfico está un poquito lento, pero tú no te preocupes porque la vas a seguir pasando excelente, con buena música, con buena plática el día de hoy. Y es que, como te comentaba desde el inicio, tenemos una plática, una entrevista con una persona que obviamente ya es muy conocida en Los Cabos, muy conocida en Baja California Sur. Es endémica, como la ciruela de monte. La verdad es que yo soy muy contento de saludar a Milena Quiroga Romero, que está en la línea para que nos platique el día de hoy de todo el actuar y acontecer de Baja California Sur, pero principalmente de su recorrido por Baja California Sur. Muy buenos días.
4: Hola, buenos días, Chilapa. Con el gusto de saludarte. Muchas gracias por el espacio y de platicar un poco de lo mucho que hemos hecho en Baja California Sur en este proceso interno.
3: Definitivamente. Muy buenos días, Milena. Quiero preguntarte que ha recorrido Baja California Sur para conocer el sentir de toda la población, y sin duda alguna nosotros estamos listos para conocer todo lo que tienes para toda la comunidad de Los Cabos, de La Paz, desde Loreto hasta Cabo San Lucas. Cuéntanos acerca del recorrido que ha sido con las mujeres, con mucha energía, mucha valentía y sobre todo mucho corazón. Y es que hemos visto que has trabajado para el fortalecimiento de la transformación en cada rincón de Baja California Sur.
4: La verdad es que estoy muy contenta, Chilapa, porque ahora que comentas la participación de las mujeres, este fin de semana, este viernes que acaba de pasar, 14, tuvimos un encuentro de más de 3,000 mujeres ahí en La Paz, mujeres de los 5 municipios. Fue un encuentro que se dio de manera natural, impulsado por mujeres que veían la necesidad de poder encontrarnos, de poder platicar, de poder conversar lo mucho que hemos avanzado, pero también todo lo que nos hace falta por avanzar. Obviamente, pues ha habido retos. Yo he tenido que, lamentablemente, que denunciar pues algunos actos que han sucedido en contra de mi persona, para denostarme, para intimidarme, para buscar, pues de alguna manera desmotivarme en este proceso interno. Y lamentablemente la cargada ha estado mucho para acá. Desconozco, espero que no sea por temas de género, pero es mucha coincidencia y esto lamentablemente lo vemos en repetidas ocasiones. Entonces, este encuentro de mujeres se dio para recordar por qué es importante la participación de las mujeres en la política pública, porque nosotras sentimos, nosotras vivimos, pues lamentablemente la desigualdad. Se dice que las mujeres estamos en los grupos vulnerables, así como muchas personas, pero no significa que hayamos nacido siendo vulnerables por el solo hecho de ser mujeres, sino que lamentablemente ha habido pues una estructura social que nos ha diferenciado, que nos ha discriminado, que no nos ha dado igualdad de condiciones para poder desarrollar nuestro potencial, porque nosotras también tenemos la capacidad, nosotras también soñamos, nosotras también tenemos ilusión y queremos que se nos den las mismas oportunidades, ¿no? Entonces, pues yo en este encuentro que me dio muchísimo gusto coincidir con más de 3,000 mujeres, comentamos todo esto, es tiempo de mujeres, tenemos que defender estos derechos que a muchas mujeres les costó garantizarnos a nosotros y que nosotras ya no queremos esa herencia de machismo, esa herencia de desigualdad, ni para nosotras ni para nuestras hijas. Yo tengo una hija y lo comentaba, yo no quiero que mi hija tenga que hacer doblemente las cosas para demostrar que tiene la capacidad de tener un puesto que ella merece. No, eso ha sido una historia recurrente para las mujeres que nos hacen, pues de alguna manera nos intimidan y nos exigen más que a cualquier persona. Esto es algo que nosotros debemos de detener. ¿Cómo? Obviamente no se trata de caer en provocaciones, pero sí se trata de visibilizarlo, que sepan todos, hombres y mujeres, lo que está pasando, que se den cuenta cuando lo hacen, porque muchas veces el machismo y la misoginia actúan no con conocimiento de causa. Voy a darles, pues ahora sí que el beneficio de la duda de que a veces lo hacen no porque se den cuenta que estén teniendo acciones machistas o misóginas en contra de nosotras, sino porque así crecieron, con esa educación, así los educaron a ellos, y lamentablemente pues no se dan cuenta de esas actitudes y esas acciones que están haciendo en contra de nosotras. Hay como un muro, ¿no? Que no nos deja avanzar a la par que los hombres. Entonces, hay que visibilizarlo, hay que decir, a ver, esto está pasando, esto no es normal, no debemos de normalizar esas acciones. Entonces, eso fue lo que hicimos, Chilapa, en este encuentro. Celebramos que es tiempo de mujeres, celebramos que tenemos una mujer presidenta, platicamos de lo que está pasando, de lo que no debemos de permitir. El hecho de ser mujeres no significa que tengamos más derechos, pero tampoco menos. Necesitamos que se nos garantice los mismos derechos que todas las personas. Y por supuesto que en Baja California Sur, pues también es tiempo de mujer. Esto fue el mensaje que dimos en este encuentro, que fue muy bonito, muy alegre, muy emotivo, pero sobre todo con mucho entusiasmo de saber que estamos viviendo un momento histórico las mujeres y que está en nosotros. Las mujeres que estuvieron en la historia nos dieron la oportunidad de estar, de ir avanzando, y en nosotras está el garantizar que nosotras mismas y las que vienen tengan un piso parejo.
3: Totalmente de acuerdo. Y en base a lo que comentaba de nuestra presidenta, ¿cuáles han sido los apoyos históricos de la presidenta para las mujeres?
4: Fíjate, Chilapa, que yo les comentaba, en este encuentro de mujeres estaba mi mamá. Le digo, mi mamá le tocó criarnos a mis hermanos y a mí, pues soltera. Los tres estábamos en primaria y a ella le tocó, como a muchas mujeres, hornear pasteles, vender sillitas, vender collares para sacarnos adelante a los tres. Y las mujeres sacamos fuerzas, no sabemos de dónde, pero siempre sacamos adelante a la familia. Bueno, ahora tenemos una presidenta que es mujer, que es mamá, que es abuela, que sabe esta deuda histórica que hay hacia nuestras mamás y a nuestras abuelas. Y ella está garantizando, por ejemplo, la pensión para los adultos mayores sigue arriba de los 65 años, pero para mujeres es arriba de 60. ¿Por qué? Porque hay una deuda histórica. Hubo una sobrecarga en las mujeres, en el hogar, en la crianza, en el trabajo que no era ni reconocido ni remunerado, y eso le tocó a nuestras mamás y a nuestras abuelas, incluso vivir violencia normalizada sin que pudieran denunciarlo porque de alguna manera lo veían normal. Entonces, esa deuda histórica que hay con las mujeres, nuestra presidenta, pues de alguna manera está tratando de reconocerles a partir de los 60 años a las mujeres arriba de 60 esta pensión para las mujeres mayores, y también la beca para los jóvenes, para todos los jóvenes que están estudiando en preparatoria, para todos los jóvenes que están estudiando en secundaria, y también la beca de útiles escolares para todas y todos los niños que están estudiando en primaria. Era un sueño, yo no me imagino eso, si se lo hubieran dado, que le hubiera tocado a mi mamá y a muchas mamás, pues hubiera hecho una gran diferencia en esos momentos que son duros para las mujeres, el sacar adelante a sus hijos cuando no tienen un respaldo, cuando se sienten solas. Entonces, eso que está haciendo la presidenta, pues es histórico. Y por supuesto que antes pues no se tenía. Entonces hay un antes y un después, y ahora sí se ve que las mujeres tienen este respaldo y vienen muchos apoyos más, muchas garantías más, sobre todo derechos y respetos hacia las mujeres. ¿Por qué? Porque es tiempo de mujeres, porque tenemos una mujer presidenta que lo está haciendo visible, y porque cuando se gobierna con mirada de mujer, pues se tiene cierta empatía con algunos temas que antes no se tenían, que son muy sensibles y que nosotras somos quienes lo hemos vivido, ¿no?
3: Totalmente. Yo tengo dos preguntitas más que sin duda alguna me dejan muy claro. Hoy es tiempo de mujeres, y también que hoy las mujeres pueden ser todo lo que quieran.
4: Así es, las mujeres podemos ser todo lo que queremos ser, Chilapa, y eso no tiene mucho tiempo. Nuestras abuelas no pudieron votar. Nuestras mamás, a muchas no les tocó el poder garantizar una vida libre de violencia. Y ahora nosotras, a nuestras generaciones, nos está tocando abrir caminos para garantizar espacios para las mujeres que se merecen cuando tienen toda la capacidad, las ganas, y sobre todo que demuestran que lo pueden hacer. Entonces estamos viviendo un momento histórico para las mujeres. Hemos ido avanzando poco a poco, pero por supuesto que hoy en día, ahora una niña puede decir que puede ser presidenta de la República. Eso hasta hace apenas 3 años era casi imposible de pensar. Era algo muy lejano porque nunca había sucedido. Entonces, cuando se rompe una barrera, Chilapa, se abren puertas para muchas que venimos atrás. Entonces, de eso se trata, de seguir dejando un legado, de seguir garantizando los derechos para todas las mujeres, y que lo hagamos con el ejemplo. Sí, las leyes, sí, las instituciones, pero nuestro actuar y nuestro ejemplo es el que abre más caminos para todas las que estamos y las que vienen atrás.
3: Totalmente. Yo, desde la cabina más exacta, quiero mandarle un saludote a todas las mujeres de Baja California Sur y del mundo, que sin duda alguna son nuestros motores, pero sobre todo a mi mamá, que con esas palabras nos dejas este sentimiento a flor de piel, y sobre todo el agradecimiento pues arduo que hicieron para con usted, para conmigo, desde muy chicos, porque sí, justo como bien lo comenta, hay apoyos que se han abierto gracias a la democracia, gracias a la participación de mujeres, y que si hubieran estado antes, la verdad hubiera sido más fácil de llevar esa gran carga que muchas mujeres tuvieron que tener en sus hombros.
4: Así es, Chilapa, mi reconocimiento para todas las mujeres que sacaron adelante a sus hijos, en este caso a las mujeres que son mamás, abuelas, reconocerles su trabajo y decirles que la idea es que haya menos carga sobre ellas o sus hijas o sus nietas, en este caso, que podamos tener piso parejo, que el trabajo del hogar se comparta, que una mujer no tenga que demostrar 2 veces la capacidad que tiene para poder ocupar un cargo. Esto es algo que todavía se tiene en deuda. Yo lo estoy viviendo de manera personal, pero lo hago con mucho gusto y con mucha fortaleza.

0: Me parece excelente. Yo, la verdad, aplaudo que toda esta transformación esté llevándose a cabo aquí en Baja California Sur, pero sobre todo en todo México. Muchísimas gracias, Milena Quiroga Romero, quien está el día de hoy en la línea. Pero antes de irnos, antes de despedirnos, yo quiero preguntarle algo. ¿La ciruela de monte, verde o madura?
1: Madura.
0: Madura. Muy bien, muy bien. Pues muchísimas gracias. Gracias por compartir un poquito de lo que han estado haciendo, han estado recorriendo Baja California Sur y sin duda alguna un ejemplo a seguir.
1: Muchas gracias, Chilapa. Te mando un fuerte abrazo, un saludo para todos en Los Cabos. Los quiero mucho y por ello estaremos casa por casa llegando al territorio, escuchando a la ciudadanía y construyendo este gran proyecto para Baja California Sur.
0: Bienvenidos sean el tiempo y el momento que gusten. Aquí los vamos a estar esperando. Muchísimas gracias. Ella fue Milena Quiroga Romero, quien es presidenta de La Paz Baja California Sur. Y pues bueno, el día de hoy estuvimos platicando acerca de los recorridos que han estado haciendo por Baja California Sur, efectivamente. Así que muchísimas gracias. Nosotros vámonos con musiquita. ¿Qué les parece? Yo regreso porque tengo más para ustedes aquí en A Toda Mafer.

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2: 10 de la mañana con 28 minutitos. Nosotros continuamos con más saluditos para acá. Y ya se reportaron a través del WhatsApp 624-192-1039. Y la terminación 96 es Evangelina. Por acá se reporta desde Ecatepec, el Estado de México. Dice: un saludo para todas las bailarinas de estos programas de televisión mexicana. Oye, y es que hay bailarinas que sin duda alguna ya están de planta con algunos artistas, por ejemplo, en Venga la Alegría, ¿saben? ¿Quién es la máscara? Siempre en domingo, bueno, o sea, ya tiene ratito, ¿verdad? Pero los grupos de bailarines siguen. Así que les mandamos un saludote desde Los Cabos, Baja California Sur, México, hasta la Ciudad de México para todos ustedes, de parte de Ivette Evangelina Cortés y obviamente de parte de Exa FM, que nos escuchan a través de internet, www.exafm.com. Así nos escuchas en todas partes. Dice: saludos desde Ecatepec, de Estado de México. Así que ahí está el saludito para todas ustedes, que se la sigan pasando excelente, que sigan disfrutando. Y si nos pueden mandar ahí un videito, estaría padrísimo, de las coreografías que se arman, y chance lo repliquemos aquí con Mafer Ortiz, con Carolina Moreno, con Abril también, ¿por qué no? Con esta guapísima Viviana Perea, de Dos con Todo, y hasta Chilapa, ¿por qué no? Así que, ya dicho lo anterior, nosotros seguimos disfrutando de la buena música que tenemos aquí en la frecuencia naranja. Cuéntame, ¿cómo disfrutas tú esa ciruela de monte? ¿Verde o madura? Miren, la verdad es que con esta ciruela se pueden hacer muchísimas cosas, como mermeladas, jaleas, y obviamente por acá me dieron un tip, la verdad yo no me hubiera imaginado hacerla así. La verdad es que soy muy amante de lo picosito, de lo acidito, y ya se me está haciendo agua a la boca. Y es que dicen que estas ciruelas de monte también la puedes poner a cocer un poquito, como pasarlas por agua calientita, así como un chapuzón nada más, y ponerle un poquito de sal, y después ya prepararlas con chamoycito, no, hombre, así como unas ciruela enchilada, vaya, ¿no? Entonces eso se puede hacer con este dulce tan rico aquí en Los Cabos, Baja California Sur. Y también me dicen que por qué dice: las que se dan por el Sargento y la Ventana están muy sabrosas, ya maduras. Vamos a tener que ir al Sargento para disfrutar, y a la Ventana, de estas deliciosas ciruelas de monte. Y pues obviamente, ¿de qué? Dice: ah, mira, por acá Lorena Parra, aquí le mandamos un saludo, dice: me traje unas semillas a Sinaloa y bendito Dios, ya tengo una plantita bien bonita. Ah, mira, o sea, sacaste nuestra plantita de Baja California Sur y pues obviamente fue a dar a Sinaloa. Esperemos que fluya y que se desarrolle y puedas disfrutar obviamente de estas ciruelas allá en Sinaloa. Vámonos con más musiquita. A mí ya se me antojó una ciruela de monte. Voy a tener que agarrar la Examóvil e irme a buscar ciruelas para que las prueben ustedes, familia. Vámonos con más musiquita y recuerda que ya regreso aquí en A Toda Mafer.

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te venimos a celebrar. Oigan, familia, felicidades a todos los que estén cumpliendo años el día de hoy. Algo especial, algo bonito en su vida. Yo estoy celebrando que estoy aquí y ahora con ustedes, con todos ustedes a través de las ondas hercianas del 103.9, listísimos para ti, terminación 09 nos dice: hola, buen día, ¿le puedes mandar un saludo a un amigo que hoy es su cumpleaños? Él se llama Leonardo Pérez. Leonardo, para ti, que te la pases excelente el día de hoy, mañana y siempre. Disfruta de cada momento, disfruta de esta vuelta al sol y pues obviamente, como siempre lo digo, si hay que celebrar algo, hay que llevar algo, nosotros nos apuntamos. Mira, que aquí está la vuelta al súper y podemos ir a comprar una botanita, ¿ok? Saluditos de parte de Omar Villela, que por acá se anda reportando, gracias. Y también para ti que andas en todas partes. Oigan, por acá, cambiando un poquito de tema brusco, drástico, Oscar Salinas nos dice: buen día, Chilapa, ¿sabes qué pasó en la Glorieta de las Mujeres allá en San José del Cabo? Dice: tráfico súper, súper pesado. La verdad es que hasta este momento no sabemos qué es lo que está pasando allá en la Glorieta de las Mujeres. Si alguien tiene el reporte, sería genial, porque lo que sí sabemos hasta el momento es que hay tráfico lento justo en lo que es Costa Azul. Sí, es en Costa Azul, porque se está llevando a cabo pues un poquito ahí de limpieza, de remoción de algunas cosillas y por reparación también, ahí por querencia más o menos. Entonces, mucha precaución. Y ¿saben qué? Sobre todo, más que precaución, salir con tiempo, familia. Si tienes una cita a las 12, mira, ya vete saliendo si vienes de aquí de San Lucas hacia Sanjo, y más vale llegar antes. Mira, si llegas antes, encuentras estacionamiento, vas por un cafecito, algo refrescante y ya llegas a tu cita. Ahí está. Y también por acá, gracias a la terminación 2536 que nos mandó mensajito y nos está enviando un videito con el reporte. Ay, muchísimas gracias, te agradezco. Regálame tu nombre. Mira, justo aquí en Costa Azul, justo en la vuelta, hay tambos que pues acomodan ahí el tráfico y solamente está el carril de alta de San José hacia San Lucas. Ajá. De San José hacia San Lucas, y vamos a ver el videito. Sí, justamente vienes de San José hacia Cabo San Lucas. El tráfico está lento porque hay reparación del lado del carril de baja. Y esto llega todo Costa Azul y todo Querencia. Por favor, con mucha precaución. No sabemos cuánto tiempo va a tardar esto, pero lo que sí es que si eres paciente, pues obviamente esto va a ser mucho mejor. Y nos mandó una foto justo donde la máquina está rehabilitando un pedazo. Pero ¿sabe qué es lo que se me hace irónico? Y no es crítica, sino que hace poquito repararon esa parte y otra vez la están reparando. Qué ganas de gastar recursos, ¿no? Una sola abril, una sola pues chamba, ¿no? No sé, pero sí, por favor, con mucha precaución. Oigan, y también por acá nos reportan una vecina de Vista Hermosa. Justo ya se me estaba hasta pasando, porque la mañana lo dije, en mi cuadra no hay luz, familia, no hay luz, y yo sé que muchos están sufriendo, no solamente yo, no solamente los vecinos de Vista Hermosa, pero hacemos un llamado a CFE que nos ayude con esta cuestión, que desde ayer en la tarde pues no hay luz. La verdad es que muy, muy feo el estar sin luz. Afortunadamente en las calles sí había luz de las luminarias, de las lámparas, pero en las casas no había luz. Así que, por favor, sean conscientes, apóyennos con esta cuestión, ya que hay gente mayor que está sufriendo del calorcito, hay gente que necesita pues tener aire acondicionado por cuestiones médicas, y pues nosotros nos podemos aguantar. Mira, yo
me puedo echar un shower a medianoche para volver a dormir a gusto, pero hay gente que de verdad sí lo necesita. Así que dicho lo que estamos comentando acerca de la luz, de los apagones, con el apagón, yo creo que nos deberíamos de ir con esa cancioncita, Abril. Con el apagón, ¿qué cosa sucede? Que lo que sucede es que pues terminamos empapados en sudor. Así que saluditos para mi buen Chay Soto, que ya se anda reportando. Y aquí lo vamos a guardar, así tal cual. Chay Soto. Aquí le vamos a poner Soto en el WhatsApp para que ya esté listo con nosotros. Muchísimas gracias, Chay. Pásatela bonito, maneja con precaución. Y gracias por ese reporte, que sin duda alguna nos ayudó muchísimo. ¿Ya la tenemos? ¿Sí? A ver, fondito. A ver, vamos a empezar. Hasta tú y yo vamos a bailar aquí. 3, 2, 1, ahora. Ahí va, mira, yo moviendo los brazos, como viene este merequetengue ahí. Es que a mí me encanta el chisme. Terminación 5091 me dice: ay, esa canción del apagón, lo que dijo Yuri, está fuerte. Sí, está fuerte. Mira, ahí va, ahí va.

Ahí está. Con el apagón. Oye, qué buena rolita. La verdad es que vamos a hacer ahí en redes sociales el chistecito del apagón. Porque, mira, ahí está, mira. ¿Qué cosa sucede? Con el apagón. ¿Qué cosa sucede? Por acá, Karina Soto dice, buenos días, te quiero de favor pedir una información. Ok, dice, ok, va, perfecto. Mira, por acá nos están pidiendo info y con gusto la vamos a pasar. Ya nada más que nos reporte de qué se trata exactamente y con gusto. Gadi, por acá dice, los apagones son constantes y las famosas reparaciones interminables de Los Cabos, Michilapa. Sí, la verdad es que sí. Es que, ¿saben? Lo que venía platicando con mi compañera es que ya queremos arreglar el problema ya que... Pues como dicen por ahí vulgarmente y coloquialmente, cuando el niño ya se ahogó, ¿no? Ya queremos tapar el hoyo, ya queremos tapar la cisterna, cuando podemos hacerlo con tiempo. Porque ya sabemos que en este tiempo de calor excesivo, mira, los apagones salen, definitivamente. Entonces, ¿qué estamos esperando? Que se me truene el aire, que se me truene el transformador como ya lo hizo por mi colonia. No puede ser posible. Pero bueno, familia, nosotros nos despedimos, pero por el momento, porque regresamos a las 12 del mediodía con Regrexa, la música que no se olvida, 80s, 90s y 2000. Haz tu petición al WhatsApp 624-192-1039. Rolitas de los 90s que quieras dedicar, esa rolita que te hace recordar, que te hace reír o que te hace llorar, también es válido. Pídemela, 624-19-2139, notita de audio de preferencia. Ya si te da mucha pena, pues escríbemela. Pero con gusto la colocamos de 12 a 1 de la tarde en Regrexa. Es momento de que te quedes con Dana Jiménez en Cabo Live en punto de las 11 de la mañana y yo regreso a las 12. Esto es todo el día de hoy en este momento a nombre de Mafer Ortiz, titular de este espacio. Ya regresa mañana para que sigas disfrutando. Disfrutando tus mañanas con esa risa que nos contagia, con esa alegría que tiene y esa chispa que solo Mafer Ortiz tiene para todos ustedes. Muchísimas gracias por permitirme estar con ustedes en estas mañanas, en estos días. Esto es A Toda Mafer, mi nombre es Chilapa y nosotros continuamos con más aquí en Exa FM.

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1: 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Ya son las 11.
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6: Muy buenos días a todos, ¿cómo están? Bienvenidos aquí a su programa de Cabo Live. Yo soy Dana Jiménez, tu amiga, tu compañera en el camino y además también, ¿por qué no?, tu asesora inmobiliaria aquí en Los Cabos. Digo ya, más de 34 años de experiencia. Oigan, pero fíjense que los lunes aquí en Cabo Live tenemos toda la energía para empezar con el pie derecho nuestra semana y aquí hablamos de todas las cuestiones de ventas, emprendedores, motivación. Y pues fíjate que hoy día lunes de emprendedores quiero hablar de algo que seguramente les ha pasado a cualquiera de las personas que nos dedicamos a las ventas. Porque cuando trabajamos vendiendo, ya sea automóviles, servicios, seguros, productos, vamos a conocer a personas maravillosas. Pero fíjate, también vamos a encontrar a personas que precisamente no son tan amables. Personas que quizás te hablan mal, que te van a hacer sentir que te están haciendo un favor por atenderte, porque no respetan de tu tiempo o simplemente te tratan de una manera que no corresponde. Y bueno, pues cuando empezamos en ventas, muchas veces pensamos, híjole, ¿sabes qué? Me voy a tener que aguantar porque es un cliente. Porque es una posible venta. Y bueno, pues fíjate que yo también esto lo pensé por muchísimo tiempo. Pero algo que he aprendido con los años, con experiencia y con todos los entrenamientos que he tomado y además de los que he tenido la oportunidad de dar, es que ser vendedor no significa aceptar que alguien te trate mal. Y también aprendí algo que todavía es mucho más importante. Yo puedo decidir con quién quiero trabajar. Hoy quiero hablar precisamente de eso, porque si tú trabajas en venta, quiero preguntarte, ¿alguna vez has tenido un cliente que te haya hecho pensar, no sé si quiero seguir trabajando con esta persona? Bueno, a mí en muchas ocasiones me ha sucedido. ¿Y qué es lo que sucede? Fíjate, tú estás atendiendo a un cliente que a lo mejor no es muy amable y te está drenando energéticamente. ¿Por qué? Porque te puede hablar mal, te puede mandar un correo quejándose, te puede amenazar que te va a dejar un comentario, sea tu jefe, ahora sí que en tus redes sociales. Son muchas cosas que uno vive una tensión cuando estás en las ventas. Y también nos sucede que, pues, si tú no vendes, no cobras. Es esta diferencia de cuando a veces uno, digo, a mí también me ha tocado tener un sueldo y estar en ventas. Y estar en ventas, pues, déjenme decirles para las personas, si van a estar de acuerdo conmigo, que muchas veces no es sencillo. Entonces, creo que en ocasiones nos hacemos a un lado, ponemos, ahora sí que casi casi, no quisiera decir la dignidad, pero uno se pone así como, a ver, quiero ayudarte, ¿cómo te ayudo? Y por más que le buscas el modo a la persona, no llegas a ningún lugar. Y cada cosa que tú le muestras, no le gusta. Y cada cosa que tú le dices, tampoco le parece. Y los correos cada vez van en aumento. se te va el sueño en la noche, estás manejando y te está absorbiendo toda tu atención, es este caso que tienes. Entonces, lo que yo te invito, mi querida familia, es que te hagas una pausa. Y fíjate, eso con los años, tantos años en ventas y con los entrenamientos, con mi coach, son cosas que yo tuve que hacer. Me pasó con un cliente y tuve que hacer esta pausa, respirar profundo y analizar a fondo cuánto me estaba costando atender a este cliente. Te digo por qué. Porque es cierto que me compre, quizás no, quizás nada más está viendo. ¿Me estaba drenando energéticamente? Absolutamente que sí. Y quería demostrarle que sí podía hacer el trabajo y le estaba mandando, pues ahora sí que, bueno, yo me dedico a ventas de propiedades, entonces le estaba mandando todas las propiedades, la información que tenía. Y cuando nos comunicábamos en estas juntas de Zoom, no eran muy amables, era una pareja, por ejemplo, no eran muy amables. Y también en la comunicación por el WhatsApp, a veces también eran así. Entonces yo tuve que llegar a esta conclusión de que muchas veces estos clientes te van a quitar más tiempo de lo que te van a beneficiar. Y algo que les quiero comentar es lo que es la regla del 80-20. El 20% de tus clientes te van a dar el 80% de tus ganancias. Entonces, hay que ver a dónde vamos a enfocar y cómo vamos a enfocar nuestra energía. Porque hay clientes que son, mira, finísimas personas que te tratan bien, te atienden bien y las cosas van a fluir. ¿Y qué es lo que va a suceder? Tú vas a tener un éxito en la venta con ese cliente y ese cliente te va a recomendar y te va a mandar más clientes. La persona que te está hacer pasar por un calvario, lo más probable es que no te compre, no te recomiende y aparte te ponga un mal comentario o que comente algo mal con los clientes. Entonces, si te está pasando esto, no te sientas mal. Es algo que nos ha pasado a todos en las ventas y bueno, te lo quería comentar. Vamos a música y ahorita regresamos.

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1: Mi querida familia ex, estamos aquí de regreso en su programa de Cabo Live. Y bueno, pues fíjate que quiero platicar con ustedes y hacerles esta pregunta. ¿Estamos trabajando mucho o estamos trabajando en lo que realmente nos produce? Hay algo que quienes trabajamos en ventas deberíamos preguntarnos de vez en cuando, o yo creo que de mucho en cuando, ¿no? Estoy trabajando muchísimo, pero realmente estoy produciendo estos resultados, porque no necesariamente es lo mismo. Y aquí entra lo que les comentaba en el segmento anterior, que lo que es muy conocido en los negocios, el principio de Pareto, que o regla del 80-20. La idea viene del economista italiano Vilfredo Pareto, y con el tiempo empezó a utilizarse en administración y en sus negocios para describir lo que vemos constantemente. Una pequeña parte de nuestras acciones puede generar una gran parte de nuestros resultados. Popularmente lo conocemos como el 20% de tu esfuerzo puede producir el 80% de tus resultados. Pero ojo, no quiere decir que siempre sean exactamente el 20 y el 80. Lo importante es el concepto, y bueno, pues llevado a ventas puede ser muy poderoso. ¿Quiénes realmente producen tu negocio? Si eres vendedor, pues haz este ejercicio. Piensa en todos los clientes que atendiste durante el último año. Y ahora vamos a preguntarnos, ¿de dónde vinieron realmente mis ventas? Probablemente vamos a descubrir que no todos nuestros clientes o prospectos o actividades nos produjeron lo mismo. Puede haber un pequeño grupo de clientes que generó una parte importantísima de tus ingresos. Puede haber dos o tres personas que constantemente te están mandando esos referidos que nos encantan y somos muy agradecidos por ellos. Pero puede haber actividades específicas de hacer llamadas, que el networking, que las redes sociales, visitar a clientes, que generan mucho más resultados que todas las demás. Entonces, bueno, pues la pregunta

mientras tienes otros clientes maravillosos esperando de tu atención. Ahí también tenemos que aprender a hacer cuentas, porque en ventas tu tiempo cuesta y tu tiempo vale oro. Tu atención cuesta y vale oro, así igual tu energía. Y cada hora que dedicas a algo que no te está llevando a ningún lado, es una hora que no estás utilizando en aquello que sí puedes hacer para crecer tu negocio. Y vamos a que no nos confundamos. Servicio no significa desgaste. Esto conecta muchísimo con algo que hemos estado hablando, el poner límites. Dar un excelente servicio no significa estar disponible las 24 horas. Sí me escuchaste bien, ¿verdad? Porque yo te conozco, yo sé muy bien que a veces por cerrar esa venta, porque quieres subir tus números, porque te quieres ganar el premio, y a veces las personas pueden pensar que los vas a atender a la hora que quieren, y tú cuando les mandas el mensaje ni te atienden. Pero si tú te das tu lugar, la gente va a saber que eres totalmente un profesional, que estás bien plantado y sabes muy bien lo que vale tu conocimiento y tu tiempo. Ser profesional no significa permitir que absolutamente nadie te trate mal. Y ser buen vendedor tampoco significa perseguir eternamente a una persona que claramente no está interesada. Bueno, entonces tenemos que aprender a identificar dónde está nuestro tiempo mejor invertido. Y es bien importante aprender a hacer las preguntas correctas al evaluar al cliente. ¿Va a ser un cliente que me va a comprar? ¿Va a ser un cliente que me va a desgastar? Con esto los dejo. Vámonos a escuchar música y regresamos, mi querida familia Exa. 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
1: Mi querida familia ex, estamos aquí de regreso en este lunes y bueno, pues hablamos de emprendimientos, de ventas y pues a mí las ventas me encantan, es todo lo que he hecho toda mi vida y entonces también cuando he dado los cursos, cuando tengo a mis alumnos enfrente de mí, este tema me apasiona, pero también todos los días yo aprendo, yo incluso tengo mi propio coach de ventas porque a veces necesitamos, es un negocio, es un trabajo que pues la verdad te desgasta mucho y en lo que quiero platicar en este segmento es en el manejo del tiempo y cuando muchas veces yo escucho que te dicen es que no tengo tiempo, es que no me da tiempo, pues esta frase que escuchamos constantemente y bueno pues no tengo tiempo para prospectar, no tengo tiempo para hacer llamadas, no tengo tiempo para crear contenido, no tengo tiempo para hacer videos y así se van las cosas. No, yo te voy a decir sí tienes tiempo. Lo que probablemente no tenemos es

un calendario bien calibrado. A mí así me gusta decirle, porque si tú te esperas a que algún día te sobren las horas para prospectar, para probablemente hacer más llamadas, créeme que eso nunca va a suceder. Tú tienes que tomar tu calendario y decir, a ver, de tal hora a tal hora voy a buscar clientes nuevos. Es más, si tú te vas a tu teléfono, ¿cuántas personas tienes ahí? ¿Cuántos conocidos? ¿Tú te imaginas si tú te pones a hablarle a cada uno de ellos? Oye, fíjate que tengo este emprendimiento. Fíjate que estoy vendiendo tal cosa. Por ejemplo, en mi caso, oye, fíjate que estoy vendiendo casas. Fíjate que me acaba de llegar una propiedad cerca de donde tú vives, bla, bla, bla, todo eso. Y pues nada más quería comentarte si tienes alguna amistad o algo. Yo sé que a muchas personas le da temor. Y es exactamente igual que cuando vas a un gimnasio. El principio te va a costar trabajo, pero después es todo cuestión de práctica. Pero regresando a lo del calendario, tus horas de prospección son sagradas. Tus horas de crear contenido son sagradas. Y si tú no respetas tu calendario, créeme que absolutamente nadie lo va a respetar por ti. Entonces, lo que no está en tu calendario difícilmente se va a convertir en prioridad. Esto es algo que quienes trabajamos en venta lo tenemos que tener, pero mira, bien, bien mentalizado, porque no basta decir, mañana voy a prospectar. A ver, mañana, ¿cuándo? Ponlo en el calendario, de 9 a 11 voy a prospectar. Y después, de tal hora, voy a dar seguimiento. Y tú lo vas viendo, acomodar. La vida sucede. Oye, como dice mi querido amigo Oscar Torres de Bajamos Tours and Travel, que él está con nosotros los viernes, dice, hay esta vida de adultos. Sí, claro que esta vida de adultos se nos va a atravesar. Vamos a tener que llevar a los niños a sus clases en la tarde, a un familiar a hacer sus pendientes, a lo mejor algún día no me siento bien. La vida sucede, pero si tú no tienes bien, bien afianzado lo que es tu calendario y decir, a ver, quizás hoy se me movió poquito, pero tengo que recuperar esa hora, es bien importante, porque muchas veces cuando las personas que hemos tenido a lo mejor un trabajo de 9 a 5 de la tarde, pues tú sabes que de 9 a 5 lo tienes que sacar y tienes que estar atrás del escritorio, atrás de la computadora, cubriendo tus horas. Ahora, si tú eres un emprendedor, si tú eres tu propio jefe, ¿por qué no lo puedes hacer para ti? ¿Verdad? Pero pues eso también vamos a platicar de cuando eres tu propio jefe en el siguiente segmento. Entonces, bueno, pues esto se le llama, como dicen los americanos, time blocking, que es bloquear tu tiempo. Uy, ni en inglés ni en español. Reservar bloques específicos en tu calendario para actividades determinadas. Tu calendario deja de ser solamente el lugar donde anotas citas con personas. Y también se convierte en el lugar donde haces citas contigo y con tu negocio. ¿Por qué? Porque respetamos más el tiempo de los demás que el de nosotros mismos. Fíjate, aquí hay algo, esto es bien interesante. Si un cliente te dice, nos vemos mañana a las 10. Sí, a las 10 ahí estás. Si tienes una junta a las 9, te organizas para llegar. Si tienes una cita importante, no dices, ay, a ver si me da tiempo. Entonces, ¿por qué hacemos eso con nuestras propias metas? ¿Por qué una cita con clientes si es inamovible, pero la hora que habías apartado para prospectar es lo primero que sacrificas? A mí, mira, mi querida familia, a mí esto me daba pavor. Si alguien me decía, oye, es que quiero ver esto, una propiedad ahorita. No, ahorita sí dejo todo esto y lo otro. Y cuando yo, se los juro, que me puse a ver y dije, a ver, tengo en mi calendario podemos ver la propiedad de tal hora, tal día, o por ejemplo, vamos a poner el ejemplo porque así fue actual. Este día te puedo atender de esta hora o de esta hora a esta hora. ¿Y qué me dijeron los clientes? Sí, la segunda opción me parece perfecto. Entonces, dale la oportunidad a la gente. Y te voy a dar un consejo que a mí me ayudó mucho. Cuando tú quieras negociar con alguien, tú le vas a decir, vamos a poner, vas a mostrar una casa o vas a llevar un cliente a venderle lo que estás vendiendo. A ver,
¿prefieres en la mañana o en la tarde? Y te van a decir, ah, en la mañana. ¿A las 10 o a las 12? A las 12. Tú ya le diste las dos opciones. Perfecto, cerrado. Bueno, pues, y voy a cerrar eso porque vámonos a música. Ahorita regresamos.

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10: Mi querida familia EXA, aquí platicando los lunes de emprendedores. Ahora sí que estamos con todo, con el tema de ventas. Y algo que quiero platicar contigo es, ¿estás atendiendo lo urgente o lo importante? Y hay algo que nos pasa muchísimo a quienes trabajamos en ventas. Llegas en la mañana con el plan perfecto. Hoy voy a prospectar. Hoy voy a hacer las llamadas, voy a darle seguimiento a mis clientes, voy a grabar contenido, abres el teléfono y ¿qué? ¡Chas! Se acabó el plan. Un WhatsApp, el correo, la llamada. Hey, ¿me puedes mandar esto? Me urge. Necesito que me contestes aquello. ¿Tienes 5 minutos? Él tiene 5 minutos. Y cuando volteas a ver el reloj, ¿qué tal? Ya son las 3 de la tarde, se te pasó todo el día, ya estás agotado, ahora sí que ya no te sientes igual. Y resolviste 20 cosas, pero pues te voy a hacer esta pregunta para ver, ¿hiciste algo que tenías que realmente haber hecho para crecer tu negocio? Porque estar ocupado no necesariamente significa estar avanzando. Lo urgente y lo importante no son lo mismo. Hay una herramienta muy conocida para administrar el tiempo que se llama la matriz de Eisenhower. Y la idea es súper sencilla. Separar nuestras actividades entre las urgentes y las importantes. Porque hay cosas que son urgentes e importantes, pero por supuesto que hay que atenderlas ambas. Un cliente que está a punto de firmar y aparece un problema, pues, y hay una fecha límite, una operación que necesita una decisión inmediata, eso es urgente y es importante. Entonces, te fijas ya cómo lo vamos hilando. Pero después tenemos las cosas importantes que no son urgentes. Y aquí para mí está una de las claves de las ventas. Prospectar, dar seguimiento, mantener contacto con los clientes anteriores, pedir referidos, crear contenido, prepararte, conocer mejor tu producto, construir relaciones y planear tu semana. Nada de eso normalmente es resuélveme ahora, pero precisamente por eso lo vamos dejando. Lo importante casi nunca nos grita, o sea, nos incomoda, ¿no? Pero ese WhatsApp que te hace ping, ese correo que te dicen, ay, es que es urgente, o esta lista de prospectos que, pues, no te hace ruido, ¿no? Y bueno, pues, llevas 3 días y no has hecho absolutamente nada de esto, te sientes mal, y bueno, pues tienes que hacerlo. Fíjate que hay algo que a mí me llamó muchísimo la atención. Hace unos meses atrás leí la biografía de Elon Musk, porque a mí este personaje me llamaba mucho la atención, cómo una persona a su edad ha podido crear tantísimas cosas y lograr tantas cosas. Y lo que él hace es el enfoque. Ahora sí que a mí me platicaron una vez un coach, me dijo, fíjate que con la misma energía que puedes prender un foco para iluminar toda un área, con esa misma energía puede ser un láser que puede cortar, que puede... Y me llamó muchísimo la atención. Quiere decir que, pues de repente tú te puedes expandir tanto, tanto, tanto tu atención, pero pues ahora sí... ¿Qué hiciste, no? O puede ser como un láser que te vas directamente a lo que tienes que hacer. También ahí les voy a recomendar un tip. Hay algo que a mí me ha funcionado mucho. Yo me distraigo. Definitivamente a mí me encanta el cotorreo, tengo muchísimas amistades y pues a veces, pues ya saben, el chismecito está sabroso. ¿Pero qué es lo que hago? Yo me pongo sesiones de 25 minutos. Hay de 20, y fíjate, en YouTube, si tú te vas ahí y tú pones sesiones de enfoque, hay con un tipo de música que está muy padre porque aparte es música que te ayuda también a con frecuencias enfocarte. Bueno, a mí me gusta, ¿no? Y yo se lo recomiendo. Pero hay de 25, 35, 45 minutos. Entonces yo pongo la música. Dejo mis redes sociales totalmente fuera del área de donde estoy trabajando. Y si estoy prospectando, que tengo que mandarle correos, que estoy viendo yo en mi CRM, mis clientes que están buscando propiedades y todo, me enfoco en ese tiempo a hacer lo que tenga que hacer. Y en eso, cuando ya se... Porque hay como una alarmita al final, suelto. Me levanto, camino un poquito, me tomo un vaso de agua, un cafecito, un tecito. A lo mejor también me pongo a revisar un WhatsApp o algo, contesto algo, distraerme, tomo ese respirito y después vuelvo a hacer esta actividad. Con esto los dejo, vámonos a música. Coméntame si todo esto te ha servido.

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1: Mi querida familia EXA, estamos de regreso aquí en tu programa de Cabo Live, los lunes platicando de ventas, algo que a mí me fascina, me apasiona, y bueno, pues ya más de 34 años en este giro, tanto como entrenadora y pues también como vendedora. Pero fíjate que estábamos platicando en el segmento anterior del enfoque, y pues vamos a hablar de esta palabra que parece bien sencilla, pero puede hacer un enorme diferencia, el enfoque, especialmente si eres emprendedor o trabajamos en ventas, ¿no? Porque hoy vivimos, como estábamos comentando, rodeados de distracciones. El WhatsApp, el Instagram, el Facebook, las llamadas, los correos, y entonces empezamos a hacer cosas y de repente te entra el mensaje, esta distracción, ves el otro, te acuerdas de una cosa, tengo que hacer esto, tengo que hacer el otro. Y pues también decimos, ¿sabes qué? Es que no paré en todo el día. Sí, perfecto, pero pues también te hago la pregunta, ¿y qué hicimos en todo el día? ¿Qué me produjo negocio? ¿Qué me produjo economía? Porque pues, fíjense, una cosa que decía mi papá que me encantaba, ya ven las tablas de Excel en las casillas, ahí nada más hay lugar para un número, no para una excusa. Está muy chiquito y nada más te cabe cuánto ganaste, cuántas llamadas hiciste para llevar tu seguimiento. Pero ahí no te cabe, es que me marcó la comadre porque no tenés. No cabe. Entonces, pues preguntarnos, pues realmente qué fue lo que hicimos el día de hoy, ¿no? Y pues, ¿cómo debo de enfocarme? Y aquí podemos ver esto de lo que hemos estado hablando, lo que les comentaba, lo del la ley del 80-20, que esto es muy importante. Y también algo que a mí me ha ayudado muchísimo es, bueno, el calendario es muy bueno, pero fíjate que en la noche anterior, vamos a decir que yo ya terminé mi día, ya dejé de hacer todo mi trabajo y escribo, ¿cuáles son las prioridades que tengo que hacer el día de mañana? ¿O cuáles son mis metas para lograr el día de mañana? Y con esa idea tú te vas a dormir y créeme que te levantas con mucha claridad, porque tú ya te levantas y dices, vámonos, ya voy a hacer esto, tengo que prospectar, tengo que dar el seguimiento al cliente. También es muy importante, y voy a hacer aquí como una pausa, un hincapié, que a veces nos sucede a muchos, porque yo platico con ustedes y no sabemos cuándo parar de trabajar y de repente son las 10, 12 de la noche, estamos exhaustos. Hay un momento que también es válido decir hasta aquí. Por eso las distracciones, el no estar calendarizados, son grandes distractores que nos alejan de nuestros resultados, de nuestras metas. Estamos ocupados, pero haz de cuenta que es como si estuviéramos caminando en círculos en el desierto. No estamos llegando absolutamente a ningún lugar. Esos tips que yo les estoy dando, estos consejos en este programa, son cosas que yo he visto a lo largo de los años en entrenamientos, con diferentes coaches, de cursos que yo he dado de ventas. Y créanme que es bien importante seguir todas estas cosas. Ahora, te voy a recomendar uno de mis libros favoritos y se llama The One Thing, o Lo Único. Y este libro es de Gary Keller y de Jay Papasan. Y es muy sencillo, porque la verdad te sorprende que un libro que habla de algo tan sencillo es solamente hacer una cosa a la vez. Yo sé que platicamos y decimos somos multitask y muchas veces nos estamos bien orgullosos u orgullosas que somos multitask, pero es lo mismo, te puedes enfocar en una cosa, sacarla, terminarla, sigues con la siguiente, terminas, en lugar de estar poquito de aquí, poquito de allá, poquito de allá, y no terminas y no llegas a ningún lugar. Entonces yo, eso es un libro que te sugiero. Brian Tracy. ¿Quién no ha escuchado de Brian Tracy, que te dediques en ventas? Y hay uno que habla de que primero te comas el sapo. Fíjate, a mí me llamó mucho la atención, inclusive cuando lo vi en inglés, que es eat that frog. Yo decía, pues, ¿cómo que comerte el sapo? A ver, explícame eso, señor Brian Tracy. Y pues es bien sencillo. Lo que más te cueste trabajo o esas tareas que digas, ay, es que, híjole, no está tan padre, mejor prefiero hacer otra cosa. Por ejemplo, diferente de prospectar a crear contenido. Mucha gente va a decir, no, pues yo prefiero crear contenido porque es más divertido, pero prospectar lo tienes que hacer. Entonces, aquí la recomendación de este gran libro de Brian Tracy es, haz primero lo que te cuesta más trabajo y ya. Te liberas de eso, te sientes súper poderoso porque lo terminaste y ya se sigues adelante. Oigan, y me estoy dando cuenta que me tengo que ir a música. Vámonos a música y ahorita sigo platicando de lo mismo. No se nos vayan.

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2: Mi querida familia EXA, estamos de regreso ya, casi ya para despedirnos. Híjole, cómo hemos disfrutado este programa. Y bueno, les estaba platicando en el segmento anterior de algunos libros que yo les recomiendo. Por ejemplo, este autor, Brian Tracy, es buenísimo. También el libro de Gary Keller, que es One Thing, o es una cosa. Pero también si tú te vas a YouTube, vas a encontrar un sinfín de tutoriales de gente que está compartiendo cosas de cómo manejar tu tiempo, tu calendario y todo. Todo el tiempo que tú inviertas en tu conocimiento, le estás invirtiendo a tu negocio. Entre mejor te prepares tú, mejor va a estar preparado tu negocio. Por ejemplo, yo te quiero preguntar, ¿has hecho tus scripts de cuando alguien te pregunte, oye, ¿y este producto que tú vendes? ¿O esta casa que tú vendes? ¿Este servicio que tú ofreces? ¿Cómo es? ¿Realmente sabes qué vas a contestar? Y también, otra cosa bien clave, ¿qué preguntas vas a hacer? Porque en las preguntas, ahí está la clave de saber si los clientes nos van a poder comprar o no nos van a poder comprar. Entonces, pues, esto era lo que les quería compartir el día de hoy. Y, bueno, pues, de las conversaciones que hemos tenido, Cabo Life es un programa que es una comunidad. Si tú tienes un emprendimiento, si tienes algo que compartirnos para enriquecer a nuestra hermosa familia EXA, me encantaría que me lo hagas saber. Me puedes mandar un mensaje por Instagram a Dana Jiménez Cabo. Y les recuerdo que es Dana con una sola N y Jiménez con G, Cabo. Y me gustaría saber de tu historia. Todos somos maestros y de todo mundo podemos aprender y tenemos siempre algo que enseñarlos. Yo me he encontrado con personas aquí en Los Cabos que llegaron con muchísimos sueños y con muchísimas ganas de hacer algo, y a lo mejor con muy pocos pesos en la bolsa. Pero el día de hoy son dueños de empresas importantísimas. Son personas que aportan grandes cosas a nuestra comunidad, y eso me inspiró para este programa, para esta comunidad en Cabo Life. Entonces, yo te invito, a mí me encantaría conocerte y pues que vengas aquí con nosotros, aquí a la cabina. Entonces, te voy a dejar con esto. Acuérdate que si tú tienes un cliente que tú sientes que no está caminando, que este cliente no está respetando tu tiempo, tu conocimiento, tu producto y todo, también se vale poner límites. Tu calendario. Si no existe en tu calendario, no hay. O sea, si no está ahí, no existe. Es lo que te quería decir. Enfocarte, darte estos tiempos para ti, para tu negocio. Es tu tiempo que le estás invirtiendo. Y bueno, también el escribir todas las noches, programarte qué es lo que vas a hacer. Bueno, para mí siempre es un gusto el haber estado aquí con todos ustedes. Ya saben que aquí se les quiere mucho. Gracias a todo nuestro fabuloso equipo de EXA de producción por hacer este programa posible. Y bueno, pues tenemos toda una semana llena de programas. Y ya saben que cada uno de los días aquí en Cabo Life tiene su energía diferente, como hoy que hablamos de ventas y emprendimientos. Mañana, martes, de vuelta. Es todo lo que tenga que ver con nuestra salud. Miércoles de inteligencia artificial con Mauricio Carreño. Jueves, eventos y también nuestro programa de inglés. Y bueno, pues los viernes también, ya saben, con nuestro querido amigo Oscar Torres, el rockstar de los viajes aquí en Los Cabos. Bueno, pues yo soy Dana Jiménez, me despido y les agradezco mucho el tiempo de que hayan estado con nosotros y por habernos acompañado. Nos escuchamos el día de mañana.

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0: La temperatura exacta es de 33 grados. La hora exacta es 12 del mediodía. 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
1: Muy buenas tardes, familia. ¿Cómo están? De nueva cuenta te saluda Chilapa. Muy gustoso, muy contento de estar listo para ti en este lunes 17 de agosto, siendo las 12 del mediodía con 5 minutitos. Arrancamos con buena rolita, algo de Lady Gaga. Judas es la canción que acabas de disfrutar aquí en Exa FM 103.9. Recuerda, esto es Regresa, la música que no se olvida. 80s, 90s y 2000, esta canción que tú disfrutaste aquí en la frecuencia naranja, y con esto arrancamos Regresa, así que haz tu petición musical al 624-192-1039. Recuerda, notita de audio, Chilapa, quiero la canción tal de tal, y con gusto la colocamos. 80s, 90s, 2000, para ti, tú mandas, tú eres mi jefe, tú eres el que ordena la programación de este día y todos los días de 12 a 1 de la tarde. Así que mándanos tu mensajito, ya listo el WhatsApp en cabina para que tú nos hagas tu petición musical. Y en este preciso instante vamos a checar el WhatsAppazo, que ya por acá estamos más que listos, listos para recibir tu mensajito. Y así nos vamos a ir en esta hora con buena musiquita para que te pongas de buen humor. Si amaneciste sin energía eléctrica como yo, si te levantaste con el pie izquierdo, no te preocupes. Aquí estamos para ti, listísimos para amenizar tu día, lo que resta del día. Vámonos con esta rolita, Love Generation. Es un concepto hermoso, pero también es un título de varias obras famosas. Esta canción del señorón DJ y productor francés Bob Sinclair, sonando aquí la frecuencia naranja. Esta canción del 2005, listo para ti. Así que vámonos con esta rolita aquí en Regresa. Esto es Love Generation, sonando en la frecuencia naranja. Bienvenidos.

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2: Hola, ¿qué tal? Muy buen día, señoras y señores. Fíjense que el día de hoy nos venimos aquí a Hospitén, en Los Cabos, justamente para platicar acerca de una jornada que es la 14ª jornada de corazón, en donde están ustedes ayudando nuestros amigos de Hospitén a personas de bajos recursos a obtener cirugías de corazón, y esto ha beneficiado a muchos de los pacientes que son de escasos recursos, y para eso justamente es que vamos a platicar ahorita con el gerente de Hospitén, perfecto, con Manuel Parejo, quien nos va a platicar un poquito acerca de esta gran labor que está realizando Hospitén. ¿Cómo estás, mi?
3: Pues muy bien. Hospitén lleva, esta va a ser la 14 vez que realizamos jornada.
2: Ajá.
3: Se iniciaron aquí en Los Cabos a raíz de los esfuerzos de un compañero llamado Santiago,
2: okay,
3: que es de Tenerife igual que yo,
2: uh-huh,
3: y que él, bueno, se empeñó un poco en llevar a cabo este tema. Empezamos poco a poco, con mucho miedo, y poco a poco hemos ido a distintos lugares. Tanto en Cancún se han celebrado jornadas, yo vengo de Vallarta, uh-huh, me acabo de incorporar hace una semana aquí. Y bueno, va a ser mi primera experiencia aquí, pero ya he hecho dos jornadas en Vallarta.
2: Perfecto.
3: Ahí solo hicimos cateterismo porque no teníamos la posibilidad de hacer cirugía. Y todo salió muy bien y bueno, nos llena de orgullo no solo a Hospitén prestar esta labor social, que para nosotros significa mucho, y aparte el apoyo de todos los colaboradores que apoyan para que esto se pueda llevar a cabo, y sobre todo con un final tan entrañable como tenemos siempre, donde nos dan los reconocimientos, vemos que los niños están bien, vemos la alegría de la familia, etcétera, etcétera, y eso la verdad que es muy bonito y gratificante.
2: Ok, los servicios de Hospitén aquí en Los Cabos, ¿cuáles son los servicios que nosotros como usuarios podemos obtener de Hospitén?
3: Bueno, prácticamente todos. Somos un hospital de tercer nivel. Tenemos prácticamente todos los servicios, salvo oncología, diría yo.
2: Claro.
3: Pero de resto tenemos casi todas las especialidades, tenemos dos quirófanos, terapia intensiva, consultas externas, emergencias, etcétera, etcétera. O sea, es un hospital muy completo, ¿no?
2: Correcto. Y la cobertura que tienen, ¿cuáles son los centros de atención? ¿Aquí en San Lucas y en San José?
3: Sí, en San José tenemos un hospital más pequeño,
2: ajá,
3: pero igualmente resolutivo, o sea, con alta capacidad de resolución. Menos habitaciones, un poco más pequeño en cuanto a dimensión, pero también con la mayoría de las especialidades y con mucha capacidad de resolución.
2: Perfecto. Pues Manuel Parejo, te agradezco.

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7: Ya andamos de regreso, son las 12 del mediodía con 22 minutitos. Andamos listísimos para ti y gracias por reportarte al 624-192-1039. Y por acá Eli nos hace una deliciosa, una hermosa petición. ¿Y por qué digo deliciosa? Porque me mandó una abejita que está como cansadita con la miel. Entonces, pues la miel es deliciosa, familia. Entonces, sin duda alguna, me salió del corazón. Dice por acá: hola Chilapa, buenas tardecitas, saludos a producción. ¿Les puedo encargar la siguiente canción, por favor? Sin miedo a nada, Alex Ubago. Oigan, qué buena rolita, una canción ya del recuerdo, una canción que sin duda alguna nos pone a recordar ese amor que ya no está con nosotros. Sin miedo a nada, sin miedo a nada, a cargo de Alex Ubago, aquí en la frecuencia naranja. Así que haz tu petición 624-192-1039 hasta la 1 de la tarde con buena música para ti. Y recuerda, tú mandas, tú eres mi jefe, tú ordenas en esto que lleva por nombre Regrexa.
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1: Estimados amigos de Exa FM 103.9, oigan, pues nosotros seguimos en esta gran jornada, la 14ª jornada corazón que tenemos aquí con Hospiten, y justamente estamos platicando con Audelia Villarreal, quien es presidenta de Ayuda a Corazón de Niño. En esta 14ª jornada hemos tenido la gran oportunidad de cubrir año con año estas jornadas y sigue creciendo el número de beneficiados.
2: Así es, pues encantados, con mucho compromiso, con mucha esperanza, porque pues ya son 10 años de programa, 14 jornadas en este periodo de tiempo y 4 años trabajando ya de la mano con Hospiten Los Cabos y Hospiten México, pues con estos resultados que la verdad pues es lo que se busca, poder brindar primero el acceso a alta especialidad a niñas y niños de Baja California Sur que nacen con un problema en el corazón, por un lado, y por otro lado, pues hacerlo con calidad, hacerlo de una manera pues con toda la responsabilidad de lo que esto significa. Las cardiopatías congénitas en México, primero, es el defecto de nacimiento más común que existe, y segundo, pues en México existe una baja cobertura en el sistema público de salud, porque es multifactorial. Todo lo que es cardiopatías congénitas requiere de muchísimos recursos, y es por eso que en esta ocasión que estamos dando arranque el día de hoy a esta jornada donde vamos a beneficiar a 25 niñas y niños del estado con procedimientos como cateterismo cardíaco, es decir, anomalías anatómicas en el corazón que se pueden corregir a través de un dispositivo, y también cirugía corazón abierto igual para temas anatómicos, y todo el tema del sistema eléctrico del corazón que requiere temas, por ejemplo, de arritmias que requieren solución y que podemos ofrecer también este tratamiento. Entonces, lo podemos hacer desde este lugar, desde el Hospiten Cabo San Lucas, que nos da justo una plataforma de salida, por decirlo de alguna manera, en donde tenemos un gran control de calidad, una alta calidad hospitalaria, y que sumando lo que nosotros, todo el recurso humano, el recurso médico, los insumos, los materiales, las máquinas que hay que agregar para hacer cirugía de corazón, pues ahora sí que, como les decimos a las familias, así viéndolos con todo el corazón, es que todo lo humanamente que se tiene que hacer para hacer este tipo de procedimientos, la capacidad de respuesta, los equipos, los insumos, los materiales, están puestos, y a partir de este momento pues en manos de Dios, para que nos proteja, nos respalde, que sean un éxito los procedimientos que tenemos programados.
1: Correcto. Detrás de cada cirugía hay una historia familiar y una oportunidad de cambiar vida. ¿Los beneficios han sido concretos y cuántas familias han visto beneficiadas?
2: Bueno, en Baja California Sur van 250 familias beneficiadas, con una tasa de éxito y de supervivencia del 99.6%. Este año se sumarían estas 25 familias por lo menos, y en el sistema, porque además Hospiten nos ha abierto la puerta para Quintana Roo y para Puerto Vallarta, Jalisco. Entonces hemos creado un sistema de acceso a cardiopatías congénitas en diferentes regiones del país, en donde llevamos 329 niños ya operados de corazón con esta tasa de éxito, y pues en esta jornada de agosto estaríamos sumando 25 pacientes. De hecho, les dije que hoy iniciamos, esta mañana ya hicimos el primer procedimiento, un bebé de 10 meses, con éxito total, así que estamos muy contentos, muy puestos para dar esta conferencia de prensa con estas noticias. Justo ahora estamos en el segundo procedimiento, y bueno, pues esto es lo que vinimos a hacer, a todos juntos. Por eso el proyecto se llama Unidos de Corazón, porque aquí cabemos todos y nos necesitamos todos, para que ahorita yo les puedo estar contando así precisamente, claro, que ya arrancamos y que vamos muy bien.
1: Perfecto, te agradezco mucho. Gracias. Y pues obviamente nosotros aquí transmitiendo para todo el auditorio de Exa FM 103.9, regresamos en un momento más. Audelia Villarreal, presidenta de Ayuda Corazón de Niño, y pues por supuesto todos muy contentos con estos resultados. Te agradezco mucho.
2: Gracias.
3: Y nosotros muy contentos de estar enlazados con Jorge Go desde algún punto de la ciudad. Muchísimas gracias. Nosotros continuamos con más aquí en Regrexa, y ahora nos vamos con una canción que sí, seguramente te la sabes de inicio a fin. Esto es Tú y yo somos uno mismo, a cargo de Timbiriche, 1988, sonando en la frecuencia naranja.

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6: Ya andamos de regreso, un minuto para las 12:40 en este lunes, arrancando la semanita. Oigan, familia, les tengo noticias para los pequeños de la casa que ya están a punto de regreso a clases. Sí, regresa a clases bien equipado. Y lo único que te puedo comentar es que te quedes en la frecuencia naranja porque vamos a regresar a las aulas bien equipados con Exa FM. Sintoniza la frecuencia naranja todos los días en todos los espacios en vivo porque nosotros te vamos a llevar a la escuela bien equipados. Así que vámonos con más rolitas. Por acá nos están solicitando canciones. Salud, salud, producción. Oigan, y es que el estar expuestos a los climas, diferentes temperaturas dentro de la oficina, fuera, bueno, esto nos va a repercutir en la salud. Así que recomendación, vamos a tomar mucho juguito de naranja, vamos a relajarnos mucho, pero sobre todo vamos a cuidarnos, vamos a abrigarnos y a protegernos para estar siempre bien sanitos. Y vámonos con una rolita que por acá nos hicieran petición, solicitud al 624-192-1039, y es el buen Cristian Granados, que nos solicita la canción de el señorón Luis Miguel. Esta canción titulado La chica del bikini azul, sonando en la frecuencia naranja.
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2: Estimados amigos de Exa FM 103.9, oigan, pues en estos momentos nos encontramos con el doctor Ítalo Sampablo, director médico de Hospitén, para que nos platique un poquito, desde el punto de vista médico, cómo ha evolucionado la capacidad de atención de Hospitén Los Cabos, y no solamente de Hospitén Los Cabos, sino de Hospitén en general. ¿Cómo está, doctor?
3: Buenos días a todos. Muy bien, gracias.
2: Perfecto. ¿Cómo ha evolucionado, cómo está la capacidad de atención en Hospitén?
3: A ver, Hospitén es un hospital que llegamos hace 10 años, que construimos de la nada este hospital aquí en Cabo San Lucas,
2: okay,
3: y renovamos el hospital que tenemos en San José. Son dos hospitales de tercer nivel, con todos los servicios médicos, y donde podemos atender la gran mayoría de las patologías médicas, con una plantilla de médicos especialistas, de la cual yo me siento especialmente orgulloso.
2: Perfecto. ¿Cuáles considera que son los principales beneficios que Hospitel ha aportado a la comunidad de Los Cabos, y qué diferencia habría para unos años atrás a actualmente lo que se está ofreciendo?
3: A ver, Los Cabos sigue siendo casi casi una isla, ¿no? Porque
2: sí,
3: con todo lo bueno y lo malo que eso comporta. Entonces, digamos que la oferta médica sigue siendo todavía actualmente muy baja,
2: uh-huh,
3: y muchas veces, dependiendo de la patología que tienes, una de las opciones que tiene el paciente es subirse a un avión y que sea a México, uh-huh, o a Guadalajara, etcétera, etcétera. Pero nosotros lo que intentamos es que podamos solucionar la gran mayoría de patologías, y que entonces la persona enferma se sienta lo más segura posible y lo más confortable posible.
2: Perfecto, doctor. Oiga, y para Hospitel, ¿qué representa para el equipo médico participar en estas cirugías pediátricas? ¿Qué impacto puede tener una intervención de este tipo en la vida de un niño y en toda su familia?
3: Mira, cuando conocimos a las jornadas de cardiología, a Odelia, hace ya 3 o 4 años, que además me pongo la medalla porque fui personalmente el que habló con Odelia,
2: uh-huh,
3: me pareció un proyecto espectacular. El hecho de que podamos ayudar, al final a la sociedad hay que devolverle parte de lo que te ha dado, ¿no? Y esto es una manera que tenemos nosotros de devolverle a la sociedad aquello que nos ha dado a nosotros.
2: Correcto.
3: Y estamos hablando de niños que no tienen futuro si no se operan.
2: Uh-huh.
3: Esta gente, cuando digo esta gente, estoy hablando de todo el equipo de Corazón de Niño, son médicos, enfermeras, administrativos que trabajan sin cobrar nada, un peso, que ponen su tiempo, sus capacidades profesionales, y hacen que ese niño que no tiene futuro pueda ser un niño normal. Y nosotros lo que intentamos es ayudar en todo ese proceso.
2: Perfecto. Pues ahí en las palabras del doctor Ítalo Sampablo, director médico de Hospitén. Le agradecemos mucho, doctor, por estas palabras y, por supuesto, por compartirlas con todo el auditorio de Exa Los Cabos.
3: Gracias a vosotros. Buenos días.
2: Buen día. Ahí está con ustedes estas palabras, y nosotros seguimos cubriendo aquí la conferencia de prensa y todos los avances de esta 14ª jornada de corazón abierto. Así es que regresamos hasta el estudio. Yo soy Jorge Goa. Afortunadamente tú no lo eres.
4: Muchísimas gracias al buen Jorge Go, que anda listo en todas partes. Obviamente, ya saben, siempre trayendo información bonita. Bonita como la canción que nos vamos a ir en este momento. Se titula Bonito. Una canción de Jarabe de Palo, lanzada en 2003. Y ya con esto yo me despido, familia. Regresamos mañana con más musiquita en la frecuencia naranja. Recuerda, de 12 a 1 de la tarde en esto que lleva por nombre Regrexa. Gracias a todos los que mandaron su mensajito. Gracias al buen Humberto Guerrero, que se anda reportando por acá a través del WhatsApp. Saluditos para él. También para Cristian Granados. Saludos para Eli y todos los que estuvieron conectados, y también los que estuvieron conectados a través de la frecuencia y obviamente escuchando siempre lo mejor de lo mejor. Oigan, por acá ya me iba a despedir, pero llegó un mensajito, así que vámonos con esta rolita y ahorita regresamos para darle lectura.

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1: Ahora sí, familia, es momento de despedirnos, pero no sin antes agradecer la terminación 7833 a el señor Alejandro, que por acá se anda reportando, y con gusto en segundos vamos a pasar este mensajito al área de noticias. Ya viene MBS Noticias Los Cabos con Ligia Romero Gutiérrez, que el día de hoy vienen los deportes con Ángel Cortés el Regio. Así que quédate con nosotros y ahorita pasamos su denuncia ciudadana de el señor Alejandro a través de MBS Noticias Los Cabos. Mi nombre es Chilapa, cuídate mucho, aliméntate sanamente, un gusto y un placer estar con todos ustedes a través del 103.9. Recuerda seguirnos en redes sociales como Exa Los Cabos y a mí me encuentras como Chilapa FM o Chilapa Locutor, y estoy para lo que gustes y mandes en las redes sociales. Así que cuídate mucho y en todas partes, ponte Exa. Adiós.

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0: Y ya estamos en MBS Noticias Los Cabos, siendo la 1:01 p.m. en este día de lunes, arranque de semana, siendo 17 de agosto del 2026, y estamos listos para llevarles toda la información generada en este fin de semana y en las últimas horas. Tuvimos muchas actividades el día de hoy, lunes, tanto en la ciudad de La Paz con la rueda de prensa que da todas las mañanas el municipio de Los Cabos. Dieron a conocer las acciones que están llevando en mejoras en cuanto al abasto de agua potable derivado a las deficiencias ocasionadas por las pasadas lluvias. Asimismo, tenemos información muy destacada de lo que tiene que ver con el desarrollo, con la construcción en la capital del estado y que ha estado muy polémico. Tenemos toda esa información. Recuerde que está en el 103.9 de su FM, en Exa Los Cabos, y también en la doble frecuencia de la mejor, en el 89.9 en San José del Cabo, y en Cabo San Lucas en el 102.3, en el 2x1, en el doble impacto, como dice nuestro compañero Pantera, que lo puede encontrar en las colonias o incluso aquí en cabina o en la programación que tiene con nuestro compañero Regio en los en algo de una dinámica del ring o algo así, que puede usted sintonizarlos. Recuerde que está en MBS Noticias Los Cabos. Ya estamos en lunes 17 de agosto y el calor súper mega intenso, temperaturas muy altas, se han registrado lluvias en las zonas serranas. Es importante extremar los cuidados a la hora de ver las corridas de los arroyos, no cruzarlos. Hemos tenido registros y reportes de personas, automovilistas, choferes, motociclistas que han tratado de cruzar las venidas de agua y se quedan atorados o de plano son arrastrados por las corrientes pluviales. Por favor, no se arriesgue. Ya estamos en el día 229 de este 2026, el lunes 17 de agosto, y las actividades marítimas operando con normalidad. Y la Comisión Nacional del Agua, mediante el Servicio Meteorológico Nacional, da a conocer que las temperaturas máximas para el día de hoy, de acuerdo a lo que indican las autoridades de la Comisión Nacional del Agua, que de manera puntual dan a conocer las condiciones del clima. Fíjese que de acuerdo a las estimaciones se esperan temperaturas muy elevadas para el día de hoy. Fíjese que aquí tenemos las temperaturas para el día de hoy. En el caso de La Paz tendrán máximas de 39 y mínimas de 27 grados centígrados. La temperatura más alta serán 41 grados centígrados. ¿Qué comunidad será la más cálida de Baja California Sur? Está la zona de Los Planes. Los Planes tendrá los 41 grados centígrados y las mínimas de 26 grados centígrados. La capital, como lo dije, tendrá máximas de 39 y mínimas de 27 grados centígrados. La capital, como lo dije, tendrá esas temperaturas. Es importante no estar expuesto mucho tiempo bajo los rayos del sol. En el caso de San José del Cabo se tendrán máximas de 37 y en Cabo San Lucas máximas de 36, las mínimas 26 para San José del Cabo y 27 para Cabo San Lucas, las mínimas serán 27. En Santiago tendrá máximas de 40, mínimas de 26. Y en lo que es la zona de Miraflores tendremos como registros máximos de 35 y mínimas de 25 grados centígrados. La Ribera 37 y mínimas de 28 grados centígrados. Ahora sí, Vivis, porque tenemos a nuestra productora, andamos estrenando productora el día de hoy. Está Vivis con nosotros porque nuestro compañero Jaime León está tomando sus merecidas vacaciones. Lo vamos a extrañar, pero nos dejó digna representante. Las zonas beneficiadas con el tandeo está el Médano, Arcos del Sol en su parte baja, Cabo Azul, Lomas del Sol en su primera etapa, La Cima, Las Ventanas, Cangrejos 2, Cangrejos 1 en su parte baja, Lienzo Charro en su parte baja, Gastelum 1 y 2 por la tarde. Asimismo, está las playas disponibles para el municipio en San José del Cabo. Recuerde que están las banderas amarillas y las playas disponibles está en San José del Cabo, la zona de Palmilla y la playa en la zona de Norte, la zona de la Ribera y todas esas comunidades rurales tienen bandera amarilla y está disponible para todos. En el caso de Cabo San Lucas, las playas disponibles están en bandera amarilla. ¿Cuáles son? Son la Empacadora o el Corsario, como usted le quiera decir. También está la playa del Médano y el Chileno. El Chileno son las playas disponibles para Cabo San Lucas. Si se le pasó a escuchar, ya sea las playas, el Tandeo o la información que se genera aquí en esta edición informativa, puede visitar la página de MBS Noticias Los Cabos. Ahí nos puede encontrar también la edición informativa en vivo y a todo color para que nos dé like, comparta la página, nos deje sus mensajitos. Es muy importante para nosotros conocer todas sus impresiones. Recuerde que también están las vías de WhatsApp disponibles para todos ustedes en la mejor 624-192-0899 y en la mejor, sí, 624-192-0899 y en Exa 624-192-1039. Ahí está disponible las líneas de WhatsApp para todos ustedes. Ahí está nuestra compañera Vivi recibiendo la información. La pregunta que me estaba haciendo ahorita, ¿a poco ella va a ser Ciudadanos al Aire? Sería buena pregunta, ¿verdad? Nos vamos a ir a más información. La vía de WhatsApp ya se las mencioné y nos vamos a ir a la información, pero antes de irnos, nos vamos a ir con qué cree, como liebres de galgódromo, con las voces de la expresión.
1: No es que esté a favor o en contra del aumento al transporte. Urge apoyar, pero sin trasladar el costo a los usuarios. Diputado Torres.
2: No es que esté a favor ni en contra. Yo lo que veo es que al día de hoy no es redituable, no hay cómo un transporte público se pueda mejorar si no hay una ganancia. ¿Sí me explico?
1: Ante alta incidencia de accidentes, proyecta nueva estación de bomberos en Cerro Colorado, Protección Civil.
3: Está consiguiendo un predio precisamente a la altura de Cerro Colorado para que en ese tramo se ponga una estación de rescate de cuerpo de bomberos, rescate, ambulancias a lo futuro. Ya se está trabajando eso por parte del cuerpo de bomberos de San José del Cabo.
1: Este miércoles se estará restableciendo el abasto de agua potable en Ciudad La Paz, dijo Amibael Ibarra, director de SPA, y agregó que 20 millones de litros de agua no se recibían al día.
4: Eso se va a restablecer paulatinamente desde el sábado, que está ya normalizado los tandeos y el flujo de agua. La estabilización se va a dar entre miércoles y jueves, ya no va a haber problemas algunos en la ciudad.
1: El Ayuntamiento de La Paz hace llamado a la población a no tirar basura en arroyos y zonas de escurrimiento, dijo Amor Fenech, alcalde interina.
5: Y aquí yo aprovecho para hacer un llamado y una petición a la ciudadanía. No echen basura a los arroyos. Ya todos los arroyos ya les dimos su mantenimiento, su limpieza.
0: Y ahí está la información con la que vamos a arrancar el día de hoy. Nos vamos a ir a un enlace, pero nos vamos a ir con nuestra corresponsal a la ciudad de La Paz. Era Rocío Casas para que nos platique lo que está ocurriendo en la ciudad de La Paz. Muy buenas tardes, Rocío, ¿cómo estás?
6: Hola, Ligia, muy buenas tardes, te saludo con mucho gusto y también al auditorio que nos sintoniza en estos momentos. Bueno, te comento que continúa dando de qué hablar el tema de permisos y licencias de construcción aquí en La Paz ante el crecimiento de edificios y departamentos. Bueno, la autorización de licencias de construcción en La Paz, mencionaron organizaciones, ha registrado un fuerte incremento durante 2026 al concentrar en un solo año desde 2025 una cifra cercana a la acumulada durante los 6 años anteriores. Gabriela Ramírez, coordinadora del programa Territorio de Cómo Vamos La Paz, informó que de acuerdo con datos obtenidos vía transparencia del Ayuntamiento de La Paz, entre 2019 y 2024 se registraron poco más de 3,000 licencias, mientras que tan solo durante 2025 a la fecha fueron más de 2,700. El análisis realizado por la organización abarca desde 2018 a 2025, en la cual, ya sumando estos periodos, contabiliza más de 6,000 licencias de construcción, es decir, que de estas, más del 80% corresponden a obra nueva con uso autorizado para vivienda, departamentos o uso habitacional. Escuchemos lo que nos dijeron al respecto.
7: Primer periodo que se analizó fue de enero del 2019 a diciembre del 2024, donde se registraron en estos años poco más de 3,000 licencias de construcción. En el 2025, es decir, solo en un año, se registraron 2,700, más de 2,700. Es decir, que casi lo que se hizo, se autorizó en 6 años, en el último año, pues el incremento se aceleró, ¿no? Se incrementó.
6: Además, señaló que las autorizaciones presentan una mayor concentración, sobre todo en la zona centro de la ciudad de La Paz, además de sectores como el Esterito y el Manglito y en el Centenario. El especialista indicó que este crecimiento de las autorizaciones hace necesario también revisar no solamente cuántas obras se permiten, sino si el uso autorizado corresponde con el que finalmente tienen los inmuebles. Particularmente en el caso de desarrollos registrados como departamentos que operan como espacios de hospedaje. Esta es la información que tenemos al momento, Ligia, con este tema que hemos estado dándole puntual seguimiento. Regresamos contigo.
0: Muchísimas gracias, Rocío. Efectivamente, recordará que en ocasiones pasadas el gobernador en reiteradas ocasiones ha señalado de buscar la manera de crear políticas públicas para detener esta situación anómala que refirió como una situación ventajosa de desarrolladores o de inmobiliarios que compran domicilios y de repente construyen departamentos y esto genera una carga en los servicios públicos. ¿Es correcto, Rocío?
6: Así es, Ligia. Incluso recientemente el gobernador anunció que ya había tenido un primer acercamiento con autoridades del ayuntamiento y del Congreso del Estado y pues vamos a continuar dando seguimiento para ver pues qué es lo que hacen ya en la materia jurídica. También recordemos que está el sector empresarial pues preocupado ante esta pues determinación del gobernador, ya que mencionan también esto podría poner en riesgo, lo comentábamos hace unos días, podría poner en riesgo inversiones también. Entonces, pues ahí están varios sectores, ¿no? Al pendiente de ver qué es lo que se decide por parte del Ejecutivo.
0: Pues agradezco mucho los minutos que nos regalaste, Rocío, por esta colaboración especial. Que pases muy bonita tarde.
6: Excelente tarde para todos. Hasta luego.
0: Pues ahí está la participación de nuestra compañera Rocío Casas de este tema que efectivamente le hemos dado puntual seguimiento. Ya el gobernador del estado señaló, como lo dije, esa pausa legal y jurídica para poder frenar el desarrollo voraz, como lo señaló, de inversionistas ventajosos que buscan la manera de hacer negocio redondo comprando domicilios o a casas habitacionales y de repente lo hacen edificios departamentales, lo que genera la carga en los servicios, es decir, en agua potable, en recolección de basura, alumbrado, energía eléctrica y sobre todo en el tema de la movilidad. En otro contexto, pero ocurriendo en la ciudad de La Paz, este miércoles estará restablecido el abasto de agua potable en la ciudad capital. Así lo dijo el director de ZAPA, Abimael Ibarra, quien agregó que más de 20 millones de litros de agua no se estaban recibiendo al día por

0: refirió que ya este miércoles ya va a estar restablecido todo. El sábado ya tenían más del 90% y esperaban para este miércoles ya estar al 100% y ya restablecido el servicio. Vayamos a escuchar lo que dijo el funcionario.
1: Se va a restablecer paulatinamente desde el sábado, que está ya normalizado los tandeos y el flujo de agua. La estabilización se va a dar entre miércoles y jueves. Ya no va a haber problemas algunos en la ciudad, si no es que pasa otro problema con energía eléctrica o una tormenta que lo saque, ¿no?
0: Pues ahí está la información que dan a conocer las autoridades del municipio de La Paz en cuanto a estas afectaciones en el abasto de agua potable. Nos vamos a ir al municipio de Los Cabos porque también aquí en Los Cabos se cuecen habas y tenemos información de nuestra compañera Leticia Hernández, pero en este tema tiene que ver con el tema de protección civil. ¿A qué me refiero? En una entrevista que sostuvo con Francisco Cota Márquez, refieren que con el objetivo de reducir los tiempos de atención, que buena falta hace en el municipio, y sobre todo considerando la incidencia de accidentes que se viven en esta zona, me refiero al corredor turístico, están pensando en hacer una nueva estación de bomberos en la zona de Cerro Colorado. Vayamos a la información que tiene nuestra compañera Leticia Hernández.
2: Con el objetivo de reducir los tiempos de respuesta ante accidentes y fortalecer la cobertura de servicios de emergencia en el corredor turístico de Los Cabos, se proyecta la instalación de una nueva estación de rescate en la zona de Cerro Colorado, informó el director municipal de Protección Civil y Gestión de Riesgos, Francisco Cota Márquez. El funcionario explicó que actualmente el Cuerpo de Bomberos de Cabo San Lucas cuenta con una estación de rescate en Cabo del Sol, desde donde se atienden principalmente los incidentes registrados en el corredor turístico. Sin embargo, ante el crecimiento urbano y el número de accidentes que se presentan, se gestiona un predio a la altura de Cerro Colorado para establecer una nueva base. Cota Márquez señaló que la intención es que la estación cuente con capacidad de rescate y posteriormente con ambulancia, lo que permitiría mejorar la capacidad de respuesta ante accidentes automovilísticos, incendios y otras emergencias.
3: Está consiguiendo un predio precisamente a la altura de Cerro Colorado para que en ese tramo se ponga una estación de rescate de cuerpo de bomberos, rescate, ambulancias a lo futuro. Ya se está trabajando eso por parte del Cuerpo Bombero de San José del Cabo. Ya se hizo la estación de La Ribera, estamos por terminar la estación de Buenavista y ya tenemos una estación también en Santiago, que es un edificio prestado por parte de la SEP. Entonces, porque también tenemos que atender la zona norte. ¿Por qué? Porque la única instancia pública de servicio de emergencias al norte de la ciudad es Protección Civil. Y se nos aunó ahora el Cuerpo de Bomberos para reforzar lo que se da de allá y de diario los accidentes que se dan también.
2: El proyecto también forma parte de una estrategia para reforzar la atención en la zona norte del municipio, particularmente en comunidades como Santiago y La Ribera, donde el crecimiento turístico y habitacional ha incrementado la demanda de servicios de emergencia.
3: La zona norte está creciendo, el desarrollo de La Ribera está muy pujante. Tuvimos un accidente bastante crítico con un camión de transporte personal de allá del desarrollo, varios lesionados, lamentablemente pérdida de vidas, también un impacto directo que hubo con un vehículo compacto. Pues son dos tipos de accidentes que se nos están presentando en aquella zona. El último accidente de transporte que se dio aquí también frente a un desarrollo hotelero aquí por el centro, por el corredor turístico. Pero digo, a veces, por más prevención que podemos aplicar, es la responsabilidad del conductor, ¿no?, ir conduciendo un vehículo de automotor. Y bueno, vamos a seguir nosotros reforzando eso que pretende hacer el Cuerpo de Bomberos de San José del Cabo, exactamente ahí en el corredor turístico, y eso ayudaría a agilizar los tiempos de respuesta a los accidentes que sean en ese tramo.
2: Informó para MBS Noticias Los Cabos, Leticia Hernández.
0: Hace mucha falta mejorar los servicios de emergencia en el municipio de Los Cabos, y no nada más los de emergencia, sino también los hospitalarios, pero esa es otra historia, como dice la Nana Goya. Ya es la 1:20 p.m. aquí en MBS Noticias Los Cabos. No se vaya, yo regreso con más aquí en MBS Noticias Los Cabos.
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15: Y estamos de vuelta aquí en MBS Noticias Los Cabos, siendo la 1:00 p.m. con 22 minutos, 23 minutos ya, 23. Y nos vamos a ir a más información porque claro que sí, cómo no, con mucho gusto tenemos hartas noticias. 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Ya después se pasa a la segunda edición informativa aquí en lo local en MBS Noticias Los Cabos con su servidora Ligia Romero Gutiérrez. Fíjense que ya está la cuenta regresiva con el tema del regreso a clases, ya los niños se están preparando, mentalizando para regresar a la escuela, los padres de familia también, y muchos ya están en el tema de la adquisición de los útiles escolares, de los uniformes, de lo que ya en los preparativos previo al arranque del ciclo escolar. Vamos con la información que nos tiene nuestra compañera Leticia Hernández en este tema.
16: La Secretaría de Educación Pública se declaró lista para recibir a 74 mil alumnos de educación básica y 17 mil 500 de educación media superior en el municipio de Los Cabos a partir del 31 de agosto. Así lo informó su titular Alicia Mesa Osuna, en tanto que a nivel estatal dijo recibirán en el nuevo ciclo escolar poco más de 145 mil alumnos de nivel básico, 40 mil alumnos en nivel medio superior y 30 mil estudiantes en el nivel superior. La titular de la SEP indicó que como cada inicio de año escolar, los libros recibirán a los alumnos desde el primer día de clases, por lo que se empezó a distribuir un total de 1,050,000 libros de texto para alumnos y maestros en la entidad.
17: Para Los Cabos esperamos 17,500 alumnos de media superior. Para Los Cabos esperamos 74,000 alumnos de educación básica. En Los Cabos lo que tenemos en educación básica es una estabilización de la demanda, ¿eh? Ya nos está dando ese incremento tan disruptivo que teníamos, sino que se estabiliza la demanda en el municipio de Los Cabos.
16: Indicó que continuará ofreciéndose la materia de inglés como apoyo en algunas escuelas a nivel estatal, incluyendo Los Cabos, recalcando que hay un techo presupuestal y en base a esto se definirá una vez iniciando clases el número de escuelas a beneficiar. Asimismo, comentó que si bien no pudo realizarse la última evaluación sobre aprendizajes por el paro que realizaron los maestros en el mes de junio, el nivel de aprovechamiento con que concluyó el ciclo escolar fue positivo, estimando que fue del 90% los alumnos que alcanzaron los niveles de aprovechamiento educativo, reiterando que en la primera muestra el aprovechamiento fue del 70% de un total de 184 escuelas incluidas en la revisión.
17: Pero aunque no se haya aplicado la evaluación final, nosotros conocemos cómo funcionan las escuelas, incluso conocemos cuáles funcionan mejor, sabemos cómo es la preparación de los maestros, los que los maestros hacen diariamente. Entonces, aunque no se haya aplicado ningún examen, estamos seguros que no hay atraso del 70% de los alumnos. Seguramente más del 90% de los alumnos alcanzaron los aprendizajes que se les demanda en cada campo de conocimiento, en cada campo formativo y en cada grado escolar, en cada nivel educativo.
16: Informó para MBS Noticias Los Cabos, Leticia Hernández.
15: Pues ahí está la información de nuestra compañera Leticia Hernández en el tema de el arranque de inicio de clases. Y para ello le pedí a Adriana López Monge, presidenta de la Asociación de Padres de Familia Región Los Cabos, que me tomara la llamada para que nos platique sus impresiones o cuál es la expectativa o cómo van aquí en el municipio de Los Cabos con el arranque del ciclo escolar. Estamos a unos días, posiblemente no se ha dado notoriamente el fenómeno que se da aquí en el municipio de Los Cabos, unos días antes de clases, que es encontrar a muchos papás peregrinando en las instituciones de educación pública pidiendo matrícula escolar. ¿Es correcto, Adriana? Muy buenas tardes, con el gusto de saludarte.
10: Gracias, Ligia. Buenas tardes. Un saludo a ti y a tu audiencia. Pues, ¿qué te puedo decir? Pues como todos los años, ya sabes, empieza el viacrucis. Lo iniciamos en febrero con las preinscripciones para que los padres pudieran entrar. Tuvieron problemas de plataforma, pero a final de cuentas se alargó el tiempo para poderlos preinscribir y a final de cuentas los padres terminaron de hacer lo que les dejó hacer la plataforma. Tenemos pues buenas expectativas, porque fíjate que en otros años a estas fechas ya tendríamos muchos padres de familia pues buscando espacios y llamándonos para ayudarles. A esta fecha la verdad es que no hemos tenido llamadas. Todavía no, pues me imagino que muchos de ellos no han sido rechazados, por eso no han buscado ayuda. Vamos a verlo en las próximas dos semanas, donde los padres de familia, pues, si se quedan sin espacio, pues siempre están en búsqueda de quien los pueda apoyar. No tenemos ahorita realmente la radiografía, no sabemos cómo está, no tenemos un cálculo de cuántos puede estar, pero seguramente que, como todos los años, va a haber padres que busquen espacios y no los encuentren en el área que les interesa, en el área cerca de casa o en horarios, o simplemente no habrá espacio porque no alcanzan las escuelas. Pero eso lo podremos ver hasta, esta semana y la próxima, para saber qué nos dicen los padres de familia. Hasta ahorita no hemos tenido realmente un llamado masivo, como en otros años ha sido como más claro en estas fechas. Este año ha sido muy tranquilo, la verdad, no tenemos mayor número de padres que nos estén llamando para poderlos apoyar.
15: Pero de cierta manera esto es una buena reacción o algo bueno que a estas fechas no se esté registrando lo que normalmente se venía dando año tras año, supongamos por más de una década, Adriana.
10: Así es, bueno, de las preparatorias ya sabemos que van a necesitar los jóvenes, van a necesitar los espacios. De la educación básica, que es jardín, primaria, secundaria, de ahí es donde en los últimos años habíamos tenido la petición de los padres. De media superior, eso sigue siendo un reto que el gobierno ha tenido todos los años y la suma no ha sido enorme, por lo tanto seguimos siendo teniendo dificultades, pero la verdad es que para la educación básica, como habíamos tenido en los últimos 3-4 años, la verdad es que no está siendo este año así. Entonces, un buen augurio. Yo imagino que la construcción de las escuelas que han hecho las últimas escuelas sí ha bajado pues la necesidad. Bueno, por los espacios se han cubierto y los padres han resuelto ese tema. Yo estoy esperando que así sea, ¿no? Te digo, de la próxima semana es lo más seguro que vamos a tener llamados de padres de familia para saber dónde pueden inscribir a sus hijos. Es lo más común. A lo mejor son menos, posiblemente, pero no tenemos todavía el número.
15: Adriana, aprovechando la ocasión, para los padres de familia, sabemos que ahorita están cargados con los gastos de útiles escolares, con los uniformes, con la inscripción, con los apoyos. Pero, ¿qué pasa con la cuota escolar? ¿Es condicional o no es condicional?
10: No, la cuota es una cuota voluntaria, así tal cual. Ni jardín, ni primarias, ni secundarias, ni preparatorias. Nadie puede exigir una cuota que de mantenimiento, que de recuperación, que de padres de familia. Nadie puede pedir. Si los padres quieren darla, ese va a ser. Pues estarán ahí las mesas directivas y solo las mesas directivas de padres de familia podrán solicitar el apoyo. Solo ellos, no pueden ningún maestro, director, servicios escolares, nadie, intendencia, nadie, ni aunque quieran meterlos a la mesa directiva y eso, no pueden ellos. Los padres de familia son los únicos facultados para poder pedir una cuota voluntaria, una aportación voluntaria, y no es exigible, solamente se les invita. Puede hacer ellos la invitación a los demás padres de familia, pero nunca puede ser obligatoria. Y esto va para las preparatorias, ¿eh? Porque nos dicen que no los dejan entrar, que en el CETMAR, que en el COVASH, que no los dejan entrar si no pagan esa cuota. Bueno, quien haga esto, ya sea de la Asociación de Padres de Familia o de la dirección, es totalmente denunciable ese tema. Los padres no tienen que pagar esas cuotas, no están obligados a pagarlas, porque el Estado es el que está obligado a mantener las instalaciones en condiciones adecuadas para que los niños, las niñas y los jóvenes puedan ejercer su derecho a la educación con instalaciones de calidad, seguras, como debe ser. Así que ninguna persona podrá exigir una cuota, llámesele como se le llame, a ningún nivel. Ya la universidad es otro asunto, pero de la preparatoria hasta el jardín de niños, nadie puede exigir una cuota y no puede ser condicionado a la entrega de documentos o algo, o calificaciones, o realizar exámenes, nada, no puede estar condicionado a una cuota. Eso que los padres lo tengan bien claro.
15: Correcto, pues no sé si quieras agregar algo más para cerrar con la entrevista, de que afortunadamente ahorita no se ha presentado el fenómeno de búsqueda de matrículas escolares fuera del tiempo, y sobre todo también hacer énfasis que la cuota escolar no es obligatoria ni tampoco es condicionante.
10: Pues una invitación a los padres a que quienes no tuvieran la fortuna de encontrar lugar, hagan la solicitud por escrito a la institución a donde quieren meter a sus hijos, todo por escrito, no vayan a hablar con los directores y todo quede en una plática, no, deben de hacerlo por escrito, les deben recibir y así solamente podemos apoyarlos y ayudarlos, porque sin papel, sin escrito, sin algo formal, no podemos darle seguimiento para garantizar la educación de sus hijos, pues el derecho a la educación en el plantel que quieran, porque van a decir, sí, tenemos lugares ahí en las veredas. No, vivo en San Lucas. No es posible así. Necesitamos que los padres lo hagan por escrito, número uno. Y número dos, si alguien les exige una cuota, la Asociación de Padres de Familia los apoya, los dirige, los acompaña en las denuncias pertinentes. Ya saben que tenemos nuestra página de internet, Padres Los Cabos, en Facebook, y el teléfono siempre abierto, 624-211-0488. Para quien solicite apoyo, con mucho gusto. La Asociación de Padres de Familia siempre está atento y al servicio de los padres.
15: Pues agradezco mucho los minutos que nos regalaste, Adriana, y las puertas de MBS Noticias están abiertas para ti.
10: Muchas gracias. Saludos a todos.
15: La información de la Asociación de Padres de Familia Región Los Cabos. Nos vamos a ir a la ciudad de La Paz porque en la rueda de prensa que se sostuvo el día de hoy por parte de las autoridades municipales, están haciendo el llamado a la población. Amor Fenech, alcalde interina en la capital del estado, dijo que han estado trabajando en la limpieza y saneamiento de arroyos y áreas de escurrimiento debido a que están invadidos por miles y miles de desechos. Sin embargo, refiere que, de acuerdo a las observaciones que han estado haciendo, tardan más en limpiar que en lo que ve el ciudadano y de nueva cuenta deja la basura ahí en las zonas de escurrimiento, por lo que hizo el llamado a la población. Escuchemos.
18: Y aquí yo aprovecho para hacer un llamado y una petición a la ciudadanía. No echen basura a los arroyos. Ya todos los arroyos ya les dimos su mantenimiento, su limpieza, pero nos hemos encontrado ahora en esta segunda vuelta que ya fueron a dejar qué sillones, qué escombro, qué alguna chatarra, ¿no? Entonces, a nosotros pues nos dificulta también los trabajos de seguridad y nosotros tenemos que enfocar que el equipo que ya pasó por una zona, pues llevarla a otra. No podemos estar regresando para estar haciendo jornadas de limpieza porque la ciudadanía no nos está ayudando, ¿no? Entonces es muy importante para la seguridad de todos y de todas que por favor mantengamos estos espacios libres y limpios.
15: Pues ahí está la información de la presidenta municipal interina a este tema. Es importante que no nada más en La Paz se tome conciencia de no tirar basura en los cauces de los arroyos, incluso en cualquier lugar. Eso debe de aplicarse de manera general en todo el estado. Acuérdese que la entidad es un área que tiene infinidad de escurrimientos y además arroyos. Todo ello va a dar al mar. Y los asentamientos que se encuentran dentro o cerca de los arroyos deben de tomar responsabilidad y conciencia que tirar basura afecta el entorno y sobre todo el ecosistema y el mundo marino. La bahía de Cabo San Lucas o la bahía de La Paz o cualquier zona que se vea impactada por basura y que esté en los arroyos, desafortunadamente afecta las costas de lo que es la entidad. Hay que ser responsables. Fíjense que en otro contexto, en otra orden de ideas, ya sabe que a nosotros nos gustan los tangos informativos y nos gustan esos giros de 180 grados. Nos vamos a ir a la información de nuestra compañera Leticia Hernández, de una entrevista que sostuvo con el diputado Omar Torres, quien es el presidente de la Comisión del Transporte, e hizo referencia al tema del transporte. Dice que no es que esté a favor o no en contra del aumento del transporte. Dice que sí se refiere, que sí es urgente apoyar al sector, pero también hay que tomar en consideración las necesidades y el bolso de las familias que menos tienen y que son las que hacen uso del servicio del transporte público. Vayamos a lo que dice el diputado Omar Torres.
19: El incremento a las tarifas del transporte público no debe convertirse en la solución para resolver la crisis financiera que enfrenta el sector, advirtió el diputado local Omar Torres Orozco, quien planteó que el gobierno del estado debe asumir un papel más activo mediante esquemas de financiamiento y subsidios que permitan modernizar el servicio sin trasladar el costo a los ciudadanos. El legislador reconoció que actualmente el transporte público no es redituable para los concesionarios y que esta situación limita la posibilidad de renovar unidades y mejorar el servicio. Sin embargo, subrayó que cualquier alternativa debe evitar afectar todavía más la economía de las familias sudcalifornianas.
20: No es que esté a favor ni en contra. Yo lo que veo es que al día de hoy no es redituable, no hay cómo un transporte público se pueda mejorar si no hay una ganancia. ¿Sí me explico? ¿Cómo se puede tener esa ganancia no afectando al ciudadano, que es lo que nosotros buscamos los políticos, o en este caso la parte de los diputados, de cómo a mejorar las cosas sin afectar al ciudadano, la bolsilla, el bolsillo económico de nuestra gente? Entonces, la gente ya paga sus impuestos y lo que queremos es que esos impuestos vayan dirigidos a un mejoramiento de transporte público.
16: En ese contexto, respaldo el llamado de la Comisión Estatal de los Derechos Humanos para que el gobierno del Estado y Congreso realicen estudios integrales sobre la situación del transporte y no centren el análisis únicamente en determinar cuánto tendría que pagar el usuario por el servicio.
20: Me agrada la idea. Creemos que no es una iniciativa disfigurada, sino que ya está establecida y ya hay ejemplos, repito, de otros estados como la Ciudad de México, Guadalajara, donde el gobierno, a través del Congreso, que aprueba recursos públicos para el financiamiento tanto del transporte público y privado, para apoyar el apoyo de estos subsidios a la gente con discapacidad, estudiantes y adulto mayor. Como les comentaba ahorita, simplemente en un tema de La Paz, aproxima de los 40 millones, 50 millones de pesos al año que subsidia el transporte público. O sea, ellos dejan de percibir 50 millones de pesos al año por mantener vigente esta ley de subsidio a este sector. ¿Sí me explico? Con esos 50 millones, si damos un ejemplo, si lo regresamos al transporte público para mejoramiento, ¿cuántas unidades no se pudiera haber comprado durante este tiempo que no tienen ese apoyo?
16: Finalmente aseguró que actualmente algunos transportistas se encuentran incluso en riesgo de desaparecer, pero la discusión, insistió, no debe reducirse a decidir entre aumentar o no la tarifa, sino a construir un esquema que permita que el transporte sea financieramente viable sin que sean los ciudadanos quienes terminen pagando las consecuencias. Informó para MBS Noticias Los Cabos, Leticia Hernández.
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21: Muy buenas y deportivas tardes tenga todo el amable auditorio de MBS Noticias Los Cabos. Yo soy Ángel El Regio y pertenezco con mucho orgullo al staff de locutores de MBS Noticias aquí en Los Cabos. El día de hoy, lunes, otra semana con ustedes, lunes 17 de agosto del año de gracia del 2026, y es menester nuestro compartir con todos y con todas ustedes información de los deportes. Déjenme les hago una invitación, y es para una carrera que se llama Epic Race. Corre tu carro y vive la experiencia. De verdad, participen. Es una carrera donde participan categorías de niños y también de adultos. Corre tu carro. Esto será el próximo 30 de agosto en el área del Tesal, en Cabo San Lucas, en el Cerro de las Antenas. Habrá grandes premios para los primeros 5 lugares. Y lo más importante a resaltar de esta carrera, de este evento, que es a beneficio, es una carrera con causa, a beneficio de Funden. Es una fundación que protege los derechos de los niños y las niñas en situación vulnerable aquí en Los Cabos, Baja California Sur. Para más información, para inscribir tu coche, 624-264-2685. 624-264-2685. Bien, valdría la pena que participes, que corras tu coche en el Epic Race 2026. Corre tu carro y vive la experiencia este 30 de agosto en el área del Tesal, ahí en el Cerro de las Antenas. Recordamos, hay categorías para menores y para adultos. Es un gran pretexto para disfrutar en familia. Y continuamos con más. La jornada 4 de la apertura 2026 de la Liga MX, porque regresó la actividad del fútbol mexicano después del parón por la Leagues Cup. Y la jornada 4 del torneo apertura 2026 dejó resultados muy importantes y movimientos en la parte alta de la tabla general. El América se mantiene como líder general con 10 puntos después de golear 3-0 al Atlético de San Luis. Las Águilas siguen invictas y tienen una diferencia de goles de más 7. Los Xolos de Tijuana también suman 10 unidades y permanecen invictos, mientras que Monterrey y Atlas aparecen con 9 puntos cada uno. Estos fueron los resultados registrados hasta ahora, porque todavía no concluye la jornada número 4. El Atlante y Toluca empataron a 0. El glorioso Club de Fútbol Monterrey apaleó al FC Juárez 6-1, una de las goleadas más contundentes de la jornada. Atlas se impone 2-1 a Tigres de la Universidad Autónoma de Nuevo León, resultado que deja a los rojinegros en la parte alta de la tabla. Pumas 0, Querétaro 0, América 3-0 al Atlético de San Luis, ya lo comentábamos. Santos de la Laguna pierde 1-0 ante las Chivas, triunfo importantísimo para el Guadalajara. Además, Tijuana derrotó 2-1 al Cruz Azul con una destacada actuación de Morita, de Gilberto Mora, la sensación del fútbol actual en México. La jornada 4 se completa este lunes con 2 encuentros: Necaxa contra León a las 8 de la noche, tiempo del Pacífico, y posteriormente Pachuca frente a Puebla, a esto a las 9 de la noche, ambos tiempo del Pacífico. Por lo pronto, América y Xolos comparten la cima con 10 puntos, seguidos por Monterrey y Atlas con 9. Toluca, Pumas, Querétaro y Chivas suman 7 unidades. Así marcha hasta el momento el Apertura 2026 en una pelea por los primeros lugares que comienza a ponerse muy interesante. Hasta aquí las noticias de los deportes. Recordando, participa en la carrera Epic Race. Corre tu carro y vive la experiencia este próximo 30 de agosto ahí en el área del Tesal, en el Cerro de las Antenas. Yo creo que vale la pena convivir ahí en familia. Vamos a ir contigo, mi querida Ligia Romero Gutiérrez. Si usted está comiendo, buen provecho y tengan la bondad de ser felices.
15: Muchísimas gracias a nuestro compañero Regio por su información deportiva. La diferencia que en la Ciudad de México cobran menos de 10 pesos el pasaje y es muy superior. Aquí es un abuso y deficiente el servicio. Esto es lo que nos están haciendo llegar en relación al tema del transporte. También nos hicieron llegar un audio, no sé si lo tengamos disponible, que nos hicieron llegar para que nos lo hagan pasar. Vayamos a escuchar el audio, ¿no? Sino vamos a leer un mensajito que nos hicieron llegar vía Messenger. Lo estaba revisando, que lo hicieron llegar ahí a redes sociales, y están hablando del tema del transporte. Le voy a dar lectura. Dice: buenas tardes, señora Ligia, estoy escuchando eso de las cuotas en la secundaria técnica número 19, nos obligan a pagar cuotas, si no, no dejan inscribir a los estudiantes. Además, nunca de los 2 años que lleva mi hijo, no se conoce a la Asociación de Padres de Familia, y el recibo que nos dan cuando hemos dado cuota no viene membretado con el nombre de la secundaria. Las personas que nos reciben el dinero no sabemos quiénes son. Nos han tocado personas que hasta no saben leer ni escribir, y no es discriminación. Personas que son trabajadores de la misma institución. Se supone que es aquí donde se debe de ver la Asociación de Padres de Familia. Esta secundaria es la que se encuentra en Colonia Palmas. Cabe mencionar que aquí en la secundaria se da mucho la discriminación. Uno tiene que ser amigo, pariente o conocido por parte de la dirección de dicha institución para tener solución de algún detalle que se tenga. Y vale que ha habido bastante y mucho tenemos represalias en contra de nuestros hijos. Le vamos a dar seguimiento a este tema de la secundaria técnica número 19 en la Colonia Las Palmas, para ver qué es lo que está pasando. Si es así, puede denunciarlo o llamar a Adriana López Monge. Ella ya proporcionó sus datos y su número telefónico para que denuncie esta situación. Ya es la 1:50. Nos vamos a ir a un breve espacio y regresamos con más.
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27: Buenas tardes, esta es la información. Una persona del sexo masculino perdió la vida al ser atropellada a la entrada de San José del Cabo. El lamentable accidente de tránsito fue con dirección de San José del Cabo hacia Cabo San Lucas, a la altura del puente de Costa Azul. Los hechos se registraron anoche. Con las luces de los vehículos alcanzaba a presenciar el cuerpo sobre la cinta asfáltica. Fueron movilizados paramédicos quienes confirmaron que la persona del sexo masculino ya no contaba con signos vitales, como consecuencia de las múltiples fracturas con las que resultó al ser atropellado. El área fue acordonada y el cuerpo sin vida fue trasladado al anfiteatro de la Superprocuraduría de Justicia del Estado. En más información, por robo sentencian a mujer a 3 años de cárcel. La Procuraduría General de Justicia del Estado obtuvo sentencia condenatoria de 3 años 4 meses de prisión contra Cintia Yadira N. por su responsabilidad en el delito de robo calificado cometido a establecimiento comercial en agravio de una tienda ubicada en San José del Cabo. De acuerdo con la investigación, los hechos ocurrieron el 8 de abril del año 2024, cuando la acusada ingresó al establecimiento comercial ubicado en la colonia 5 de febrero, el cual se encontraba abierto al público. En el lugar sustrajo ropa y artículos de belleza sin realizar el pago correspondiente. En este caso se solicitó la apertura del procedimiento abreviado, el cual fue autorizado por la autoridad judicial. Tras analizar los antecedentes y datos de prueba, se emitió fallo condenatorio contra Cintia Yadira N. Como consecuencia, se impuso una pena de 3 años y 4 meses de prisión, además de una multa. En otro orden de ideas, la columna de humo de color gris se podía observar desde diversas partes de Cabo San Lucas. Se trataba del incendio de una casa de madera y de lámina de cartón ubicada en la zona de invasión Lagunitas en Cabo San Lucas. A un lado de la vivienda, envuelta en llamas, una persona del sexo masculino pedía ayuda. Gritaba que la apoyaran con una cobija mojada. A unos metros se observaba la lumbre y el humo de color negro.
28: ¡Una cobija!
29: ¡No traigo!
28: ¡Una cobija mojada!
2: una cobija mojada, un colchón.
3: Pala.
27: Otra persona del sexo masculino pedía que le apoyaran con una pala. En entrevista, el comandante operativo del Cuerpo de Bomberos de Cabo San Lucas, Ulises Sandoval, dio a conocer que fueron dos viviendas las que se quemaron.
4: Él nos atiende el incendio de una vivienda en Colonias Lagunitas. Se confirma en el incendio que causó más de dos viviendas de material endeble, saldo de dos menores de edad adolescentes con quemaduras de primero y segundo grado.
27: Ulises Sandoval recalcó que dos menores de edad resultaron con quemaduras en diversas partes del cuerpo y fueron trasladados al hospital del Instituto Mexicano del Seguro Social para que recibieran la atención médica correspondiente.
4: Trasladada al hospital de atención médica, acuden unidades M66 y M63, ambulancias S83, 864 y apoyo de protección civil y pipas de agua potable. Los menores fueron trasladados al seguro.
27: En otra información, hallan sin vida en el mar. Luego de 4 horas de intensa búsqueda en el Océano Pacífico, fue localizado sin vida una persona del sexo masculino que se ahogó. En este caso fueron movilizados integrantes de la unidad especializada de drones del Cuerpo de Bomberos de Cabo San Lucas. El comandante operativo de los Vulcanos de Cabo San Lucas, Ulises Sandoval, informó que esta persona había desaparecido en el mar entre Pescadero y Todos Santos.
4: Búsqueda de rescate, una persona en una zona agreste del Pescadero y Todos Santos, se activa personal por tierra en la unidad especializada de drones. Tras 4 horas de búsqueda, se logra ubicar a la persona de sexo masculino. El cuerpo, bueno, ya no contaban con signos vitales. Eso fue en el área de Todos Santos.
27: Y finalmente, la Procuraduría General de Justicia del Estado obtuvo sentencia condenatoria en contra de Óscar N. por el delito de abuso sexual cometido en agravio de un menor de edad en la ciudad de La Paz. De acuerdo con la causa penal, los hechos ocurrieron entre el 14 y 31 de julio y el 1 de agosto al 24 de agosto del 2015 al interior de un domicilio ubicado en la colonia Juárez, en la capital del estado, donde el sentenciado realizó actos de carácter sexual en contra de la víctima. La denuncia ante la instancia en el año 2022, el agente del Ministerio Público de la Unidad Especializada en Atención a Víctimas de Delitos contra la Libertad Sexual y la Familia integró la carpeta de investigación que derivó en la obtención de esta sentencia. Asimismo, en audiencia de procedimiento abreviado celebrada el 11 de agosto del presente año, el acusado aceptó su responsabilidad, renunció al juicio oral y fue juzgado con base en los datos de prueba expuestos por la representación social. Como resultado, la jueza de control dictó fallo condenatorio contra Óscar N., imponiéndole una pena de 2 años de prisión y una multa de 200 días. También se ordenó brindar atención psicológica a la víctima a través del Centro de Justicia para las Mujeres como parte de las medidas de protección y reparación integral del daño. Para MBS Noticias Los Cabos, informa Ignacio Martínez de Guzmán.
15: Muchísimas gracias a nuestro compañero Ignacio Martínez de Jesús. Fíjese que hace ratito se llevó a cabo la rueda de prensa de Corazón de Niño, donde empresas diversas se unen en esta labor con Fundación Corazón de Niño, que encabeza Audelia Villarreal Zavala, quien es su directora general, y va también sumado el municipio de Los Cabos, que encabeza en este caso Sol Delgado. Estuvieron presentes las autoridades municipales en este evento para dar arranque a esta 14ª jornada Unidos de Corazón, donde varias organizaciones se unen aquí en el municipio para beneficiar a menores de escasos recursos con cardiopatías congénitas. Atención que brindan ya por 10 años y en el que han atendido a más de 240 niños sudcalifornianos, además de referir la atención a niños de otras entidades federativas como Jalisco y Quintana Roo, lo que hacen un total de 319 menores atendidos en estas 3 regiones, es decir, Baja California Sur, Quintana Roo y Jalisco. Señaló Audelia Villarreal que ya se hizo la primera intervención en esta jornada de un lactante de 10 meses y ya van por el segundo paciente, refiriendo que aún falta mucho por hacer en el municipio, ya que la cobertura aún no está al 100%. Nos vemos mañana, que pase muy bonita tarde, ya son las 2 de la tarde. Muy buen provecho.
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6: Buenas tardes, muy buenas tardes, corazones bellos y hermosos, ¿cómo están? Oigan, excelente lunes, ya estamos a 17 de agosto, la semana, ay, otra semanita nueva, no lo puedo creer. La semana pasada se me pasó volando, nuevamente ya estamos a lunesito, qué bonito, qué emoción arrancar con ustedes. Y es que ya estamos a mitad de mes, mitadcita de mes, ya cada vez más cerca de algunos planes. Sean todos súper bienvenidos a Vibra Naranja. Yo soy Carolina Moreno, tu pelirroja favorita. Gracias, corazón. Y por aquí en los controles se encuentra nuestro galán de la empresa. Él es Dani.
7: Yeah.
6: Por cierto, el día de hoy en nuestra sección de la batalla musical traemos una rolita que él eligió porque la dedica. Así que te invito a que te quedes con nosotros. Eres todo un galán empedernido, Dani. ¡Qué bárbara! Traes locas a todas aquí en la empresa. ¿Qué se siente, corazón? Oigan, por cierto, a ver, tengo varios anuncios informativos. Ese es el número uno para que se queden con nosotros. Punto número dos, que te vamos a estar acompañando de 4 hasta las 5 de la tarde, por supuesto. Y punto número tres, que espero que traigas muy buena actitud, corazón, de participar, de cotorrear con nosotros, de estar presentes durante el tema del día de hoy. Ya hay que, miren, ay, vamos soltando la flojera. Vamos aventando la sábana para allá. Hay que activarnos y hay que darle con todo a este lunesito. Porque acuérdate que como no inicia la semana es como va a terminar. Así que con toda la buena actitud, toda la buena energía y por supuesto toda la buena música aquí a través de EXA 103.9. Te voy pasando los números de cabina para que te comuniques con nosotros. 624-192-1039. Esta es la línea de WhatsApp. Y la línea de llamada 624-144-7177. Ahora sí, mi querido Dani. Ay, con nueva greña, nuevo look, gran corte de cabello, bebé, qué bárbaro. ¿Qué te parece si nos vamos adentrando con el tema del día de hoy? Y nos vamos con esto que se llama Polémica sin filtro.
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6: Ya saben que yo soy una persona que me encanta andar scrolleando ahí en las redes sociales, viendo, buscando, investigando. Y fíjate que el otro día me di con la tarea de ver una publicación que hablaban acerca de un muchacho que le encanta comerse estas papitas torciditas, ya saben, las Flaming Hot, con leche. O sea, literalmente como cereal. Como cereal, entonces dije, ¿por qué no preguntarle a nuestros bellos radioescucha cuál es esa combinación rara que les gusta ponerle a la comida? O sea, por ejemplo, como él, ¿no? Que dice, papitas picosas con leche, como un cerealito. ¿Cuál será la combinación que a ti te gusta? Cuéntanos, por favor, algo que nadie más se atrevería a comer. Tú lo hiciste, lo probaste, te encantó, pero al momento de que le cuentas a alguien más, se quedan como de, ¿qué te pasa? ¿Qué es esa combinación tan rara? Te pongo un ejemplo. Mi sobrino, Morgan, saluditos hasta León. Mi sobrino le encanta comerse las quesadillas con catsup y chamoy. ¿Cómo te quedó el ojo? O sea, yo la primera vez que lo vi me quedé helada, fría, ice. Dije, es neta. Otro ejemplo, mi hermana le pone mayonesa a las palomitas. O sea, ¿cómo? Échame la mano, corazón bello. Por aquí vamos a estar leyendo sus combinaciones raras, extrañas. Vamos a descubrir quién es nuestro radioescucha que tiene algún antojo o alguna atracción por uno de estos alimentos, pero así el más exótico que se avienten. Yo, por favor, quiero conocerlo. 624-192-1039. Ya sabes, nuestra línea de WhatsApp para que te comuniques con nosotros y, por supuesto, poderte leer aquí también a través de las redes sociales, que por ahí se estuvo compartiendo la pregunta. Así que vamos y ahorita regresamos. Te dejo escuchando Me Prefieres a Mí con Arcángel.

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0: Ya estamos por acá de regreso en Vibra Naranja. Son las 4:15 de la tarde. Y corazón, te recuerdo cuál es el tema del día de hoy en la polémica sin filtro. Combinación rara que has hecho en la comida y te gustó. Algo así locochón que nadie más compartiría contigo esta opinión. Por acá tenemos mensajitos. Dice, me encantan las conchas con frijoles. Muy típico de Veracruz. Soy Alex, saludos. Saluditos, mi Alex querido. Gracias por compartir. También por acá Daniela nos cuenta. Dice, a mi hija estas sopas instantáneas, vamos a decirlo así, con leche. ¿Cómo que? Y yo conchitas con frijoles fritos. Mira, compartieron tu opinión también. Mi querido Apolo dice, papas a la francesa con nieve de la M de vainilla. Ay, bueno, eso yo también lo he probado y está muy rico. Ay, eso sí está rico. Y fíjate que ese comentario se vuelve a repetir también con nuestra queridísima Vero. Alecita dice, no sé qué tan raro sea, mi caro, pero amo acompañar el brownie con una chelita oscura. También por acá, mi querida Dani. Todos estos mensajitos también son a través de las redes sociales que nos andan compartiendo. Dice Daniela, a mí me gusta el sándwich con mermelada, jamón y queso. Bueno, sería como, nunca, no sé si alguna vez probaste, Dani, las donas que tenían tocino arriba. Se me figura algo así, ¿no? Como este. Creo que podría saber bien, quizá. Dicen también tortilla con mayonesa. Para los fieles amantes de la mayonesa. Qué bárbaro. Tengo una amiga también. Yo quemando a todo mundo. Tengo otra amiga que se llama Dani, que se come la mayonesa a cucharadas. Literalmente saca la mayonesa del refri y vámonos. O sea, chavocho. Dice por acá Jesús. Hola, Jesús. ¿Cómo estás, corazón? Dice, arroz blanco con catsup y virote. Hotelera con Kool-Aid de fresa. ¿Cómo crees? O sea, ¿lo remojas o qué? ¡Qué bárbaro! Se andan poniendo bien creativos. Estaría padre que luego hiciéramos un video aquí con los compañeros y dándoles a probar todos los antojos de los radioescucha. ¡Qué bárbaro! Dice que sí, también lo remoja ahí. ¡Vámonos! Dicen por acá, pepinillos con salsita. Ay, no sé si puedo decir la marca, pero con una salsa por ahí. Dicen arroz rojo con plátano. Ese yo también.

De las papitas estas que son de palito, enchilosas, muy de fuego, ya saben cuáles, con crema. Ok. Dicen también por acá, huevito con miel de maple y tocino. Bueno, eso sería como un desayuno americano, ¿no? Algo así. También dicen que los papitas estas de triangulito, bañados en salsa de soya. O sea, pero que bañados así, hecho caldo. ¿Qué tal? Pues bueno, por acá siguen llegando las opiniones. Vamos a irnos con un pequeño corte de música. Ay, no, yo estoy impactada con las cosas que están mandando. Síguenos compartiendo cuál es esa combinación rara que has hecho en la comida y que te gustó. Te dejo con música. Vámonos con Girl con Mike Towers.

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1: Corazones bellos, ya estamos por acá de regreso. Son las 4:33 de la tarde y como escucharon, estamos a punto de arrancar la batalla musical. No, bebé, esto es de fiesta. Fíjate que hoy te traigo una rola que es igual, que es lo mismo, pero no es igual, más bien. ¿Por qué? Tú dirás, ¿por qué? Porque una canción es una canción vieja y la otra es la versión nueva, el remix. Así que tú vas a tener el poder de decidir con cuál rolita quieres que nos quedemos. Así que atento para oreja, para que puedas votar por tu canción favorita. Vámonos con la opción número uno. Esto es Mayor que Yo con Looney Tunes.

seguramente la conocen todos. ¿Quién no la ha bailado? ¿Quién no la ha perreado? ¿Quién no la ha dedicado, Dani? Y te mando con la segunda opción. En la otra esquina está Mayor Que Yo 3 con Wisin, Daddy Yankee, Don Omar, Yandel y muchos más.

Justo antes de tronar la quitamos. Esto es para que se motiven, corazones. Así que mándanos un WhatsApp 624-192-1039 y dinos con cuál rolita te quieres quedar. Si te quieres quedar con la opción número uno, Mayor que yo, que es la versión original, o con la opción número dos, Mayor que yo, el remix, o sea, la última, la nueva, la icónica. Por acá tenemos un voto por la primera canción. Ya sabes que puedes mandar tus mensajitos. También por acá tenemos otro voto más por la opción número uno, Vientos. Gracias, Juanito querido. A ver, por acá dice nuestro querido Saguas, así se tiene. También voto por la uno, Vientos. Tres votos por la uno, cero por la dos. Tony dice, voto por la uno, pelirroja, Vientos. Cuatro votos contra... Contra cero. Y siguen llegando, voto por la uno, otro voto más por la uno, otro más por la uno. No, pues ya, corazón, ya no voy a terminar de contar los votos. Esto fue más que inédito, le dio un tremendo arrastrador a la segunda opción. Así que prepárate, corazón. Relaja esas caderas para poder perrear hasta el subsuelo. Esto es Mayor que yo con Looney Tunes.

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1: Ya regresamos, corazones bellos y hermosos. ¿Cómo están? Oigan, pues por acá seguimos leyendo algunos de sus mensajitos. Y fíjate que me estaban compartiendo aún más opiniones respecto al tema, ¿verdad? Que decían por acá de cosas raras que te gusta comer. ¿Tú tienes alguna cosa rara que te gusta comer, Dani? ¿Algo que se te venga a la mente? ¿No? ¿Nada? Nada, en serio, nada raro. Ay, chiquito, te hace falta ver más box. A ver, por acá nos comenta mi querido Julio. Hola, Caro, buenas tardes. Yo comía las tortillas de harina con Nutella y mermelada de fresa. Ay, bueno, pero eso está rico, porque fíjate que yo también la sigo preparando así. Mira, pones mantequillita en tu comal, pones la tortillita de harina ahí a dorar, bien rico, bien sabroso, le das la vueltita, le untas ahí tu crema de avellana, tu mermelado, lo que te guste, tu cajeta, lo doblas y queda como una crepa. ¡Uy! No sabes la belleza, corazón, no sabes la belleza y la delicia. Así que ampliamente recomendada esta opinión de mi querido Julio. Muchísimas gracias, corazones bellos. Ya llegó el momento de despedirnos, deseándote, por supuesto, que pases una excelente tarde, corazón. Pero antes, dice por acá Gerardo, me gusta ponerle tequila, canela y azúcar a la leche recién ordeñada. Le gusta el piquete, le gusta... ¿Cómo se dice lo que te... el de las mañanas cuando vas a ordeñar? No, el Dani está igual de perdido que yo, qué bárbaro. Pero lo que sea con piquete, corazón. Que tengan una excelente tardecita, corazones bellos. Ya saben que mañana nos escuchamos por acá nuevamente en punto de las 4 de la tarde. ¿Sale, vale? Yo soy Carolina Moreno, así me encuentras en todas las redes sociales. Gracias, corazón. Estuvo por aquí en los controles mi queridísimo Dani. Muy bien, Dani, ¿eh? Me encantó tu dedicatoria, por cierto. Te mando un besote, cuídate mucho y ya sabes, hasta mañana. Chao, chao.

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1: Vamos. Listo. Salud, muchachos. Por esa mujer.

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2: Hoy es lunes, arrancando semana, lunes 17 de agosto del año 2026. Es el programa 2491. Estamos a 9 programas de los 2500 programas, ¿eh? Pero bueno, aquí estamos felices, contentos de estar con ustedes en este lunes. Paulina Goto viene, tan pequeña ella, ¿no? De Tampico, Tamaulipas. Paulina Goto viene a este programa, viene a hablar de su participación en Guardián de mi Vida, la novela, y de hablarnos de su nuevo sencillo. Gil Barrera, Poncho Vera y Mario Rebolledo estarán en este programa de radio. Si les parece, vamos con la frase del día de hoy. La vida solo puede entenderse hacia atrás, pero debe vivirse siempre con la frente en alto y viendo hacia adelante. Sí, señor. Así es.